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Muy, pero muy buenas noches a toda la amable audiencia de nuestro programa Sentimiento Llanero a través de Tamá Estéreo 103.9. Bueno, hoy me uno a... se une en Sentimiento Llanero mi equipo de trabajo y este servidor de Angola a, bueno, a estas palabras y sentido pésame de la partida física de don Jairo Dávila Mogollón. Bueno, hoy estamos acá desde la funeraria donde quisimos dar un break y bueno, y colocar unos temitas así alusivos, muy bajos, para honrar a este gran hombre, quien en su oportunidad, Jairo Dávila, trabajé con él hace muchos años en Radioactiva 101.3. Tuvimos la oportunidad de trabajar allí como voz comercial y fueron momentos únicos. Y no es para menos, pues, unirnos a este dolor que embarga a nuestro director, su hermano, don Manolo Ávila Mogollón, a su familia y a todo el equipo que conforma Tamá Estéreo 103.9. Estamos acá cumpliendo, honrando, acompañando, recordando. Y quiero, pues, hacer efusivo en este momento la

cantidad, la cantidad de medios de comunicación que han dicho ya va un alto, la cantidad de colegas, locutores, productores, periodistas, empresarios que se han dado cita acá a la funeraria frente a la Iglesia del Ángel San Sebastián, por la Universidad de San Sebastián, quien se ha dado cita acá a darle el último adiós a este gran amigo de los amigos. Paz al alma de Jairo Dávila, que Dios lo tenga en su santa gloria. Y Sentimiento de Anhelo, pues, se une a este dolor que embarga a todo el gremio de la radiodifusión tachirense y venezolana. Estaremos con musiquita a bajo perfil, con musiquita llanera, pero así, pues, que se sienta, que no se olvide, pero que se sienta esa gran ausencia inesperada, muy rápida, de don Jairo Dávila. Dios lo tenga en su santa gloria. Continuamos con Sentimiento de Llanero.

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0: 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También les quiero hablar a esta hora de la mañana, a esta hora de la mañana, no, perdón, a esta hora de la noche, a través de Tamá Estéreo 103.9. 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Aquí estamos, continuamos. 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
2: Y fue una noche sin luna, inviernos del mes de mayo. 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
2: Y bien resuelto iba el hombre en su caballo castaño. Llevaba en su cartuchera la cruz, señal del cristiano. En la copa de su sombrero, la virgen, patrón el llano. Y en sus labios de coplero, a Florentino y el diablo.
3: ¡Espanto de la llanura que acobardas al más guapo!
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2: Serían en punto las 12, que ya no estaba asustado. El cielo con su negrura se mostraba encapotado. El relincho de una bestia anunció al recién llegado, mientras que una risotada rompía el silencio del llano. El cielo se estremeció, un trueno llenó el espacio, y una tempestad furiosa con relámpagos y rayos vomitó fuego candente cobijando al condenado, porque allá, en la oscura noche, un hombre lo ha desafiado. ¿Qué es lo que quieres de mí? Le preguntó aquel espanto. 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
3: ¡Ah, acomódese, cuñado!
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0: escapulario.
1: 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Hubo un silencio sagrado. Comenzó la madrugada. 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

0: brasa disolvía olor a azufre quemado, mientras que allá, sin sentido, se encontraba José Amalio. 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
2: Métele candela rancho antes que llegue el domingo y dime sin miedo alguno que vas a verte conmigo. 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

0: 9:00 en Tamá.
1: Esta canción va especialmente para las mujeres. Con el permiso de los caballeros, la que ande con su novio, con su amigo, con su pareja. Para las que están solteras especialmente. Para ti, Catirabella. Vaya esta canción que dice así. Pila. Voy. Mujer.

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3: Claro, a esta hora de la mañana. A esta hora de la mañana, no, perdón. 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Aquí estamos, continuamos. 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

Hoy agradecerle la amplia sintonía. Gracias por estar ahí conectados con nosotros a través de esta más serio sentimiento de enero de la música popular y folclórica. En la parte técnica, Darwin Vega, musicalización del doctor Julio Vesga. La dirección del número uno, Manolo Dávila, y quien les habló por acá, este servidor amigo de todos ustedes en Terangola. 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La moda del buen vestir, las firmas comerciales que estuvieron con nosotros en Sentimiento Llanero. Que mi Dios me los bendiga hoy, mañana y siempre. Mañana en punto de las 6 de la mañana, dejen el dial. Estaremos en las voces del llano junto a Ricardo García. Vale más fracasar por intentar el triunfo que dejar de triunfar por temor a un fracaso. Dios me los bendiga. Chau, chau.

0: cero minutos
1: en Tamá.
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12.00 minutos. En Tamá. A continuación, Himno Nacional de la República Bolivariana de Venezuela. Letra de Vicente Salias y música de Juan José Landaeta.

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0: ¡Muchas gracias!
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0: con España. Muchas gracias.
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0: dijeron que tú metes mano. ¿Quiénes son los que comandan una nueva generación? 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Seguramente te estás preguntando cómo lo hacen. Tienen que apretar.
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Estos son algunos de los nombres que han cambiado la historia de la música. Y no hablo solamente del reggaetón. Jayco, Rauw Alejandro, Tiny. No hay que decir más nada.

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0: 6-0 minutos
1: en Tamá.
0: A continuación, himno nacional de la República Bolivariana de Venezuela. Letra de Vicente Salias y música de Juan José Landaeta.

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0: Bueno, sí, mis queridos amigos de Tamasterio, muy buenos días. ¿Qué tal, mi querida gente de San Cristóbal y todo el territorio del estado Táchira, Venezuela y el mundo entero? Así que bienvenido nuevamente a su programa La Rocola Campesina de este día sábado 10 de octubre del año 2026. Bueno, con inmenso cariño nos damos la parte técnica, musicalización y coordinación está a cargo del señor Don Gabriel Heredia. Frente a los micrófonos, Maravilla Ramírez y este servidor Luis Ayago Torrealba, todo bajo la dirección del señor Manolo Dávila Mogollón, el número uno de Venezuela por la número uno Tamás Estéreo 103.9, la emisora de el primer lugar de sintonía total. Ya lo saben, mis amigos, sí señor. La número uno, claro que sí. Bueno, mis amigos, así que vamos a disfrutar de la mejor música campesina, la música serranera y la música carranguera en su rocola campesina. Gran cantidad de personas, sí señor, ya envían su mensaje de diferentes partes del mundo. Buenos días para los buenos amigos de la República de Colombia, de Perú, de Chile, de Ecuador, bueno, de España, de Estados Unidos, de Portugal. Todos estos buenos amigos ya están conectados con Tamasterio 103.9. Para disfrutar de la mejor música campesina, la música serranera. Y para su contacto, mis amigos, 0414-701-0848 es el contacto para que ustedes interactúen con nosotros en cualquier parte donde ustedes se encuentren, sí señor, a esta hora de la mañana. Una mañana muy bonita, lluviosa, ya está lloviendo aquí en nuestra querida capital tachirense, San Cristóbal. Sí señor, bueno, la lluvia está desde la madrugada, ¿no? Desde la 1 de la mañana. Recuerden los contactos, mis amigos, 0414-701-0848 es el contacto directo para que ustedes interactúen con nosotros y dan de cumpleaños. Felicitaciones para todos los cumpleaños de este día, sábado 10 de octubre de 2026. Sí, señor, saludos y felicitaciones y que el Dios Todopoderoso les regale mucha vida, mucha salud, para alegría y beneplácito de todos sus queridos familiares y amigos. Así que un fuerte abrazo para todas esas cumpleañeras y cumpleañeros que hoy están arribando un año más de feliz y grata existencia, mis amigos. Ajá. Bueno, siguen llegando mensajes de texto. Sí, señor, ya vamos a conectarnos con el TikTok para que usted nos siga, mis amigos. Para que usted nos siga en donde ustedes se encuentren, en cualquier rinconcito del mundo, usted nos puede seguir. Ah, allí caen las ondas hercianas de Tamás Estéreo 103.9. Ajá. Y, a ver, Marailma, buenos días.
1: Buenos días, buenos días, buenos días, mi bella gente, ¿cómo amanecen? Bueno, así lluvioso, como dijo aquí mi compañero Luis.
0: Sí, señora.
1: Está lloviendo, bueno, y Cordero también, igual, lloviendo, bueno.
0: En el municipio Andrés Bello.
1: Sí, rico, sabrosito. Bueno, mis amigos, que hoy sea un sábado genial para todos ustedes, y bueno, bienvenidos a su Rocola Campesina, pero no antes sino darle gracias a Dios por un nuevo amanecer, por un nuevo día, darle gracias por todo lo que nos brinda durante el día, durante el mes, durante, bueno, todo el tiempo, que gracias a Él somos lo que somos y tenemos lo que tenemos.
0: Claro, claro que sí. Bueno, mis amigos, sí, señor. Así que recuerde nuestro número telefónico, a ver, el número suyo es el
1: 0416-379-2785, mis amigos.
0: Para que ustedes envíen su mensaje de texto a ese número, mis amigos, sí, señor. Bueno, ya esta hora de la mañana empiezan a llegar mensajes de texto. Saludos para Cristian Jiménez allá en la República de Colombia, sur de Santander, en Bucaramanga. Está a full sintonía. Y también para el buen amigo Inamé, el amigo...
1: Fran Torres.
0: Fran Torres, Fran

0: Torres no duerme, ¿no?
1: No, Fran no.
0: Ah. Sí, señor.
1: Fran no duerme. Sí. Está pendiente de todo, tanto de todo reporte, Iname, de gasolina, de fútbol, de todo.
0: Claro, de todo. Claro que sí. Sí, mis amigos, ¿no? A ver, ¿qué tenemos por aquí? Bueno, tenemos aquí. A ver, atención, atención, tenemos máxima preocupación. Máxima precaución. Ajá. Precaución. Sábado 10 de octubre, 8 de la mañana, 6 de la tarde, paso restringido en forma intermitente, oído. En la troncal 5, todo sector del Chimborazo del municipio Torbe. Son trabajos de remoción de materiales. Ajá. A ver, a ver, a ver. Sí. También creo, me comentaron que hay un espectáculo hoy en la Séptima Avenida. Está trancado desde las 9 de la mañana hasta las 6 de la tarde.
1: ¿Sí?
0: Bueno, eso es lo que me comentó el amigo del taxi. Sí, me estoy buscando eso, pero aquí no aparece la información. Yo pensé que era esa, a ver. Sí, señor. Bueno, muchísimas gracias, sí, señor, a Fran. Fran, como siempre, ¿no? Sí. Ahí tenemos. No tenemos, a ver. Sí, a ver, a ver, a ver, a ver. Bueno, estamos aquí buscando, pero no aparece esa nota, ¿no? Me informó fue el taxista que va a estar trancada la Séptima Avenida desde las 9 de la mañana hasta las 6 de la tarde.
1: Sí, qué habrá, qué espectáculo habrá.
0: Sí. A ver, sí. Saludos para Cristian. Igual para los amigos Félix y Eduardo Carreño. Sí. A ver, a ver, a ver, a ver, tenemos por acá. Sí. Bueno, ya le estamos dando, ya le vamos a dar parte a ver. A ver quién nos informa, qué es lo que hay en la Séptima Avenida hoy. Sí, señor. Ese espectáculo debían hacerlo en fuera, ¿no? No en la.
1: Claro, no en la vía principal como. Exacto. Arterias viales como.
0: Y más que todo en el centro.
1: Exactamente.
0: Sí. Bueno, mis amigos, así que vamos con lo que hace posible la presentación de la Recuerda Campesina. 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
0: 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Bueno, mis queridos amigos, y gracias a todos estos amigos, hacen posible la presentación de la Rocola Campesina, trajeta Masterio 103.9, la número 1. Y bueno, entonces vamos a disfrutar de 120 minutos llevándole lo mejor de la música campesina, la música serranera y la música carranguera en la Rocola Campesina, Porta Masterio 103.9, la número 1, la emisora oficial de nuestro querido Deportivo Táchira, que hoy juega, ¿no? Nuestro Deportivo, ¿sí o no, don? Ah, claro que sí, ¿no, Graviel? Sí, señor, bien. Bueno, entonces le damos riendo, pues, y... bueno, estos son los hermanitos de América, nos dice, se fue Leonor.

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1: Con 52 minutos. Uy, sí, señor, presentándole La Rocola Campesina a través de Tamá Estéreo 103.9, la número no, ya, sí, señor, el tiempo pasa volando.
2: Uy, sí, señor. Ajá. Volando.
1: Aunque le parezca raro, pero sí es. Bueno, mis amigos, sí, señor, 356-1841 para que ustedes participen y ganen, mis amigos. 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Ya lo saben, tenemos tremenda recarga para una operadora de móviles, para Movistar o para Digitel.
2: Exacto.
1: Pueden llamar solamente, dice, tienda naturista Machu Picchu en el mercado Los Pequeños Comerciantes.
2: Sí,
1: en
2: nuestros oyentes ya saben cómo es.
1: La matemática.
2: La matemática, exacto, llaman.
1: Bueno, saludos para los buenos amigos conductores de las diferentes líneas de transporte que hacen vida aquí en nuestra querida capital tachirense. Un saludo y un abrazo para los amigos de la línea Comistad, línea San Cristóbal, línea Unión Cordero. Estará trabajando hoy el 7-4.
2: Pues, no
1: don
2: sé.
1: Lucio Guerrero. Saludos no sé. Para su esposa, la señora doña Ana María. Y para sus queridos hijos, ¿no? ¿Está quién? El Sebastián.
2: Ajá, ¿y quién es?
1: Ajá. También los buenos amigos de la línea Bogotá, línea Intercomunal, línea Santa Rita, línea Barrio Sucre, Libertador, los buenos amigos de Barrio Obrero, la línea Romera Normal, Rómulo Gallegos, Felices del Palmar, 21 de mayo, 23 de enero, línea Concordia, unidad vecinal, línea Circunversa, Circunvalación, la línea Santa Teresa, la Loma, en especial para el control.

0: Control 51, el popular panita y su querido hijo, el Control 24. También los buenos amigos, la línea Puente Real para el Control 12, para el amigo Gerardo. La línea Palmira, la línea Torbes, los autobuses de Polo Nuevo, autobuses del Corozo, la línea Córdoba, las que van para Santa Ana del Táchira, igualmente Expreso Delicias, Expreso Continente, los que van hacia La Grita, línea Colón, línea Unión La Fría. Saludos cordiales a todos estos buenos amigos y expresos Ayacucho. También va de La Fría, a Colón y Colón La Fría, viceversa, ¿no? Saludos para el amigo, para Guillermo Pereira, allá en la calle 5 de La Concordia. Saludos, Guillermito, y espero que también se recupere pronto. En sintonía. También para la señora, a ver, la señora Mariana Hernández, que ya es la mamá de Hawk, el Control 7 de la línea de las Margaritas, ¿no?
1: Sí, señor.
0: Ya, ya se está recuperando, sí, señor.
1: Qué bueno, qué bueno.
0: Sí, también saludos para el amigo Luis Pulido, el hombre de los heladitos. Saludos cordiales, Luis Pulido, sí, señor. Para el Control 7, la línea de las Margaritas, don Hop. Sí, señor. Ah. ¿Y quién más tenemos por acá? Saludos. Para la señora Teresa Vivas, saludos. Y todos estos buenos amigos, ¿no? De ahí al sector Plaza Venezuela, La Concordia. Y también ahí para el buen amigo, para don... Ahí en el restaurante Sonorama está nuestro buen amigo, don...
1: Don Galván.
0: Galván, Jorge Galván. Jorge. Saludos cordiales, Jorgito. Sí, ya está por el TikTok. Ajá. Igualmente para el amigo Denis Chacón, ahí en la calle 6 de La Concordia, ahí en su restaurante. Mi todito. Ajá, saludos cordiales. A ver, claro que sí. Todos estos buenos amigos, sí, señor. Siempre en sintonía de Tamás Estéreo 103.9. Vamos a ver qué mensaje tenemos por acá, porque
1: sí,
0: vamos a
1: parte de la llegando, sí, señor.
0: Parte de la publicidad.
1: Creo que es Lucio.
0: Ah, bueno, sí, señor. Buenos días, amigos Sayago. Gracias por el saludo. Full sintonía desde la unidad 36.
1: Ah, perfecto.
0: Este es don Lucio Guerrero, el guerrero del llano. Claro, uh-huh, que sí, don Lucio. Saludo para tu esposa, la señora Ana María, y para tus hijos, para Sebastián
1: y Kenner.
0: Claro, y para la familia que tiene en Palmira ya. Saludos cordiales, ¿no? Tiene grandes amigos allá en Palmira.
1: Para el galán de hijo que tiene.
0: Ajá.
1: Que las niñas se pelean por él.
0: Ah, sí.
1: Dios mío.
0: Es el Kender.
1: ¿Cómo? Kenner.
0: Kenner. Ajá, saludos cordiales. Sí, señor. Bueno, estos buenos amigos. Bueno, cuénteme, amigo, ¿cuántas horas duraron ustedes sin luz el pasado miércoles?
1: Como 30 horas sin electricidad en el municipio Andrés Bello.
0: ¿30 horas en
1: el municipio, señor,
0: sin energía eléctrica?
1: Exactamente. Oye, sí, señor.
0: Increíble, ¿no?
1: Pero cierto. Ah. Sí, señor.
0: Sí, señor. 30 horas.
1: 30 horas.
0: Imagínate eso.
1: O sea, lo que había en la nevera se perdió.
0: No, pues lógico. Sí.
1: Exacto.
0: Así estamos, mis amigos. Nosotros a veces duramos 8 o 10 horas. Uh-huh. Se van a mañana, se van a tarde, se van a noche, se van a madrugada. Bueno, ahí no tenemos
1: horario. Sí, exacto.
0: Son momentos de va. Pero bueno. A ver, aquí tenemos más saludos. Saludos para el amigo Félix Carreño, allá en Distribuciones Fisán, ya preparándose para...
1: Para empezar la jornada
0: laboral. Claro que sí, mis amigos, sí, señor. Pero entonces vamos aquí con don Félix. 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
0: 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A ver, María Irma, con más publicidad.
1: Claro que sí, amigos. 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
1: 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Y nos vamos a música, Gabrielito. Bueno, vamos a música, mis amigos. ¿A quién tenemos? Los rancheritos.

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1: Bueno, mis queridos amigos, continuamos con la Rocola Campesina, tarjeta Masterio 103.9, la número 1. Sí, señor, muchísimas gracias a todas esas personas que ya están conectadas. Sí, señor, bueno, no, lamentablemente, pues, no, lo que tuvimos ayer, no, Irma. Sí. La muerte de nuestro buen amigo, de Jairo, sí, señor, Adolfo,
2: Jairo Dávila. Adolfo Dávila.
1: Sí, señor. Bueno, hoy siguen los oficios, ¿no? Religiosos, ¿no, Irma?
2: Claro, por
1: supuesto. Sí, lo están ahí velando ahí en la funeraria San Sebastián frente a la Iglesia del Ángel. Gente que nos preguntaba, creo que el entierro va a ser por ahí, como, bueno, ahí lo van a cremar. Va a ser a, creo que esa parte, primero lo van a llevar, o sea, sale de aquí la de la funeraria, lo llevan hacia al polideportivo. Hoy
2: sí,
1: hay partido, juega Táchira, su Táchira querido, ¿no? Uh-huh. Sí, señor. Ah, qué falta, ¿no?
2: Sí, y transmisión bueno, no va a haber
1: 50 años, 50 años. Sí, a ver, sí, señor, tenemos contacto ahí de la calle. Bueno, vamos a darle, ese es el ingeniero Eduardo Duarte.
2: Buenos
1: Así
2: días,
1: que Eduardo, día. buenos días. A ver, cuénteme, ¿cómo está todo? ¿Aló?
3: Sonando.
1: A ver, sí, señor, adelante.
3: Sí, estás mencionando lo que...
1: Sí, hermanito, no, que lamentablemente, pues, no, una pérdida.
3: Sí, bueno, de verdad que...
1: Sí, no,
3: que bueno, hoy estamos y mañana lo sabemos.
1: No, sí, eso es correcto. Todos estamos seguros para eso.
3: Y
1: no bueno, sabemos cuándo nos toca, ¿no?
3: Dejó un gran legado.
1: 50 y pico años. A 50 años estuvo.
3: Sí, bueno. En las redes habla de como al mediodía. Creo que hay un homenaje a él.
1: ¿Vos cómo así eso va a ser? Creo que va a ser en el polideportivo.
3: Sí, no tenemos gran información, pero es lo que más o menos hay algo oficial por parte del Deportivo Táchira.
1: Mire, yo estuve ya en horas de la tarde, pero eso estaba, la funeraria estaba, pero full.
3: Sí, no,
1: amigos,
3: claro.
1: Cantidad de amigos, hermanos, amigos de las diferentes radios de acá de San Cristóbal, también la televisora del Táchira, TRT. Bueno, hubo cantidad de personas, muchos medios de comunicación.
3: Una cuestión que increíble, bueno.
1: Increíble, hermano.
3: Las grabaciones, su compañía, y bueno, que Dios lo tenga la santa gloria.
1: Sí.
3: Y para toda la familia, para nuestro director.
1: 50 años, casi 50 años.
3: 52 años, creo que hay una cuestión de...
1: Sí, igual con Manolo, igualito.
3: Sí, no.
1: Sí, aquí empezaron el fútbol los dos.
3: Nico,

0: para todos que hemos estado en la radio, que hemos escuchado, que hemos compartido. Bueno, para mí, por lo menos en mi caso, que yo soy muy joven, para mí fue un maestro.
1: Maestro, claro, maestro de maestro, hermano.
0: Exactamente.
1: Claro que sí.
2: Pero qué bonito sería, Eduard, bueno, pienso yo, es mi forma de pensar y ver las cosas. Personas así como, bueno, nuestro director, el señor Manolo, el hermano, y muchas otras personas que han dado muchas cosas acá al Táchira, y eso se les haga un homenaje en vida.
0: Sí, claro, en vida. Luisito también.
2: En Luisito vida también, no. Tiene años. Porque imagínate, o sea, después de muerto, pues hay homenajes, hay de todo. O sea, yo lo veo así, ¿no? Yo.
0: No, no, merecido. No. O sea, merecido, de verdad que no, bienvenido.
2: Merecido de, en vida, que lo disfrute, que él vea el amor, el cariño que la gente les tiene. Sí,
1: no, claro.
2: Después de muerto, pues,
0: bueno. Sí, muy bienvenido y de verdad es necesario ese comentario que hace Irma. Uh-huh. Muy necesario.
2: Es que es así, o sea, la persona no se va a dar cuenta quién está, qué le hacen, qué le dicen, qué le llevan. O sea, es lindo en vida que por lo menos, bueno, todo el mundo sabe el cariño, el amor que la gente les tiene, que las instituciones les tienen por todo lo que han hecho, no. ¿Verdad? Pero,
0: sí.
2: Bueno, así es la vida.
0: Sí, bueno, señor. De verdad, eso nos queda a nosotros, en mi caso, soy uno de los más jóvenes, de verdad, hacer valer todo eso y ayudarlo. En el caso también es más, Luis Sayago también es, sí. Es historia. Luis Sayago sí,
2: tiene más, muchísimos años también. Tiene 50 años en radio también.
1: Sí,
2: tiene,
1: yo me sé que lo en radio
0: también. Eso no valora. No. Esta gran importancia. Yo hago mención, siempre cuando puedo yo lo menciono. La gente no lo cree, pero sí.
1: Sí, sí, correcto.
0: Sí. Bueno, muchachos, no le demos más larga. De verdad, yo sé que este momento, pero había que mencionarlo porque yo sé que hay personas que están conectadas ahorita en TikTok.
1: Sí, sí, no está así, estamos en TikTok.
0: No tenía conocimiento a lo mejor de esa noticia, no sabía, pero es importante que sepan de esa parte de historia y bueno, que hoy estamos y mañana no sabemos.
1: Sí, correcto.
0: No pasó eso. Sí, sí. Y pues hoy estamos en luto, inclusive hoy yo decía que increíble lo que es nuestra tierra, hoy que estamos en luto y amanece lloviendo, y dice wow, oh, Dios mío, que pero bueno, así son las cosas, muchachos.
1: Sí, claro.
0: Fuerte y para adelante, y fuerte y fe.
1: Sí, correcto.
0: Bueno, muchachos, hoy para la cuestión de información oficial de la parte de combustibles, hoy sábado 10 de octubre. Recuerden, lo largo igualito de 6 de la mañana hasta las 9 de la noche, lo que menciono porque pues estos días se ha habido con la gasolina, pero eso ha sido normal por el aumento de la demanda, y quiere decir, mucha gente, por los muchachos estudiando, en las universidades, el trabajo, y siempre se esperaba para este tipo de tiempo, ese aumento de consumo de combustible. Las colas no han sido esas colas kilométricas de hace años, pero sí se han visto colas y la gente por ahí buscando dónde conseguir combustible o por lo menos un directo al surtidor. Bueno, muchachos, hoy en San Cristóbal tenemos la Guadalupe Service Centro Mar Marayano, La España, que está por el Castillo Cristo Rey, nuestra vecina, aquí Barro Obrero, Providencia, Sorca, Los Agustinos, Continental, que está por el Diario La Nación, La Esperanza, La Concordia, 19 de abril por el Colegio Don Bosco, San Miguel, La Serpo por la calle 14, carrera 8, Servicentro Los Llanos, que la conocía, la Caucho Gigante de la Octava Avenida, Rodelca en la Avenida España y 2x3. Recuerden que también las de 24 horas, Ana Eves y Machiri, muchachos. También están las Super Premium, que en eso está la 19 de abril por el Colegio Don Bosco, y mencionan la Rinconada de San Josecito por la parte de Torres. Rápidamente revisamos el radar del municipio. San Cristóbal, encontramos estaciones de servicio en la parte de Guásimos, hay tres en la parte de Servicentro Milagro, Patecitos y Palmira, ella estará ahí, a veces no está ubicada la de Cementos Táchira. En Córdoba también tenemos las estaciones de servicio, que son las dos estaciones de servicio de la parte de allá. En Michelena también aparecen dos estaciones, la de Michelena y la Quebradita. Revisando más en la zona metropolitana de San Cristóbal, sería por allá en la parte de Junín, en Rubio, están las tres estaciones de servicio. Muchachos, en la parte de diésel, que es lo que más nos preguntan, estación de servicio de Machirí, aquí en San Cristóbal. Puede ser que en el transcurso del día envíen alguna información oficial o nos llegue una información oficial para el tema del combustible de diésel.

0: alguna otra situación en servicio. Bueno, Lilito, no sé si hay alguna otra cuestión en estudios.
1: No, saludos, saludos cordiales, y lo esperamos hoy, señor.
0: Perfecto, perfecto. Bueno, no le demos más larga, muchachos, porque el tiempo nos apremia. Claro, un fuerte abrazo, bendiciones para todos. Ya los saludos, Luisito los ha hecho. Sí. No voy a repetir. Me perdonan a todas las líneas de transporte, toda la gente que nos escribe del exterior. Y bueno, un fuerte abrazo. Quien les habló, Eduardo Duarte de Infonumeral Combustible. Es ese. Bye, bye.
1: Bueno, mis amigos, si continuamos, sí, señor, con la mejor música en Tamás Estéreo 103.9 y su rocola campesina. Y nos vamos a gozar siempre con... para gozar ese diciembre, sí, señor, que ya estamos a la puerta del mes de diciembre, estamos a la puerta, nada más. Ah, bueno, vamos con los Conquistadores de Toledo.

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1: Bueno, mis amigos, continuamos con la Rocola Campesina. Recuerden, mis amigos, que tenemos que nos pueden seguir a través del TikTok, señor. Estamos Estéreo 103.9 FM. Nos pueden seguir por el TikTok. Ya estamos conectados para todo el mundo. Sí, señor. A ver, Marima, ¿qué nos tiene por allí? Cuéntenos qué nos tiene por ahí rapidito. Recuerden, mis amigos, 0414-701-0848 es el contacto para que le envíen su mensaje de texto si están de cumpleaños de nomásticos. Saludos para Edward, sí, señor, saludos.
2: También 0416-379-2785. Vamos a saludar en Cordero, que siempre me dicen, siempre los escucho y nunca me saludan. No, a Balita, popular Balita, vecino. Bueno, y a toda esa bella gente ahí en la carrera 17 y en Avenida Cristo Eleuterio Chacón. Así que, bueno, amigos, a Balita, un saludo muy especial, Balita. Sé que siempre está en sintonía de la Rocola Campesina.
1: No, y también para saludar al popular panelista. ¿Es donde que está el panelista?
2: Eso es en la planta
1: de potabilización. Hidro suroeste, ¿no?
2: Sí, aunque están de semana de descanso. Sí, ya. Señor. Están de semana descanso. De descanso, sí. Sí, claro que sí.
1: Claro, claro que sí. A ver, saludo para el popular MM, don Víctor Martínez. Sí, señor, saludos cordiales. Sí, señora, él nos escribe desde la Troncal 5. Ajá, saludos, don Víctor Martínez. Lo esperamos en el estadio, don Víctor. A ver, ¿qué más tenemos por acá? A ver, buenos días, saludos. ¿Quién está por aquí? A ver, dice aquí. Buenos días, saludos, don Luis. Sayago. Don Luis. Ajá. En sintonía desde Pueblo Nuevo, esa es el periodista Wilber Dávila. Saludos, don Wilber.
2: Él siempre sigue, ¿no? Siempre, la Rocola sí, también, sí, el señor
1: sí,
2: Wilber.
1: Sí, sí. Siempre.
2: Periodista, sí, señor.
1: Excelente, excelente amigo.
2: Bueno, sí, en la vereda de los Pinos.
1: También para allá. El control, a ver, para.

0: Para Edwin Sayago, que es qué control tiene él, a ver, el control 26 de la línea Santa Rita, el primo, sí señor. Envíeme el nombre del restaurante, allá, el primo, el que está en el pasaje Cumaná. Sí señor, ahí que está en la calle 9, el pasaje Cumaná en toda la esquina. A ver, creo que es el tío Antonio, que creo que parece. Así, primo, yo sé que usted está en sintonía, está más serio 103.9, el control 26 de la línea Santa Rita. Reportando sintonía a esta hora de la mañana. Gracias, primo, señor. A ver, saludos para, a ver, ¿quién más tenemos por acá? A ver, para la gente de Fruity Mix, para su amigo Juan. ¿Ya pasó la cuña de Fruity Mix? Sí. Saludos para
1: Nice.
0: Óscar Argüeta, que dice aquí, Óscar Argüeta. A ver, dice, hola Sayago y María Irma, aquí reportando sintonía desde Miranda de Ebro, España, escuchando la rocola campesina y sus buenos éxitos desde España.
1: Qué bien.
0: Saludos cordiales, sí señor. Más tenemos por acá. Para Luis Pulido, sí señor. Saludos para Luis Pulido, el hombre de los heladitos, ¿no?
1: Sí,
0: Sabrosos
1: señor.
0: helados que venden, ¿verdad?
1: Sí, muy ricos,
0: no, que
1: deliciosos.
0: son ricos y sabrosos.
1: Flan, gelatina, todo.
0: Claro, que también está siguiendo es el señor Vicente de TBS, de Motos. Sí, señor, también muy buenos amigos. De Georgina para el bodegón allá, ¿no? Bodegón que es, delicia, ¿no?
1: Mil delicias.
0: Ajá, también para Fidel Primo. Para el primo Fidel también, saludos cordiales. A ver quién más está por aquí, vamos a ver quién está. ¿Quién está por aquí por el estado? Rapidito, vamos a buscar a ver. A ver, un saludo para Jorge Galván, el restaurante Sonorama, para Gregorio, emprendedor, ¿no? Para Hawk, el taxi, para Giovanni, popular panita, para mi querida hija, para Marley, que está en España. Ajá. También para Wolfgang Delgado, ahí en la carrera 1 de la Concordia. 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
0: Ajá.
1: señor, y a todo ese equipo que labora allá en el ambulatorio de Puente Real. Sí, señor. 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
0: 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A ver, María Irma.
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0: Bueno, mis amigos, saludos para el Popular MM, está en sintonía. Muchísimas gracias, don Víctor Martín. Ahora lo esperamos en el estadio. Sí, señor. Lo esperamos andar al estadio, ¿no? 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
0: 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Bueno, mis amigos, entonces continuamos. Tenemos por aquí mensajes que nos escriben desde... Mira, me están escribiendo mensajes desde... A ver... Aquí hay un mensaje que nos envían desde sitio este, por ahí cerca, Rubio. Buenos días, a ver si creo que es este.
1: ¿Bramón?
0: Sí, buenos días, señor Ruiz, ¿cómo amaneció ustedes? Dios los bendiga por siempre. Por favor, ¿me puede colocar una canción de los Doctores de la Carranga, bella y bonita? Es María Isabel, desde Bramón, El Echal. A ver, buenos días, señor, ¿me puede colocar otra canción? Amor con Garabato, de los Serranitos. Sí, señor. Bueno, gracias a la amiga esta que nos escribe desde Bramón. Entonces, vámonos con la mejor música y a ver qué nos tiene Graviel.
1: Bella y bonita. Eso, bella
0: y bonita. Lo trae la Caracas con su bella y bonita y seguidamente.

0: Bueno, mis queridos amigos, de esta forma nos vamos despidiendo. Sí, señor, estuvo una parte técnica, musicalización y coordinación a cargo de don Gravielito Heredia. Saludos cordiales, Gravielito. Dios me le pague. También estuvo frente a los micrófonos María Irma Ramírez despidiéndose.
1: Bueno, mis amigos, excelente sábado para todos ustedes. Cuídense mucho, se les quiere mucho.
0: Ajá.
1: Se les quiere mucho. Primeramente Dios, mañana nos oiremos nuevamente.
0: Sí.
1: Sí, señor.
0: Claro bueno. Que sí, mis amigos, sí, por aquí nos escribió un mensaje que nos escribe aquí el amigo aquí, ya para despedirnos, sí, señor. Ah, tenemos el cierre de la vía paso de vehiculares por la Quinta Avenida, completamente suspendido durante todo el rango del evento este sábado 10, a partir de las 6, desde las 9 de la mañana hasta las 6 de la tarde de hoy sábado. El objetivo técnico, los directores músicos trabajarán en la unificación grupal de dos arreglos musicales específicos, invitación abierta a las alcaldías locales, organismos culturales, unas bandas, 34 bandas, Irma. ¿Qué tal, no? Bueno. Hola, buenos días, feliz y bendecido sábado en Banazo, sí, señor, y querido, reportando full sintonía y volumen a todo volumen desde el sector Brisas del Paraíso, Sabaneta, la Trocal 5. Es don Víctor Martínez, el doble M de la radio. Claro que sí, don Víctor, saludos cordiales.
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0: 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Bueno, mis amigos, despido este amigo servidor Luis Ayago Torrealba, todo bajo la dirección del señor Manolo Dávila Moyo en el número uno de Venezuela, por la número uno, Tama Estéreo 103.9, la emisora de El Primer Lugar de Sintonía Total. Muchísimas gracias a todos los amigos que están a través del TikTok. Así que nos encontraremos mañana, ¿no?, en otro programa de Cortes, y me los quiero mucho, portes en bien, Dios me lo bendiga a todos. Feliz sábado para todas y todos ustedes. Chao.

0: Y estos son los con mi carrito. 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

0: Oye, Rosita Valero, cómo te quiero, mi vieja. 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

0: muy, pero muy buenos días. Sean todos bienvenidos a las carrileras del fin de semana. Hoy estaremos laborando para todos ustedes en los controles Gabriel Heredia. En los micrófonos, Jesús Pérez, el caballero de la radio. Y este servidor, Yender Arenas. Todo bajo la dirección de Manolo Dávila Mogollón, el número uno. 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
1: Señor, te agradezco por este día tan maravilloso, por mi familia, por mis alimentos, por el techo donde descansar, por un día más de trabajo y principalmente por un día más de vida junto a las personas que más amo. Bendice, Señor, a mi familia, amigos y oyentes, y a quienes no lo son, porque ellos también necesitan de ti. Dios Padre Creador, te pido de corazón por la salud mundial, por los caminantes que salen de cada rinconcito de Venezuela para buscar un mejor futuro, por nuestros hermanos emigrantes venezolanos, para que tengan calma y paz en sus corazones, que a veces le toca aguantar tantas humillaciones, por los que padecen de alguna enfermedad, por nuestro niño con cáncer, por la familia te la colocamos en tu mano, Santo Cristo de la Grita, Virgen de la Consolación de Tariba, Virgen de la Chiquinquirá, Virgen de Guadalupe, Doctor José Gregorio Hernández, Dios Padre Celestial, amén. Comenzamos, ¿cómo no creer en Dios?
2: A ti todos los que somos de Dios, un homenaje

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0: Muy pero muy buenos días, compañeros, ¿cómo están? Un abrazo, feliz sábado para todos. Comienzan las carrileras del fin de semana. Hoy con una voz diferente, un placer para mí, Franklin Pineda. Voy a acompañar a Jesús Pérez en este programa especial desde la calle 4 bis de la Concordia, hoy en SH Genéricos.
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0: Comenzamos en la dirección de Manolo Dávila, el número uno de Venezuela. En los controles Gabriel Heredia y hoy en los micrófonos Jesús Pérez y Franklin Pineda. Desde SH Genéricos nos acompañan Yolman Heredia Jr. y Yolman Grande, mejor conocido como Peluche. ¿Cómo estás, Yolman? Buen día.
2: Ahí yo. Ay, me vas a dejar por fuera.
0: Alexander.
2: Yo también estoy aquí desde muy temprano, llegué muy temprano aquí a SH Genéricos. Los buenos días, bienvenido, adelante. Y el negocio es suyo, se lo puede llevar.
0: El muchacho, ¿qué le parece?
2: Oh, por favor, nuestros clientes todos son a uno, son una prioridad, para nosotros son una prioridad. Estamos aquí en SH Genéricos. Muy bien. ¿Sí? Oh, no, ya revisamos. Ya revisamos. Si sí, un cliente que me dice aquí que por favor quiere que le prepare el cherry, no, ya se lo voy a preparar.
0: Ya se lo preparo. Alexander, bienvenido. Qué gusto que nos acompañe hoy.
2: Oye, gracias. De verdad que es un placer para mí poder estar aquí en SH Genéricos, en la Concordia, para poder compartir con todos ustedes durante todo el día aquí. Hoy vamos a realizar el programa aquí en las carrileras del fin de semana del señor Jesús Antonio Pérez.
0: Vamos con algo de música, un tema, y regresamos de inmediato para presentar oficialmente el programa. Gabriel Heredia, adelante, por favor, dele inicio oficialmente a las carrileras.

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0: Nuestra ruleta, la ruleta para los que vengan a comprar 100 mil pesos o más, ya van a llevarse premio especial hoy en Genéricos, disfrutando de las carrileras del fin de semana. Y se quedó con nosotros, pensé que venía solo de pasada, nuestro buen amigo Alexander. Alexander.
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0: Alexander, un segundo antes de continuar con nuestra programación especial.
1: Dime.
0: Dedicarle el programa a Jairo Adolfo Dávila Mogollón.
1: Sí, señor.
0: Nuestro buen amigo, por cierto, Jairo.
1: Excelente persona.
0: Gran locutor, mejor persona. Hemos estado compartiendo con él ayer, acompañando a su familia, acompañándole en su último adiós. Hoy va a tener un homenaje especial de parte del Deportivo Táchira a las 12 con la
1: tribuna. Es esto tan maravilloso. Ah, buenísimo. No solamente del equipo, de todos quienes se han acercado, diferentes emisoras radio, con las cuales él hizo vida, trabajó, mantuvo su programa, de verdad que súper agradecido, bueno, por este gesto tan maravilloso con Jairo.
0: Sí, se lo merece totalmente. Un abrazo para Jairo Armando, la señora Mariana, para Jairito, para la nena, para todos sus hijos. En este momento tan difícil, y por supuesto nosotros aquí en Tama Estéreo también, pasando un momento amargo, digamos, ¿no? Por así la partida es, de un gran amigo como Jairo.
1: Así es, pues cosas que bueno, la vida es así, que sabemos que son cosas inevitables, pero bueno, fortaleza para su familia, para ellos fortaleza, y aquí estamos rindiéndole un pequeño homenaje, pero grande a la larga, porque para él se merece todo ese detalle.
0: Tú que hablas mucho con Peluche, ¿pudiste trabajar en alguna oportunidad con Jairo? Peluche tuvo la oportunidad de trabajar con Jairo, Alexander, ¿qué sabes?
1: Sí, en sus inicios cuando trabajaron en 101.3, que uh-huh. En ese entonces era Radioactiva, ellos estuvieron trabajando, él le hacía el máster del fútbol.
0: Ah, no puede ser.
1: Sí, le hizo el máster del fútbol a Jairo. Eso fue una anécdota de verdad que para contar.
0: Claro.
1: Eso fue por simple casualidad. Él no quería realizar fútbol porque no le gustaba hacer el máster porque él salía de madrugada.
0: Uh-huh.
1: Pero en ese entonces, pues, un compañero le pidió hacer un intercambio de guardia y coincide de que le hace el máster del fútbol a Jairo, y Jairo le dice, quiero que te quedes trabajando con nosotros, vamos a trabajar independiente. Oye, chévere, le encantó y trabajó muchísimos años con Jairo.
0: Qué bien.
1: Y en el estadio, obviamente, se compartían entre todos como una gran familia.
0: Me contaron que hace poco Peluche le arregló unas extensiones a Jairo, que en paz descanse. Y Jairo...
1: Yo estaba ahí.
0: ¿Y Jairo qué le decía a Peluche?
1: No, él le decía... Rápido, ¿cómo era? No, llega Jairo, le escribe y le dice, mira, ya estoy aquí comprando las cosas. Y Peluche, por molestarlo, le decía, bueno, muévelo, mira, ¿por qué no has llegado? ¿Qué pasa? Pero apúrate, tú me cargabas afanado, ahora muévete, te estoy esperando.
0: Jairo era un fenómeno.
1: Sí, ya voy.
0: Sí, Jairo era un fenómeno, así que un sentido homenaje para él. La verdad que, bueno, Jairo, un grande, una leyenda que quedará siempre en nuestros corazones.
2: Claro que sí, tuve la oportunidad también, como Peluche en el año 97, en la 16, cuando estaba 105, tuvimos la oportunidad cuando ahí estaba, Tama también, trabajaba muchos años, y con Peluche también, en el 98.
1: También, eso es verdad, así con Jesús Pérez compartimos muchos años de trabajo ahí en el circuito líder. Nos conocimos desde 105, pero fue así de pasada.
0: Claro.
1: De pasada, pero ya compartimos trabajo, fue ahí en el circuito líder.
0: Qué bien, qué bueno. Yo trabajé 4 años con Jairo y me dejó muchas enseñanzas. Jairo fue el que me dio el espaldarazo primero para subir de nivel. ¿Sabes qué? Manolo Dávila y Jairo Dávila son los referentes más importantes del fútbol en la radiodifusión venezolana. Y es un orgullo poder trabajar con ellos. Yo estaba en otra emisora, más pequeña. Pero cuando Jairo me da la oportunidad, yo era un chamo. Y él de pronto me conocía de que alguien le dijo, mire, Franklin Pineda de pronto le puede hacer los comerciales. Jairo venía de trabajar con el profe Richard de Pablo, con bueno, una cantidad de locutores legendarios comerciales. Y me da la oportunidad a mí. Y eso me ayuda a llegar a hacer la vuelta al Táchira con Luis Alfonso Ramírez, por ejemplo, imagínense.
1: No, por Dios.
0: Eso es gracias a Jairo. Que Jairo fue el que me dio el empujón y luego me abrió las puertas con Carmencita. con Luis Alfonso para hacer la vuelta al Táchira con Luis Alfonso. Una cosa que yo jamás

0: podría imaginar. Entonces eso significaba Jairo, ¿no? Te ayudaba, era un...
1: Jairo fue máster de Vuelta al Táchira en el circuito líder.
0: Ah, no puede ser.
1: Sí, sí, él era el máster. Durante muchos años fue la voz del máster.
0: Lo que pasa es que...
1: Quienes no saben qué es la voz del máster, es esa persona que se queda en el estudio mientras las móviles están realizando, no sé, de traslado.
0: Claro.
1: O hacen algún intercambio entre móvil y móvil. Él se encarga de hacer un tipo de comentario ahí del ciclismo y él era la voz de estudio.
0: Y hay muchos, me incluyo, de 30 años en adelante, que de pronto no pudimos escuchar a Jairo comentando ciclismo, pero hay muchos de los que dicen, y ojalá Peluche me lo pueda confirmar y Jesús Pérez también, que Jairo, no sé si era mejor comentarista de ciclismo que de fútbol, pero que de ciclismo era muy bueno, extremadamente bueno comentando ciclismo.
1: Era muy bueno, muy, muy bueno.
0: Solo que luego se dedicó al fútbol de un tiempo para acá, pero era muy bueno, ¿no?
1: Agradaba su comentario, agradaba. No fastidiaba, no cansaba, no. Él adornaba sus palabras para que la gente lograra entender el ciclismo, le gustara el ciclismo. Era un poeta prácticamente.
0: Qué bien, ¿no? Como lo era en el fútbol.
1: Así es.
0: Solo que lo recordamos más por el fútbol, pero me llama poderosamente la atención eso. La gente dice que Jairo para el ciclismo era extraordinariamente bueno.
1: Sí, sí, muy bueno. De verdad que sí. Yo cuando empecé a escuchar la radio desde pequeño, de verdad que a Jairo y a Manolo siempre los escuchaba. Yo llegaba a mi casa a la hora de almorzar y yo lo colocaba en radio.
0: Sí, ¿no?
1: Yo colocaba en radio.
0: Es una tradición.
1: Sí, sí. Yo llegaba y ya sabían en mi casa que yo al llegar a almorzar sintonizaban la radio.
0: Fíjate que nuestro compañero Alberto Molina, que se los presenté hace rato, es el que se encarga de las redes sociales de SH Genéricos, en donde estamos hoy haciendo las carrileras. Él no escuchaba radio, su papá sí, que en paz descanse, pero apenas llegó me preguntó por el fallecimiento de Jairo y cómo me sentía, y me dice, yo nunca escuché el programa como tal, mi papá sí, pero siempre recuerdo, él es el de, él es el de Comenta Jairo Adolfo, esa frase tan icónica que se quedará para toda la vida, ¿no? Comenta Jairo Adolfo, que le decía Manolo a Jairo. Entonces, lo que tú dices es cierto, era una referencia que... Peluche creció escuchándolo, Alexander creció escuchándolo, Jesús creció escuchándolo y yo también crecí escuchándolo. Ahora tenemos la oportunidad de trabajar en una de estas plazas, que es un privilegio grandísimo.
1: Muchísimo. ¿Cuántos quisieran estar ahí?
0: Muchos. Y mantenerse.
1: ¿Cuántos han estado en radio? Ya no hacen radio y no pasaron por ahí.
0: Y no pasaron, correcto.
1: Gracias a Dios tenemos ese privilegio.
0: Por mucho tiempo. Y lo que tú dices, ¿no? Gente que tuvo carreras exitosas también, pero nunca llegaron al lado de... Muchas gracias. Al lado de Manolo o de Jairo. Pero bueno, esto es un pequeño homenaje que se merece Jairo Adolfo Ávila Mogollón, que partió al encuentro con el Señor. Y bueno, vamos a acompañar en lo que más podamos a toda su familia en este día tan importante. Hoy, repito, homenaje 12 del mediodía en el Polideportivo de Pueblo Nuevo, la tribuna principal inferior habilitada para que la afición vaya y despida a Jairo. El último adiós de Jairo hoy.
1: Ahí estaremos acompañando a Jairo en su último día en el estadio hoy. Al mediodía, ahí en la tribuna inferior, para que todos puedan ir y compartir. Están todos cordialmente invitados.
0: Así es, 0276-356-1841. 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
2: A ver, arriba, ¿qué tenemos para ahorita? ¿Para quién vamos a colocar? Darío Gómez.
0: Darío Gómez.
2: La Tirana.
0: Véngase pues, súbale volumen a Tama.

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0: No, señorita, voy a ir a la ruleta.
1: Aquí a la ruleta. Usted ayer vino a comprar aquí, ¿no, Jesús? ¿Cuánto compró?
0: $35.
1: Le dije que se esperara.
0: No, pero necesitaba hacer lo que hacer el hogar.
1: Usted el que hace los quehaceres, su hermano. Ya la ropa limpia está perfecta para el martes, porque el lunes es fiesta nacional, ¿no?
0: Fiesta nacional.
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1: Primos Tour, qué bueno.
0: Dos personas, dos ganadores. No es que una persona se haya los premios, ¿no? Cada uno se lleva un premio.
1: Qué bien.
0: Viaje para la playa. Así que
1: ¿qué tiene que hacer la gente?
0: Llamar
1: 356-1841
0: y dice que quiere participar por Primos Tour y cantar la canción de Primos Tour.
1: Ah, qué bueno. ¿Yo puedo llamar? ¿Puedo participar?
0: También, Gochi Traves, 100.000 pesares de Gochi Traves.
1: Gochi Travel, 100.000.
0: Bien, cantando la canción de Gochi Travel.
1: Ah, esa es buena, esa me gusta.

0: noche. Está bueno, está bueno, está bueno.
1: Bueno,
0: ¿qué?
1: A través del 0412
0: 125-8440.
1: Y la llamada
0: 356-1841. 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
1: Señor Pineda, ¿qué vamos a hacer aquí en la CH hoy? ¿Qué vamos a hacer? ¿O vamos a sacar un combo y uno mañana?
0: ¿También?
1: ¿Qué dicen los patrones?
0: Sí, sí, no, adelante. Aprobado.
1: Digo yo, ¿para qué?
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1: Claro, mandamos al ganador con los datos.
0: 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Hola, buen día.
2: Buen día, Franky, ¿cómo estás?
0: Bien, ¿y tú cómo andas?
2: Bien, gracias a Dios, un poquito recuperándome, pero bien, gracias a Dios.
0: Yo estoy igual, recuperándome, pero con la fe puesta en que Dios nos va a ayudar a mejorar. Mi amor, ¿cómo se llama usted?
2: No sé, de acuerdo, es mi Rosalba García.
0: ¿De dónde nos llama?
2: De aquí, La Concordia, Margarita Parte Alta.
0: De La Concordia. ¿Por cuál de los premios quiere participar?
2: Gochi Travel.
0: Gochi Travel. Cante la canción, mi amor.
2: Claro. Ay. Gochi Travel. Es tu mejor opción para viajar.
0: Bueno, canta bonito. Mi amor, gracias. Participando, 100,000 pesitos, gracias. Pero a Gochi Travel.
2: Bueno, pues sí. Son buenos, Franklin.
0: Claro, sirven los 100,000, ¿no?
2: Sí.
0: Si se los gana, la... si se los gana, ¿qué va a hacer?
2: Ahí le compro lo que la otra vez dije, para comprar el cuchito en mi casa.
0: Ah, bueno, maravilloso, gracias por llamar,
2: ya,
0: mi amor.
2: Ya va, mire, papi, para la conferencia Manolo Dávila, que mucha fuerza.
0: Gracias, mi amor.
2: Fuerza
0: para Manolo. Sí, gracias. Bueno, muy amable, gracias por escuchar.
2: Gracias, Frank, feliz día, Jesús Pérez, saludos.
0: Aquí está Jesucito.
1: Saludos, Dios le bendiga.
0: Gracias.
2: Saludos, Jesús Pérez, gracias, hasta luego.
1: Bendiciones para ti.
0: Participando, 0276-356-1841. También por mensajes de texto, 0412-125-8440. 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
1: SH Genérico.
0: 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Sigue llegando la gente.
1: Estamos transmitiendo hoy, señores.
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3: Hola,
0: hola, buen día.
3: Buenos días.
0: ¿Cómo está, mi amor?
3: ¿Cómo está?
0: Bien,
3: ¿tú?
0: Bien,
3: gracias a Dios.
0: ¿Cuál es tu nombre?
3: Josefina Escobar.
0: ¿De dónde me llama, señora Josefina?
3: Desde Arjona.
0: Desde Arjona, Josefina Escobar. Mi amor, ¿por cuál de los premios quiere participar hoy en las carrileras del fin de semana?
3: Gochi Travel.
0: Gochi Travel, ¿está lista para cantar?
3: Lista.
0: Bueno, pues, adelante.
3: Gochi Travel, Gochi Travel, Gochi Travel, tu mejor opción para viajar.
0: Bien, clarito, así debe ser. ¿Me regala qué? ¿Su número de cédula, los últimos tres dígitos?
1: Bueno, ya está.
0: ¿Ya está? Bueno, Josefina, ¿qué hace si se gana los 100,000?
3: Bueno, voy a pensar en qué lo voy a invertir.
0: Ajá, no, nos cuenta, por favor, si se lo gana.
3: Claro.
0: Gracias por llamar, mi amor. Feliz día.
3: Hasta luego. Feliz día.
0: Gracias por escuchar las carreteras el fin de semana.
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0: 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Vamos con algo de música, Gabriel, por favor y gracias. Venga.
1: Y está allí de Gutiérrez.
0: Upa.
1: Esto es lo que le pasó a Frankie Fernández.
0: ¿Qué?
1: Me debí lo del mercado. Ahí está.
0: Súbale volumen a la número uno.

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1: 10 de la mañana, 10 de la mañana con 5 minutos, a través de esta Maestría 103.9, Gabriel Heredia en los controles, el señor Frankie Pineda, estamos desde SH Genérico, hoy compartiendo con todos ellos, y esperando a Alexander, señores. Ya se viene por ahí Alexander, porque está haciendo video con el señor Frankie Pineda. Vamos a leer parte de algunos mensajes. Por aquí dice, buenos días, para participar por el premio de la verdura, gordo. 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Ya tiene la cédula, va participando por ese premio. Por aquí dice, buenos días, Jesús. 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Por aquí dice, feliz día, 21 horas sin servicio eléctrico en el sector de Pueblo Nuevo. Frankie, ¿qué tenemos para hoy?
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1: El domingo pasado, Germán Medina fue el ganador. Aquí ya está presente.
0: Amigo Germán, un abrazo, fiel oyente de Tama Estéreo, fiel oyente del programa en las mañanas. Qué gusto encontrarlo, Germán.
2: Mucho gusto, Franklin y Jesús, aquí participando con ustedes y haber ganado también en SH Genérico, que vende unos productos genéricos demasiado buenos.
0: ¿Qué se ganó, don Germán?
2: Un combo de acá de SH Genéricos, ¿no?
0: ¿Rinden los productos?
2: Excelente son.
0: ¿Usted siempre viene y compra aquí?
2: Sí, señor.
0: Qué bueno, gracias por participar, don Germán, y gracias por acercarte a SH Genérico.
1: Usted también lo pone a limpiar.
0: Lo pusieron a limpiar también. Lo pusieron a limpiar, ¿no?
1: Sí.
0: ¿Lo pusieron a limpiar en casa?
2: Sí, señor. Todos los días.
0: Todos los días, así es. ¿Hoy vino para acá a hacer alguna compra?
2: No, solamente vine a retirar el premio
0: que
2: gané la semana pasada.
0: Bueno, en un rato le vamos a tomar unas imágenes para que quede registrado eso en las redes sociales. Y gracias nuevamente por escuchar Tama Estéreo.
2: Muchas gracias por ustedes también, que siempre los escucho todos los días.
0: Gracias, muy amable, don Germán. Okay. De verdad. Don Germán, que se llevó el premio de SH Genéricos, vino a retirarlo. Qué bueno, gracias de verdad por escucharnos, don Germán. Buen día para saludar a Mayerlin Yepes, que ya pronto llego, dice. Un abrazo, Mayerlin, gracias por escuchar la 103.9, www.tamaestereo.com, 0276-356-1841, para que participen por los premios. Seguimos acá en la calle 4 bis de la Concordia, en SH Genéricos. Un abrazo en sintonía, quiero participar por los premios desde Pueblo Nuevo. Esto lo dice Francisco Méndez. Saludos, don Francisco, ¿cómo anda? Y nos envía su número de cédula. Gracias, Francisco, muy amable. Pueden enviar mensajes de texto para que participen también al 0412-125-8440. 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Buen día, señor Jesús de las Carrileras. Por favor, para participar por el premio de Quique's Tortas, porque si la torta no es de Quique's Tortas, no es torta. Las mejores tortas las tiene Quique's Tortas en la calle 16, Abejal de Palmira y Tarija.
1: Recuerden que Quique's Tortas ya no tiene premio, ya no está con nosotros. Así que no hay premio aquí, que torta. Pollo Loco, los de Gonzalo Luis, del Gordo de la Verdura.
0: Ah, qué bueno.
1: Esos son parte de los premios que tenemos.
0: SH Genéricos también. Saludos para Luis Manuel Rivera.
1: Para hoy y mañana, ¿no?
0: Para hoy y para mañana. Hoy un combo de productos genéricos. 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Y mañana también tendremos otro combo, otro ganador. Saludos, Luis Manuel. Un abrazo. Gracias. 0412-125-8440 o 0276-356-1841. Llame, participe y gane. Participe y gane. 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Saludos especiales, Rosalba García, ¿cómo está? Un abrazo, gracias por andar escuchando Tama Estéreo 103.9 y las Carrileras del fin de semana.
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1: Alexander se ganó una escoba.
0: Alexander.
1: Y decía que era un carro.
0: No, claro,
1: que era una bruja.
0: La bruja, claro. Muy bien, seguimos acá en SH Genérico, calle 4 bis de la Concordia. Véngase, que hoy las Carrileras está acá compartiendo con todos ustedes. Gabriel, ¿qué nos tiene preparados por ahí? Muy bien, la mejor música, la de Tama Estéreo 103.9.
1: Alzate.
0: Alzate, papá.

0: 10:35 de la mañana, continuamos acá en las carrileras del fin de semana, hoy desde SH Genéricos, calle 4 bis de la Concordia, detrás de Pinto Andes, 0276-356-1841, 0276-356-1841. 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Primera vez que hago las carrileras, por cierto, estoy muy agradecido con Jesús por la oportunidad. 0276-356-1841, premio de Pollo Loco, El Gordo de las Verduras, 100 pesares de Gochi Travel, de Confite Sebas, de Primos Tour, porque este mes de octubre nos vamos a Chichiribichi, dos ganadores, y de Bodegón San Luis.
1: También creció escuchando las carrileras.
0: Crecí escuchando las carrileras. ¿Cómo?
1: ¿Qué edad tienes tú?
0: 33. Crecí.
1: Tenía 13 años.
0: ¿Cuánto? ¿Tiene 20?
1: 20 años.
0: Increíble. Qué bueno, gracias por invitarme, Jesús.
1: Claro.
0: Aquí a SH Genéricos, somos compañeros, somos amigos, además de compañeros. Y bueno, estamos trabajando un poco porque yo me voy a adelantar, pero muy seguramente SH Genéricos formará parte de las carrileras el fin de semana también. 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
0: Así otro combito.
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0: Sí.
1: Aquí se le da los datos a la persona.
0: Correcto. 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
1: Y otra cosa, no un combito, es un combo. Porque hay un combito, no.
0: No, no. El señor Germán, que ganó la semana pasada, estaba retirando y lo escucharon hace un rato, le tocó traer una carretilla de...

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0: 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Ay, hoy me preguntaban al privado que a qué hora iba a ser el homenaje. Les recordamos 12 del mediodía, Estadio Polideportivo de Pueblo Nuevo. Homenaje a Jairo Adolfo Dávila Mogollón. Desde las 11:30 estaremos en la funeraria de San Sebastián, acompañando a nuestro buen amigo Jairo. Si usted escuchaba a Jairo, aficionado al equipo, acérquese a la tribuna principal inferior, va a estar habilitada para darle el último adiós a nuestro buen amigo Jairo.
1: El momento de acompañar en este momento.
0: Sí.
1: Tanta gente que lo escuchó porque Jairo fueron más de, creo que más de 40, 50 años.
0: 52 años.
1: 52 años de radio.
0: Con el equipo.
1: Imagínate, yo corrí para 30 años con Tamán.
0: Usted sí, usted creció escuchando a Jairo y a Manolo.
1: Claro.
0: ¿Cómo no? Todos, seguramente, todos. Crecimos, nos formamos escuchando.
1: Tuve la oportunidad de conocerlo cuando, en el 97 que llegué a Tamán.
0: ¿Lo conociste? Estaba todavía Jairo.
1: Era 105, ¿no? Especialísimo.
0: Era 105. Y luego a los pocos años sí Jairo sale de Tamán, se separa de Manolo. Pero pudiste compartir con
1: sí,
0: él ahí. Muy bien. Genio total.
1: Llamada.
0: Jairo. Llamada, hola, buen día.
2: Hola, buen día, bendiciones, ¿cómo están?
0: Bien, ¿y tú cómo estás?
2: Excelente, bendición por Dios.
0: ¿Cuál es tu nombre?
2: Diana García.
0: ¿De dónde nos llamas?
2: Desde El Mirador.
0: Desde El Mirador, mi amor, cuéntame, ¿por cuál de los premios quieres participar?
2: Por Gochi Travel.
0: Gochi Travel, ¿lista para cantar?
2: Por supuesto.
0: Bueno, adelante, querida.
2: Gochi Travel, Gochi Travel, Gochi Travel. La mejor opción para viajar.
0: ¡Perfecto! 100 pesares puedes ganarte con nuestros amigos de Gochi Travel. Últimos tres dígitos de cédula, mi amor, porfa.
2: 858.
0: 858.
1: ¿Cómo es el nombre?
0: Diana, ¿no?
2: Sí, señor.
0: ¿Y el apellido, por favor, Diana?
2: García.
0: Diana García, listo. Anotada, participando. Gracias por escuchar.
2: Gracias.
0: ¿Qué hace a esta hora, señorita Diana?
2: Hasta luego.
0: Hasta luego. Bye bye, 356-1841.
1: Dijo Diana, voy a limpiar con productos de SH.
0: Dijo Diana, en la casa me quedo limpiando los
1: sábados. ¿Qué pasaría con Alexander?
0: ¿Qué pasaría con Alexander? ¿Alexander?
1: Ah, Alexander tenía hoy un desfile, ¿no?
0: Ah, él era la reina.
1: Una de las
0: candidatas.
1: Candidata.
0: Alexander. Bueno, ojalá que venga antes de que nos despidamos. Hoy, Jesús, también comentarle a la audiencia que nos despedimos un poco antes de las 12, ¿no? No sí, como sí, se acostumbra a las carrileras hasta las 11:55 por el homenaje a Jairo Adolfo Dávila Mogollón. Sepan entender, muchas gracias. Y ya vamos a tener...
1: El Sazón de Vianney está buscando...
0: Ah, un abrazo. 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
0: Oficina de contabilidad, están buscando ayudante de cocina, oportunidad de empleo.
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0: Sazón de Vianney, gracias por estar escuchando las carrileras del fin de semana. Un abrazo.
1: Llamada.
0: Hola, buen día.
3: Buenos días.
0: ¿Cómo estás?
3: Bendecida por Dios y ustedes.
0: Amén. Igual también, trabajando fuertemente. Mi amor, ¿cuál es tu nombre?
2: Mi nombre es Daisy.

0: García.
1: Daisy García, ¿de dónde nos llama Daisy?
0: De Santa Ana del Táchira.
1: Santa Ana del Táchira. Daisy, ¿por cuál de los premios quiere participar, Daisy?
0: Primo Tour.
1: Primos Tour, quiere irse para la playita este mes de octubre. ¿Con quién iría, mi amor? ¿Con quién iría a la playa?
0: Con mi esposo, por supuesto.
1: ¿Cómo se llama su esposo?
0: Luis Manuel.
1: Luis. Muy bien, Luis Manuel.
2: Pero recuerden que un premio son dos ganadores diferentes, ¿no?
1: Claro, un premio, dos ganadores diferentes.
2: Pero se está
1: ahorrando. Se ahorra mucho, señorita Daisy. ¿Qué debe hacer para participar por Primos Tour?
2: Cante la fe de Daisy, tú sabes.
1: Cante la canción de Primos Tour, querida.
0: Aló.
1: Aló, tienes que cantar la canción de Primos Tour, querida. ¿Te la sabes?
0: No, es que no la escuché.
1: Bueno, Daisy, no cuelgue. Vamos a escucharla, Gabriel, por favor.
2: Primos Tour.
1: Pónganos Primos Tour para que Daisy nos ayude a cantarla. Daisy,
0: yo la cuento, pero por favor, colócamela.
1: Bueno, vamos a escucharla, Daisy. Le damos ahí la pista.
0: Está bien.
1: Bueno, Gabriel, cuando quiera. Primos Tour. Este mes de octubre nos vamos a la playa con Primos Tour. Vamos a escucharlo.
2: Está Gabriel ahí.
1: Tranquilo, Gabrielito. Aquí le tenemos café. Producto genérico. Gabriel, ¿será que limpian la casa de él? Su prometida sí lo hace, la señorita Fabiana, pero... ¿Gabriel?
2: No.
1: Primos Tour, Gabriel. Daisy, no se me vaya, ¿no?
0: No, estoy aquí en línea.
1: Ah, bueno. Está preparando ya la maleta para irse.
2: La canción dice Primos Tour, viajes
0: Primos con Tour. Ah, Primos Tour, Primos Tour, viajes con Primos Tour.
2: Viajes familia
0: con Primos Tour.
2: ¿Qué pasó, Primo?
0: ¿Qué pasó, Primo?
1: Ah, se la sabe muy bien, Daisy. Participando, gracias Daisy, ya está anotada. Últimos tres días, dígitos de cédula, porfa. Los últimos tres dígitos de la cédula, Daisy.
2: Vaya,
1: Daisy. Bueno, participando.

0: 11 de la mañana, a través de Tama Estéreo 103.9 y las carrileras del fin de semana. Bueno, ahí llegó.
1: Volvió.
0: Volvió después del desfile, ¿no? Que estuvo hoy.
1: ¿Cómo le fue en el desfile, Alexander? Bienvenido.
2: No, muy bien. Estaba en la Quinta Avenida, que se está haciendo un gran trabajo por un recorguín que se va a estar realizando en la ciudad de Caracas. Creo que lo subí por aquí, déjame ver si lo, ya te lo busco.
1: Están en los ensayos para,
2: sí,
1: lo que será
2: ensayo,
1: sí. Sí, este récord Guinness.
2: Ajá, aquí está.
1: Un récord mundial, vamos rumbo a eso, ¿no? Táchira dirá presente. Hoy era el ensayo general, bueno, es desde las 10 de la mañana hasta las 6 sí. de la tarde ese ensayo general, ¿no?
2: Sí, ahorita los chicos están en lo que es la parte de irse agrupando, porque vienen de Mérida, vienen de Maracaibo, vienen Valencia, de todo el Táchira, las bandas de todo el Táchira vienen para estar
0: presentes. ¿Usted está en la banda de Valencia?
2: Sí, yo estaba tocando, uy, yo toco de todo. Sí, no, yo toco de todo.
1: Clarín.
2: Sí, a mí, por favor, a mí lo que me pongan. A mí me dice, toque aquí, yo...
1: Alexander, ¿hay cierre de la Quinta Avenida en este momento o es algo parcial?
2: Sí, no.
1: ¿Hay un cierre?
2: Cierre de la Quinta Avenida.
1: Para hacer la práctica...
2: Esto se está haciendo desde donde está la calle 16, donde están los enanitos. Ahí, donde están los Richard de Pablo, ahí llegan a la... perdón, los enanitos y toda la Quinta Avenida. Va a ser toda la Quinta Avenida.
1: Para que tomen previsiones.
2: Sí, exactamente.
1: Para que además no se molesten porque, bueno, vamos rumbo al récord Guinness 2026 y Táchira dirá presente porque todos somos parte de este récord. Así que es importante este ensayo desde las 10 de la mañana hasta las 6 de la tarde.
2: El desfile empieza como tal a las 2 de la tarde.
1: Muy bien, el desfile empieza a las 2. Banda shows. Invitadas de todo el estado Táchira y de otros estados también. Decías que de Mérida venía gente.
2: Mérida, ¿no? Maracaibo, bueno. y todo el Táchira, las qué bandas bien. De todo el Táchira.
1: Qué bien, qué bueno. Qué bueno. Esto, una rodada, ¿no? Rodada más 58 en Táchira para Floriana, el 31 de octubre a las 11 de la mañana y hasta las 7 de la noche. Floriana Desarrollo Turístico descubre nuestra pasión. Además, exhibición de vehículos antiguos. Qué bueno. Mi papá durante mucho tiempo formó parte de la Asociación de Vehículos Antiguos del Estado Táchira. Teníamos muchos vehículos antiguos en la casa. Era bellísimo, un Cadillac, un Chevrolet.
2: Yo también tuve muchos, pero ninguno servía.
1: Sí. Ninguno servía.
2: Todos eran carros viejos, ninguno servía.
1: Eso es una pasión muy bonita, ¿no? Los carros antiguos. Mucho.
2: Coleccionar carros que no sirven, sí. No, pero los carros antiguos
1: sí. Sí, hay carros antiguos. De pronto a veces
2: es costoso,
1: pero
2: ¿no?
1: originales totalmente, sí. Originales totalmente, así que los invitamos a esta rodada más 58 en Floriana, sábado 31 de octubre. Ahí estaremos seguramente con el micrófono de Tama Estéreo 103.9. Alexander, ¿dejaste peluche abajo en la
2: en sí, el ensayo? Sí, ya lo dejé porque tiene a su hija ahí participando.
1: Qué bonito.
2: Es bailarina y de verdad pues lindo, estaba, me dijeron ahí, acompáñanos. Uy, eso estaba ayudando, haciendo logística, ayudando con lo que tiene que ver con los niños, a que sus instrumentos.
1: Claro.
2: Muy lindo, muy lindo.
1: La hija de Peluche, ¿a qué banda show pertenece o a qué colegio?
2: No,
1: ¿qué
2: al escuela? Colegio, al Colegio Pío XII.
1: Colegio Pío XII, muy bien. Qué bueno, felicidades, un abrazo para todos los profesores, los maestros que están formando parte de esto. No es fácil, pero es un récord Guinness que seguramente vamos a poder batir y Venezuela va a tener su nombre ahí escrito en la historia del mundo.
2: Esto va a ser en la ciudad de Caracas.
1: En Caracas.
2: En Caracas.
1: Caracas, rumbo al récord Guinness. Alexander, ¿ya le dio la ruleta?
2: Ya le di.
1: ¿Ya le dio? ¿Le dio duro o le dio pasito?
2: Y me llevé un cepillo.
1: ¿Qué se llevó? ¿Un palo?
2: Un cepillo, ay, también.
1: Un palo de escoba. Sí, sí. No, un carro, dice por aquí, no, tremenda duda.
2: Ay, carro, Dios, te imaginas yo con un carro nuevo, bueno.
1: Ay, Dios. Dele duro, ¿no? Dele duro a la ruleta.
2: Sí. Bueno, yo le dije, primero dale suave.
1: Claro, primero suave. Sí, Alberto, que estaba grabando por ahí, primero suave.
2: Sí, ya después.
1: ¿Por qué le dale duro de una vez?
2: No, después dale duro. Después dale con todo.
1: Ay, 0276-356-1841. Nos avisan si hay llamada, porfa, para que sigan participando. Tenemos muchos premios para todos ustedes hoy. 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
1: 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Hola, buen día.
3: Muy buenos días.
1: ¿Cómo está, mi amor?
3: Muy bien, gracias a Dios.
1: ¿Cuál es su nombre?
3: Nancy Escalona.
1: ¿De dónde nos llama?
3: De la Avenida Los Agustinos.
1: Avenida Los Agustinos. Angie Escalona.
3: Nancy Escalona.
1: Nancy, ¿por cuál de los premios quiere participar?
3: Por Confite Sebas.
1: Confite Sebas, premio de Confite Sebas, la confitería más grande del occidente venezolano. Confite Sebas, ¿qué debe hacer para participar? ¿Dónde está ubicado?
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1: ¿Qué opina, Lisander? ¿Participó bien, Nancy?
2: Muy bien, Nancy, muy bien, te felicito, Nancy.
1: Nancy, te queremos. Últimos tres dígitos de cédula, por favor, Nancy.
3: 922.
1: Participando. Gracias por llamar, querida.
3: Mi saludo al señor Jesús.
1: Señor Jesús, saludos, excelente. Gracias, estamos compartiendo con él aquí en las carrileras. Gracias, Nancy.
3: Gracias a ustedes.
1: 0276-356-1841.
2: Saludos para ti, Jesús.
1: Saludos para Jesús. Vamos con música, Gabriel. Por favor y gracias.
4: ¿Para participar?
1: Hola, ¿cómo está, amigo?
4: Buenos días, buenos días.
1: Buenos días, ¿cuál es su nombre?
4: Germán Blanco.
1: ¿De dónde nos llama?
4: Vivo en las Flores, pero estoy en el Valle. Estoy en el valle.
1: ¿Por cuál de los premios quiere participar, amigo?
4: Pues vamos a participar por Quiquetortas, que no, cumpleaños la semana pasada.
1: No tenemos premio de Quiquetortas ahorita, pero sí tenemos premio de Pollo Loco. Premio de
4: Confite Sebas, entonces.
1: Confite Sebas. ¿Dónde queda Confite Sebas? Deme las tres direcciones, por favor.
4: Quinta Avenida, entre calle 9 y 10. 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
1: Perfecto.
4: En Barrio Obrero, en la calle 10, entre 19 y 20.
1: Sí, señor. Pasaje Acueducto está con Fite Sebas. No competimos, servimos. Último tres dígitos de cédula, Hernán.
4: 569.
1: 569. Participando y gracias por llamarnos.
4: Gracias.
1: Chao, pues.

0: 11 de la mañana con 22 minutos, a través de Tama Estéreo 103.9. 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
1: Sí, señor.
0: ¿Qué vamos a hacer? ¿Qué vamos a hacer?
1: Mire, vamos a hacer lo siguiente. 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

0: A ver, Gabriel, aló.
1: 356-1841. Vamos a entregar los premios también de los ganadores.
0: Mientras la persona llama.
1: 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Lo retira de una.
0: Mami, ya le saludo.
1: Saludo especial, ¿no?
0: A nuestro amigo Miguel Valero.
1: Miguel Valero, saludos, amigo. Gracias por estar escuchando. Full sintonía.
0: Ferro M. Valero, saludos para él.
1: Ferro M. Valero, eso queda en Santa Teresa.
0: Esa.
1: 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Hola, buen día. ¿Aló?
2: Aló, buenos días, este alto genérico.
1: ¿Cómo está, amigo? ¿Cuál es su nombre?
2: José Carrero.
1: José Carrero, ¿de dónde nos llama, José?
2: Plaza Las Garbiras.
1: Plaza Las Garbiras, escuchando Tama Estéreo. José, quiere llevarse el premio de SH Genérico, ¿cierto?
2: Ajá, sí.
1: Muy bien, regáleme sus últimos tres dígitos de cédula, por favor.
2: 384.
1: 384, ¿se llevó el premio, Jesús?
0: Claro que sí.
1: Se llevó el premio, véngase ahora mismo a SH Genérico para que retire el premio, ¿está bien?
2: Está bien, está bien. Está
1: bueno,
2: bien.
1: Lo esperamos, lo esperamos de una vez para tomar una fotografía, señor José. Gracias por llamar. Un abrazo. 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Carrileras del fin de semana. Vamos a entregar los premios, Jesús.
0: De una vez.
1: De una vez.
0: Premio de Gochi Travel.
1: Premio de Gochi Travel. Carlos Moncada. 12.665.473. Carlos Moncada se lleva 100 pesares de Gochi Travel.
0: Mañana tienen que ir a los estudios de Tamar.
1: Y retirar
0: de 8 a 11 de la mañana.
1: Buenísimo.
0: Premio de Pollo Loco.
1: Pollo Loco, Pollo Crispy. Yelixa Contreras, gracias por participar. Yelixa, se lleva premio. Mañana tiene que acercarse también a Tama Estéreo para retirar
0: la orden.
1: Para retirar la orden. Premio del Bodegón San Luis.
0: El número es de Yelixa.
1: Ah, Yelixa, 16.125.182. Felicidades, Yelixa. Pollo Loco, Pollo Crispy. Francisco Méndez. Premio de Bodegón San Luis. Francisco Méndez. 9.273.384. Felicidades, Francisco. 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Buenos precios, Gordo de las Verduras.
0: Carmen Suárez.
1: Carmen Suárez. 21-783-445. 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La confitería más grande del occidente venezolano.
0: Luis Martínez.
1: Luis Martínez. 12.227.832.
0: Y el premio ahorita que fue José Carrero que llamó.
1: José Carrero, sus últimos tres dígitos de cédula, 384. José Carrero también se lleva premio de SH Genérico. Gracias a todos, de verdad. Vamos poco a poco despidiendo esta transmisión,
0: sí,
1: Jesús.
0: Sí.
1: Un poco
0: tenemos
1: antes.
0: Compromiso ahorita.
1: Nos vamos a ir al compromiso a acompañar a Jairo en su último adiós.
0: Así que gracias, en verdad, a todos los que nos acompañaron.
1: Gracias.
0: Mañana, 8 de la mañana, las carrileras.
1: 8 de la mañana, carrileras de fin de semana. Gracias, Jesús, por la oportunidad.
0: Gracias, Pineda. Y aquí vamos a estar con la gente de SH.
1: Sí, nos quedamos
0: Genérico.
1: Un rato más. Gabriel Heredia, los estudios. Jorman Heredia, Jorman Heredia Jr. Luis Alberto Molina, que nos acompaña hoy acá también, grabándonos, haciendo un trabajo muy bueno para la empresa, apoyándonos hoy en Tama Estéreo también. Gracias, Alberto, de verdad, y a toda la gente y a la familia de SH
0: Genérico. Gracias, Simón, y a SH Genérico.
1: Gracias, Simón. Gracias, de SH Genérico, de verdad, se ha portado de maravilla. José Carrero se lleva el premio de SH, en definitiva, lo esperamos.
0: Mañana sorteamos otro equipo de allá.
1: Mañana sorteamos otro, en las carrileras. Así que, pendiente. Hoy hasta las 2, sí señor, calle 4 bis de la Concordia, atrás de Pinto Andes.
0: Y el ganador de mañana pasa el día lunes.
1: Y el ganador de mañana retira el día lunes su premio. Jesús.
0: Gracias, Fran.
1: Feliz sábado.
0: Dios lo bendiga, hermanito.
1: Gracias, gracias a todos, muy amables. Gabriel,
0: Alexander.
1: Por favor. Alexander, chao, Alexander.
3: Chao, hasta la mañana. No, mañana nos escuchamos nuevamente en las carrileras.
0: ¿Qué tal el de las redes, Alexander?
3: No, excelente. No.
0: 360.
1: Le gustó el de las redes, le gustó el de las redes.
3: Sí, aquí me le pongo detrás para ir aprendiendo.
1: Dijo Alberto que quería que le diera duro a la ruleta.
3: Sí, él me dijo, dale duro. Yo le dije, no, chico, ¿cuál es el afán? Con calma.
1: Dale qué duro, no, suave primero, con cariño y luego sí más duro.
3: Sí, obvio, primero con cariño.
1: Para que se lleve los premios SH Genérico, ¿sí?
3: Sí, sí, y por lo menos que invite un helado.
1: Que invite un helado. Gracias, Alisandro, por venir.
3: No, a ustedes por la invitación.
1: ¡Vamos con música!
0: ¡Vamos, vamos! ¡Bendiciones!
1: Será hasta mañana, un abrazo. Tama Estéreo 103.9, la número 1. Hoy, las carrileras del fin de semana, desde SH Genérico, calle 4 bis de la Concordia. Un abrazo para todos, feliz día.

0: 1. Hola amigos, un saludo a toda la amable audiencia de Tamay Estéreo 3.9. Estamos en este momento toda la familia Dávila con mucho dolor, por supuesto que nos embarga por la pérdida de mi tío Jairo Dávila, por supuesto hermano de nuestro director Manolo Dávila. Desde el día de ayer hemos estado en los actos fúnebres, en todo este tema del protocolo, en la despedida de un grande. En este momento vamos a conectarnos, vamos a sintonizar a 98.5 Buenísima. Estamos aquí en este momento en la capilla velatoria, en la funeraria San Sebastián, frente a la iglesia El Ángel, conocida así coloquialmente y de manera famosa. Así que vamos a conectarnos a 98.5, a la transmisión de Buenísima, porque recordemos que hoy hay un homenaje especial. Vamos en este momento saliendo rumbo al estadio de Pueblo Nuevo, donde a las 12 del mediodía se tiene pautado un homenaje que tiene planificado el Deportivo Táchira para Jairo Adolfo Dávila Mogollón. Así que nos conectamos a 98.5 Buenísima en esta programación especial, en la despedida de un grande, de Jairo Dávila.
1: Al pie del cañón, trabajando, y si tú ibas a fallar, casi que te pedía un reposo médico, porque vas a faltar. Así era Jairo. Pero lo importante es seguir manteniendo ese legado y, bueno, ese recuerdo que queda dentro de nuestros corazones, resaltar siempre lo positivo. Yo digo que siempre que cada persona parte hacia los brazos del Señor es resaltar lo positivo y la enseñanza que nos dejó a cada uno de nosotros.
2: Gracias, Lézer. Gracias, porque sé que esas palabras son de un sentimiento importante. Pero rapidito aquí tengo a Javier Escalante, duro.
3: Doctor, un abrazo para ti, para todos los oyentes de Buenísima. Bueno, situación muy complicada por aquello que hicimos escuchando a Jairo, ícono como comentarista, como analista. Lo seguimos, adelante.
2: Ahorita conversamos, si quiere venga, acompáñeme.
4: Continuamos aquí, Lobito, continuamos aquí.
2: Ah, ok, continúe allá pues.
4: El audio.
5: Bueno, al vamos. ¿Qué significa para mí el Deportivo Táchira? Nunca, tampoco nunca me lo pregunté. Eso es como un amor a primera vista, tal vez porque yo jugué ahí, porque viví momentos de alegría, también viví momentos de tristeza, y porque cuando uno sigue, en este caso, a una institución como el Deportivo Táchira, aprende a quererla, amarla, a ser solidaria con ella. El Deportivo Táchira es una manifestación social extraordinaria. Se acostumbra que la primera franela deportiva que se le ponen a los niños es la del Deportivo Táchira. Y hoy es muy común en San Cristóbal que el padre lleve a un niño chiquito y muy grande también al estadio. Entonces uno lo aprende a querer. Aparte, Táchira me ha dado grandes satisfacciones, me ha dado grandes alegrías, también me ha dado muchos dolores de cabeza. Por eso lo quiero tanto, por eso lo acompaño, por eso le comento. Enfermo o no enfermo, siempre estoy comentando al equipo, lo defiendo, lo apoyo, en fin.
6: Uno primero que nada tiene que darle gracias al Señor, porque hace 50 años estoy comentándole al Deportivo Táchira. En este camino largo, hermoso, lleno de grandes victorias, de titánicas luchas en Pueblo Nuevo, conocí mi continente, conocí toda Sudamérica acompañando al Deportivo Táchira. Con él llegamos a llevar al Estado Táchira el Estado ejemplo para las naciones en el país. Todos nos imitan,

0: todo si entra, mi. Para el plantel, muchísimas gracias por lo que han dado y por lo que van a dar. Por los que fueron, gracias por lo que dieron. Y los que están aquí, Dios les pague por haber venido a celebrar con nosotros 50 años de gloria del mejor Deportivo Pachuca.
1: Compañero, estamos escuchando las palabras del mismo Jairo Adolfo Dávila en este momento en que se cierra allí su familia en torno a lo que va a ser el ataúd. Vienen saliendo ya para lo que va a ser el recorrido, el último recorrido hacia, no sé si decir su segunda casa o su primera casa, porque creo que desde sus inicios la consideró como tal, como su primera casa, el templo de Pueblo Nuevo. Son momentos choqueantes que nunca esperamos puedan pasar. Y recordamos también que en este momento estamos enlazados con Tama Estéreo 103.9. El saludo para todos, la audiencia allí también. Vamos a conversar en este momento con Vicente Dávila, sobrino también de Jairo Dávila, y quien ha permanecido desde tempranas horas también ayer, acompañando a toda su familia, acompañando a su tío. Vicente, ¿cómo te sientes en este momento?
2: Bueno, es difícil poder decir algunas palabras, ¿no? Con este momento lamentable que vive la familia. Ya en Tama Estéreo 103.9 estamos conectados también en esta programación especial de Buenísima 98.5, donde fue la casa de mi tío por muchos años, ¿no? Ayer vi la publicación del Deportivo Táchira. Ayer con Nakata y con Nacho les dije que muchas gracias, porque de verdad que las publicaciones, los mensajes, las atenciones han sido impresionantes por parte del equipo. Y bueno, esperamos muchísima afición. Veo aquí muchas personas con la camisa amarilla y negra, que yo sé que eso es lo que a él le hubiese encantado. Y los esperamos hoy en el estadio, en unos 25 o 30 minutos aproximadamente. Vamos a estar saliendo en una caravana impresionante rumbo al estadio de Pueblo Nuevo, que creo que más allá de... podemos estar aquí semanas y semanas y meses haciéndole homenaje, y van a quedar pequeños de todo lo que le dio un tío a este estado, al pueblo tachirense y al Deportivo Táchira.
1: Qué cantidad de personas, Vicente, y bueno, se rompe la dupla, esa dupla de las dos voces icónicas en el estado, seguidos por todos de los hermanos Dávila. Queda solamente Manolo, pero Jairo deja ese legado tan importante, esa escuela de la cual tantos profesionales hoy en día pueden decir que pasaron allí también por ese micrófono, compartiendo junto con Jairo, y que hoy día pues deben seguir enarbolando esa escuela, mantener en alto lo que es el periodismo deportivo, las transmisiones de su amado Deportivo Táchira.
2: Fíjate que todas las personas que, por ejemplo, se quieren dedicar a ser narradores ven a mi papá Manolo como un ejemplo, pero las personas que querían ser analistas y comentaristas de fútbol, sin duda que veían a Jairo como un ejemplo. Y hoy todas las personas que se dedican a eso lo tenían como un referente. Y yo creo que la mejor manera de honrar su legado es recordarlo siempre, seguir sus pasos. Desde aquí le envío un fuerte abrazo a todos sus hijos, a Jairo, a la nena, a Natalie, a Sandra, a la nena mayor, a todas las personas que estuvieron allí, a Mariana, a la señora Mariana, a todos sus familiares más cercanos, que yo sé que van a ser momentos difíciles. Probablemente ahorita estén en shock, no entiendan la magnitud, pero hoy, por ejemplo, cuando se vea la cabina número 13 vacía, sin duda que va a ser un momento muy difícil. Después de 52 años se va a ir vacía la cabina.
1: Un detalle que tuvo el Deportivo Táchira: la cabina permaneció durante toda la noche, el estadio oscuro, pero la cabina 13 permaneció encendida toda la noche.
2: Y sí, por eso te decía que las publicaciones de Táchira, inclusive ayer al mediodía, publicaron el intro, ¿no?, del programa de las 11 de la mañana, con él diciendo 11 de la mañana y un minuto, 11 de la mañana y cero minutos. Y de verdad que ha sido lindísimo. Gracias a Jorge Silva, a Gustavo Maldonado y a todo el equipo del Deportivo Táchira. Y bueno, esperemos que hoy sea un acto lindísimo en el estadio Pueblo Nuevo.
1: Seguramente se va a hacer. Muchísimas gracias, Vicente Dávila, de Tama Estéreo, con quien también nos encontramos enlazados a través de 98.5 Buenísima. Y por supuesto que, como esta familia, cuando decimos familia es porque así es como lo consideramos, una familia en la que pierde uno de sus integrantes más importantes, más antiguos, esos integrantes que se encargaban de hacer la radio como se debe hacer, la radio buena. Por eso tanta gente, tantos comunicadores, tantos periodistas, tanta gente del medio se ha hecho presente desde el día de ayer anoche, en este momento, todas las radios.

0: Estadio, esto me lo comentaba un compañero, lo único, la única vez donde se puede dar el lujo de reunirse todas las radios, reunirse todos los medios, mire, lo logró Jairo Dávila. Tenemos también por allí Ricardo, bueno, nosotros continuamos en lo que va a ser el cubrimiento, es lo menos que podemos hacer, por supuesto, llevar a toda nuestra audiencia, también a la audiencia de Tamá, lo que va a ser ese homenaje. Para el equipo de sus amores, ese homenaje muy merecido, porque hay que decirlo, Jairo, desde la primera piedra, desde que era solamente un proyecto, desde el Vamos, estuvo allí muy comprometido con lo que fue la creación del Templo del Fútbol, y es por eso que no hay mejor manera de retribuirle en parte ese trabajo que el homenaje que se le va a realizar en minutos allí. Estamos a punto de arrancar lo que va a ser la caravana, el último paseo, el último recorrido de Jairo Dávila hacia esa, como le decía, no sé si llamarla su segunda casa o su primera casa. Hoy, precisamente, mire la ironía de la vida, hoy una fecha para el fútbol nacional, una fecha que era infaltable, que ya por ahí, para estas horas, ya Jairo estaba coordinando todo el grupo, coordinando todo el equipo para que fuéramos los primeros en estar allí. Siempre quería ser el primero en llegar, siempre quería estar allí. Eso fue lo que nos inculcó a todo su equipo. Y mire qué irónico, hoy precisamente en una fecha del fútbol nacional va a estar también presente, pero en ese momento rindiendo el tributo merecido, Lobito.
1: Sí, un momento muy fuerte, muy duro. La verdad, darle gracias a todos los presentes, porque llegó, ¿no? Caló, llegó y se quedó para siempre Jairo Dávila. En nuestros corazones, en nuestras mentes, hay muchas personas que se han comunicado con nosotros y estén donde estén, o sea, en sus casas, en otro país, en otro estado, dicen que no se sacan de la mente a Jairo. Es un dolor profundo, es muy fuerte, lo decíamos ayer también, de que va a ser fuerte, muy fuerte, y va a seguir siendo fuerte porque es el segundo día de ausencia y obviamente ya hace mucha falta, ¿no? Bueno, estamos tratando de aquí de acomodarnos, vamos rumbo a empezar lo que es esta peregrinación, este recorrido. Nosotros estamos acá en Barrio Obrero, frente a la Iglesia del Ángel. Vamos a subir hasta el obelisco y vamos a tomar la 19 de abril, Avenida España, y en la segunda casa suya, Jairo.
2: Hola, Lobito, buenos días. Bueno, para recordarle a la gente, a la afición, que la tribuna está abierta ya, la tribuna principal inferior, los que quieran acompañar en este bonito homenaje, ¿no? Se va a estar entrando hasta el estadio, una vuelta de honor para Jairo Dolfo, y bueno, unos actos protocolares muy bonitos para Jairo Dávila en su despedida. Así que ya vamos a comenzar lo que es el recorrido. Está el bus del Deportivo Táchira, está la móvil de Buenísima, que también va a estar presente. Seguimos en vivo, conectados también con Tamá Estéreo, 103.9 FM.
0: Así es, estamos enlazados, por supuesto. Son las dos emisoras que son el referente del fútbol en nuestro estado, y por supuesto que hoy no podía faltar, por supuesto, todo el equipo. Aquí se encuentra reunida gran parte de la familia de la FM 98.5 Buenísima, nosotros, todo su equipo de trabajo allí en Fútbol del Bueno. Creo que hoy le volvimos a cumplir, Lobo, volvemos a decir presente, aun cuando no caíamos en cuenta. Yo, a ver, anoche era que cuando llegué a casa tarde, me estaba duchando y caí en cuenta, oye, sí, claro, se fue la persona, se fue el padre, se fue, pero se fue esa personalidad de la radio, que va a ser muy difícil, va a ser terriblemente difícil poder poder llenar ese lugar, poder hacer esos, llenar esos espacios, esos zapatos de Jairo Dávila. Y es por eso que nos encontramos aquí, todo su equipo, también por supuesto reunidos en lo que va a ser ese último recorrido con el cuerpo, en este caso, de Jairo Dávila. Franklin.
3: Bueno, buenos días a la gran audiencia de Buenísima 98.5 FM. Va a seguir la transmisión en esta y Tama 103.9 de agradecimiento total. Hoy es un día de gratitud, de festejo a la vida, por todo lo que representó Jairo Adolfo Dávila Magallón, primeramente como persona, y el legado que deja en la radiodifusión tachirense. Así que Jairo Adolfo, donde quiera que esté, tiene que estar muy feliz. Aquí está el bus del equipo Deportivo Táchira. Su estadio lo está esperando, su fanaticada lo está esperando para rendirle tributo al mejor analista de este país.
2: Mejor analista y mejor persona, Emerson, como conversábamos ayer en el programa. Creo que se va primero, un pionero en el comentario deportivo, en el análisis deportivo. Dio su vida por Deportivo Táchira. Pero más que eso, más que un maestro, un gran amigo.
0: Así es, bueno, nosotros vamos a acomodarnos para poder, si hay un micrófono aquí en la móvil, pueden continuar mientras nosotros nos ubicamos. Allí está Ricardo García también, mientras nos ubicamos para lo que va a ser este recorrido. Bueno, ya estamos ubicados, sí señor, para realizar el último recorrido a ese hogar, a esa casa que significó durante tantos años, 52 en total, ese lugar de trabajo, esa oficina, ese lugar en donde Jairo, bueno, siempre tenía allí la mayor disposición para que las cosas salieran bien, siempre pendiente del equipo en este momento pendiente de él para poder

0: Estamos a través de la FM 98.5 Verísima y de Tamá Estéreo. A esta hora de la mañana, ya saliendo de aquí, de la funeraria, hacia el Estadio Táchira, donde va a ser el recorrido que lo va a llevar hasta el estadio. Seguramente allí hay muchos fanáticos esperando el arribo del féretro de Jairo Adolfo Dávila Mogollón, y muchos fanáticos que van a querer darle la despedida a este gran comentarista, el analista del fútbol, el analista del ciclismo, el hombre que entregó su vida a esto que se llama deporte, analizarlo, a pensar lo mejor para cada uno, y que daba la vida, la pasión por su Deportivo Táchira. Saludos al hijo de José Alberto Rivas. Ay, José Alberto también estaba por allí. Bueno, saludos a ellos que están aquí viendo la salida de los restos de Jairo Adolfo Dávila, que va rumbo hacia el estadio de Pueblo Nuevo. Estamos a esta hora aquí en el pasaje acueducto, precisamente con la carrera 24, carrera 24 con pasaje acueducto, donde estamos a esta hora transitando con el micrófono de la FM y retransmitiendo Tamá Estéreo 103.9, esta información que les estamos llevando para ustedes. Indudablemente que hablar de Jairo Dávila, pues es hablar de lo que fue el comienzo del fútbol, si se dice así, por aquello de las grandes transmisiones que se llevaban a cabo a través de los grandes partidos, no solamente aquí en el Táchira, sino fuera del Táchira. Muchas oportunidades se trasladaba a cualquier parte del país, cuando eso no había televisión, que llevara los partidos, y se trasladaba a cualquier parte del país para poder llevar la información de lo que aconteciera allí. Así es de que, Emerson, siga usted.
1: Sí, nosotros continuamos aquí, Jairo, precisamente al frente del autobús aurinegro del Deportivo Táchira, y por supuesto que acompañando lo que es la carroza en donde se está dando ese recorrido al cuerpo de Jairo Adolfo Dávila. Mire, los fanáticos apostados a los lados de la vía y en sus motos, deteniendo el tráfico que pueda circular esta caravana sin mayor inconveniente. Recordamos que estamos enlazados también con Tamá 103.9 en lo que va a ser un emotivo homenaje que seguramente nos va a tocar la fibra a todos los que disfrutamos fútbol, a todos los que hacemos radio, a todos los que seguimos de alguna manera siempre la trayectoria profesional de Jairo Dávila, porque en qué casa de nuestro estado, de nuestra región, siempre el almuerzo no era con el fondo de Jairo Dávila, de su, también de Manolo Dávila, escuchando allí acontecer lo que ocurría con el Táchira.

0: lo que ocurría con el fútbol nacional. Muy contentos de que aquí estamos todos los muchachos, aquí está todo el grupo, aquí está todo el fútbol del bueno, acompañándolo una vez más, es una jornada más, un día más de labor, quizá la más importante de todas, porque nos toca hacer ese último adiós, Frank.
1: Sí, una despedida que va a ser muy, muy emotiva. Como decía Emerson, los fanáticos, impresionante, ¿no? Con la camiseta amarilla y negra, motorizados, familias, vi niños ahí en la capilla velatoria que quieren dar ese último adiós, ¿no? Como decía Emerson, una costumbre escuchar a los mediodías Jairo Dávila, ¿no? En su programa Fútbol del Bueno, con una gran trayectoria. Y más allá de eso, Emerson, creo que Jairo caló en el corazón del tachirense por ese amor que pregonaba al Deportivo Táchira y que uno junto a él sabía lo que sufría, ¿no? Creo que eso es lo que deja como legado, inculcar ese cariño, ese amor por los colores amarillos y negros. Por eso uno ve estas muestras, ¿no? Impresionantes, de gente que va acompañando al bus, el equipo, con su camisa, su bandera. Y ya hay gente, por supuesto, en la tribuna principal inferior, donde se va a permitir que el fanático pueda observar este homenaje especial del Deportivo Táchira, que se ha comportado a la altura, ¿no? Quiero destacar, Deportivo Táchira, con unos gestos más merecidos, pero también solidarios, ¿no? Para Jairo Adolfo Dávila Mogollón, en esta despedida, ¿no?
2: Quiero agradecerle al Deportivo Táchira y a la cantidad de vehículos que están en la caravana apoyando a mi querido hermano Jairo Dávila. Vamos para el Estadio Polideportivo de Pueblo Nuevo. Un homenaje que hace Jorge Silva y Gustavo Maldonado, gerente general del Deportivo Táchira, el presidente Jorge Silva. El autobús donde viaja el equipo está detrás de Jairo, y detrás del autobús cantidad de carros, cientos de carros, una cantidad de carros increíbles. Un homenaje a Jairo Dávila, mi hermano, que fue mi primer comentarista de fútbol, que amaba al Deportivo Táchira, que quería los colores amarillos y negros y que siempre amó al equipo, Vicente.
3: Sí, Manolo, en este momento nos encontramos en la avenida 19 de Abril, justo frente al Colegio Don Bosco. Vamos en una caravana impresionante rumbo al estadio de Pueblo Nuevo. Miles y miles de personas que se han pronunciado, no solamente a nivel nacional, a nivel internacional, de lo que generó y de lo que sigue generando una persona como Jairo Adolfo Dávila. Más de 52 años, más de la mitad de su vida dedicados al deporte, al Deportivo Táchira, y por supuesto que gracias por todo el afecto, el cariño y las muestras de amor y de respeto que ha tenido hacia mi tío. Bueno, en este momento ya estamos pasando el Don Bosco. Recordarles a las personas que se va a hacer un homenaje en el Estadio de Pueblo Nuevo, pautado para las 12, ya son las 12 de mediodía, probablemente en unos 10, 15 minutos apenas ingresemos. El Deportivo Táchira tiene un protocolo de actos fúnebres aquí en el Estadio de Pueblo Nuevo. Se han pronunciado el día de ayer en las redes sociales, con la nota de duelo, con unos videos, inclusive iluminando esa cabina número 13, tan icónica y tan representativa para él. Y bueno, aquí estamos. Los invitamos a todos al Estadio de Pueblo Nuevo para darle la última despedida a un grande, como lo fue Jairo Adolfo, Manolo.
2: Así es. Cantidad de vehículos detrás, en una caravana impresionante. Vamos para el Estadio Polideportivo de Pueblo Nuevo, donde fue la casa de Jairo Dávila. El estadio era la casa de Jairo y la casa mía, de Manolo Dávila y de todos los compañeros de las transmisiones de fútbol. Qué lindo Jorge Silva, Gustavo Maldonado, qué lindo homenaje, acompañando a Jairo, el autobús del Deportivo Táchira, donde viaja el equipo campeón, donde viaja el equipo fuerte, el equipo campeón. Cantidad de vehículos. Le agradecemos a la gente que va a pasar a la avenida, que nos permita que la caravana continúe. Es un homenaje extraordinario

0: del Deportivo Táchira para Jairo. Más de 52 años transmitiéndole al Deportivo Táchira. Primero Deportivo San Cristóbal, después Deportivo Táchira. Fue mi primer comentarista en 1974. Amó al Deportivo Táchira, a los colores amarillos y negros. Vamos avanzando. Estamos llegando frente a Cotatur. Ya vamos para el Estadio Polideportivo de Pueblo Nuevo. La casa de Jairo, la casa de Manolo, la casa de todos los compañeros, la casa de ustedes.
1: Hay que recordarle a las personas los actos de hoy. A las 12 del mediodía, 2:30, se tiene planificado un homenaje aquí en el estadio, a puerta abierta, en la tribuna principal inferior.
0: La misa en la Iglesia del Ángel.
1: A las 3 vamos a seguir con la misa en la Iglesia del Ángel, justamente frente a la capilla donde está siendo velado Jairo Adolfo. Y luego se va a llevar la cremación a las 5 de la tarde.
0: Quiero agradecerle a la cantidad de motorizados con la camisa amarilla y negra. Son muchos los motorizados con camisa del Deportivo Táchira.
1: No, miles de personas en todo el estado, en toda la ciudad, en todo el país, en todo el mundo, que se han pronunciado con su respeto, con su cariño, por todo lo que generó y lo que sigue generando una persona como Jairo Adolfo. Bueno, los esperamos a todos, muchachos, de las personas que nos están escuchando en el Estadio de Pueblo Nuevo. Ya vamos rumbo para el estadio a despedir a un grande. Yo creo que así se lo merecía. Y podemos hacer actos durante toda la semana, durante todo el mes, pero vamos a quedar pequeños de todo lo que ha generado y sigue generando la grandeza de un tipo como Jairo Adolfo Dávila Mogollón. Nos dejamos, señores, con la sintonía de Tamay Estéreo. Estamos conectados también con 98.5 Buenísima, la casa de él, en su programa deportivo Fútbol de Bueno durante más de 10 años, y que sigan sintonizando esta programación especial y estos actos especiales para homenajear a un grande como lo es Jairo Dávila.
2: Bueno, estamos avanzando en lo que es esta...
0: A las 3 de la tarde la misa en la Iglesia del Ángel. A las 3 de la tarde la misa en la Iglesia del Ángel. Se va a llenar la Iglesia del Ángel por la cantidad de gente que amaba y que sigue queriendo y sigue amando a Jairo Dávila. Fue mi primer comentarista en 1974. Éramos unos niños. Éramos muy jóvenes cuando empezamos a transmitir en el Estadio Táchira con una butaca de madera ahí en la raya del estadio de béisbol. Y Jairo, me duele muchísimo la vida de mi hermano. Me duele muchísimo. Estoy muy mal, muy triste por la vida de Jairo Dávila, mi hermano querido. Fue gran comentarista, fue mi primer comentarista en 1974. Éramos unos chamos y empezamos a transmitirle al Deportivo San Cristóbal en esa época. Aquí vamos en una caravana extraordinaria. Muchas gracias a la gente que está haciendo esta caravana impresionante de carros para el Estadio Polideportivo de Pueblo Nuevo.
1: Sí, ya vamos rumbo a Santos Coyote, vamos a pasar Farmatodo, McDonald's, luego agarrar los pabellones para posteriormente en la última recta, en la recta final, ir rumbo al Estadio de Pueblo Nuevo. Lo dejamos con la sintonía de Tamay Estéreo y también el 98.5 Buenísima.
0: Estamos detrás del autobús del Deportivo Táchira, con la camioneta de mi casa. Y quiero agradecerle esta tremenda caravana. Muchas gracias al pueblo del Táchira. Tremenda caravana en homenaje a Jairo Dávila, Jairo Adolfo. Buen comentarista, extraordinario ser humano. Buen padre, buen hijo. Buen esposo, buen hermano y queriendo mucho al pueblo de Táchira, Jairo. Jairo quiso mucho al pueblo de Táchira, a su tierra, y Jairo amó a toda nuestra gente y trabajó por ellos durante muchos años. En el 76 creamos Deportiva Táchira en Radio Táchira. En el 76,

0: con Alberto Rivas para Radio Táchira y ahí empezamos Deportiva Táchira. Y las transmisiones del fútbol y promocionando al equipo y apoyando al Deportivo Táchira. La gente está grabando. La gente está grabando. En las calles. La gente está grabando en las calles. La caravana multicolor. Apoyando a Jairo Dávila que va adelante del autobús del Deportivo Táchira. Para mí una tristeza enorme. Para mí una tristeza enorme.
1: Es así, Manolo, es así. Lo que fue su segunda casa, el estadio Polo Nuevo, ya estamos pasando Farmatodo aquí de la avenida y ya rumbo al estadio de Polo Nuevo.
0: Vamos a pasar la redoma del Deportivo Táchira. Me imagino que la avalancha está en el estadio, ¿no?
2: Que representó
0: detrás del autobús del Deportivo Táchira. Gracias a todos los motorizados en homenaje a Jairo Dávila, Jairo Adolfo. Todos con camisa amarilla y negra. Qué bueno. Gente de la alcaldía con camiseta de Silfredo Zambrano. Vamos para el estadio polideportivo de Pueblo Nuevo. Mucha gente grabando en la calle, en la avenida. Ya pasamos la redoma del Deportivo Táchira.
1: Ya pasamos la redoma de Aurinegra. Ya estamos aquí en la recta final, pasando también McDonald's. Muchísimas personas ya acercándose al estadio de Pueblo Nuevo para homenajear y rendirle respeto a Jairo Adolfo. Vamos a seguir con la cobertura de sus compañeros en 98.5. Estamos conectados con ellos también, en la que fue en su casa por muchos años, hoy en un día en especial aquí, homenajeando y despidiendo a un grande como lo fue Jairo Dávila.
3: Deben estar, por supuesto, en sintonía de la FM 98.5, buenísima, generando también para 103.9, Tama Estéreo, y esta casa radial, en donde Jairo profesionalmente hizo sus últimos años y a los cuales le dedicó con todo el fervor con el que solía llevar a cabo sus proyectos, con total apasionamiento, con esa obstinación para que todo quedara bien, dirigía como si fuera el director técnico, en este caso, de su equipo, que era el equipo de transmisión de Fútbol del Bueno, le asignaba a cada quien su tarea, su lugar, estaba pendiente para que se llevaran las cosas a cabo de la forma como él había designado. El regaño también, cuando veía tenía que hacer alguna corrección, regaños que a veces no se podían repetir al aire por la forma airada como lo hacía, pero era precisamente así lo veíamos nosotros. Y esa era la forma como este equipo de radio llegó a funcionar, como un relojito, cada quien en su lugar, cada quien sabía lo que tenía encomendado, su función, y todo esto se lograba gracias al trabajo, osado de Jairo, que siempre quería ser el primero en llegar, siempre quería tener la primera noticia, siempre quería ser el primero en abrir el micrófono.
4: Eso.
3: Sí, dime, José.
4: Lo que estaba diciendo hace rato nuestro amigo, nuestro colega de la parte humana, de Jairo Dávila, recordemos esos momentos de Navidad, cuando nos reuníamos en su casa, cuando cantábamos, colocábamos karaoke, cuando de una u otra forma siempre estaba ese regalo para los niños, ese amigo secreto de agarrar el numerito y decir, vamos a pasarla bien, muchachos. Y muchas veces Jairo no pedía dinero, simplemente decía, si ustedes me quieren colaborar, y todo salía de bolsillo de Jairo para que todos pasáramos esos momentos felices, esos momentos gratos. Sí, sobre todo, imagínate, la esposa de Luis Fernando Lobo cantando, Lucero. Y Lobo, pues, una de las personas que...

0: quizás tienen más trayectoria porque desde que trabajamos en Radio Activa,
1: o sea, allí en la móvil creo que debiéramos ¿sí? aminorar un poco el paso porque...
0: Sí, podríamos recortar un poquito el paso porque la móvil está, el autobús está un poquito retirado sí, para darle entrada completa allí al estadio. Tiene razón, ya estacionamos acá, Emerson.
1: De hecho, José, ayer un compañero de radio también, quien, bueno, ¿qué profesional de la radio en algún momento no formó parte del equipo de Jairo Dávila?
0: De hecho, tú mismo, Emerson. Y cuando Jairo te da esa oportunidad, fue un compromiso grande que adquiriste, un profesional que te convertiste, una gran agilidad para leer comerciales.
1: Confieso que lo dudé al principio, mi querido José.
0: Y fue fuerte porque entrar en el vínculo de Jairo Dávila fue bastante estricto. De hecho, a la hora de llegar al estadio, siempre llegaba 3 horas antes. Si el partido era a la 1 de la tarde, Jairo podía estar a las 10 de la mañana. Y Jairo muchas veces se encargaba de comprar los potecitos de arroz chinos para que todos comieran y almorzaran.
1: En tono de broma, nosotros le decíamos, bueno, a las 5 o a las 6 de la mañana, ¿qué hora hay que estar?
2: No, José, no tanto 3 horas. Ya últimamente eran 4 horas, imagínate. 4 horas y media. Y yo le decía, pero Jairo, déjenos almorzar. No nos podemos conseguir con contratiempos porque si lo paran, le piden el carnet, le piden la acreditación, se va a demorar. Pero era parte de lo apasionado que era. Y la gente, no, mire, el fanático no se imagina tantas anécdotas en las previas. Y lo que él sufría un día antes del partido. O sea, él decía que uno tenía que estar concentrado igual o más que el técnico, que un futbolista, ¿verdad? Era una cosa impresionante. Sí.
0: Y aparte de eso, la camaradería que había entre todos los medios de comunicación, ustedes lo estaban diciendo, todo el mundo se acercaba, todo el mundo era amigo de Jairo. Y una cosa, cuando el Deportivo Táchira hacía las cosas mal, Jairo, no sé cómo decirlo, se engatillaba, podría decirse la palabra. Se engatillaba de una forma que quería como regañar él mismo a los muchachos. Y una de las maneras de hacerlo era defenderse con el micrófono. Luis Fernando, desde el 2010 aproximadamente, 2012, estás con Jairo, ¿no?
3: Desde el 2000, José. Desde el 2000, toque pita, creo que 1999, pero es la llegada más triste al estadio. Yo siempre amo llegar aquí. Hoy la verdad que es uno de esos días que uno no quisiera llegar al estadio, ¿no? La verdad que uno nunca se imaginó esto.
0: Estamos acá ingresando al estadio, estamos transmitiendo para Tamás 103.9, somos la FM 98.5, disculpa que te interrumpa allí, Luis Fernando. Lo que pasa es que estamos conversando con las autoridades acá del estadio para poder ingresar y para poder seguirle haciendo este homenaje a nuestro queridísimo amigo Jairo Adolfo Dávila Mogollón. Estamos en vivo en directo, dime.
3: Usted sabe que siempre que llegamos al estadio, siempre fue así. Siempre uno vino a trabajar y siempre habían problemas en la entrada, ¿no? Bueno, no importa, esto es cotidiano para nosotros. La verdad que nunca pensé en llegar acá al estadio en un momento tan triste, tan fuerte, tan duro. Ojalá y este día nunca jamás en la vida hubiese llegado. Gracias por el apoyo, gracias por siempre estar, gracias porque el aficionado siempre estuvo, gracias a la Avalancha Sur, que también se manifestó ahí con nosotros, con una...
0: Ok, ya nos dieron acceso al estadio, no nos querían dejar entrar, imagínate, entonces, esto era cotidiano, Luis Fernando, siempre había problemas al ingresar al estadio.
3: O sea, siempre fue así,
0: Por eso era que Jairo decía, lleguemos temprano para no tener este problema, ¿sí?
3: Así es, José, así es.
0: Pero ya fueron accesibles, hemos dado inicio, estamos acá dentro del Polideportivo de Pueblo Nuevo. El autobús también viene allí, del Deportivo Táchira, un detalle muy hermoso, muy bonito, al ver que todo el equipo del Deportivo Táchira nos ha acompañado. Vemos diferentes comunicadores sociales, amantes del fútbol. Increíble ver esta tribuna y saber de que esta voz se apaga, de que Jairo Dávila ya no va a estar con nosotros. Es un momento bastante fuerte. lo que se vive es un momento bastante triste, un momento de ver caras conocidas acá y saber de que alguien en algún momento compartió micrófonos con Jairo Adolfo. ¿Cómo estás, Víctor? Bienvenido a Tamá Estéreo y a Buenísimo 98.5.
4: Saludos, José, y bueno, aquí reencontrándonos en este sentido, con la nostalgia, con la tristeza, pero a la vez son sentimientos encontrados, a la vez estamos despidiendo al grande del comentario, despidiendo al amigo también, despidiendo al colega, al que estuvo siempre ahí al lado del equipo deportivo Táchira, analizando, no es el simple comentarista, es el analista del fútbol que hoy lo estamos despidiendo acá en su casa. En su casa, como es el Estadio Polideportivo de Pueblo Nuevo.
3: Jairito siempre lo quiso mucho usted, Víctor.
4: Gracias, igual.
0: Recordamos aquel momento cuando Jairo fue director técnico del Circuito Líder, un encuentro que hubieron entre los diferentes medios de comunicación y ganamos. Y esa copa la recibió Jairo y lo bañamos de cerveza, ¿te acuerdas? No sé si te acuerdas de eso, que fue en la cancha de Ingenieros.
4: Hay un video por ahí, y es un lindo recuerdo. Que quedó con Jairo. Creo que Luis Fernando, claro, estaba ahí en esa final arriba en la cancha de
3: Barrio Sucre.
4: En Barrio Sucre. Varias anécdotas con Jairo, infinidad. Es para sentarse y recordar cada una de las anécdotas que vivimos con Jairo Adolfo.
0: Bonito. Ha ingresado la carroza Fules. Sí, saludos, sí, para América García. Dime, Emerson.
1: Sí, en este momento, efectivamente, la carroza se encuentra aquí al borde de la pista atlética y bueno, están supongo esperando que terminen de llegar los familiares para sacarlo, a darle su recorrido, el recorrido allí, el último adiós a esta cancha que le dio vida. Yo creo que en esos últimos episodios fuertes, difíciles, que le tocó transitar, yo creo que esto era una vitamina, era una recarga anímica de alegría, de vida, que le producía poder estar aquí en la cabina 13 del estadio de Pueblo Nuevo, su oficina, su casa, el lugar donde partió buena parte de su carrera profesional. Y mire, qué bonito observar esto, el reconocimiento de toda la gente, de todos los medios, de todos los directivos del Deportivo Táchira, de todos los fanáticos que se acercan también para acompañar en esta última hora a nuestro compañero Jairo Dávila, y se apresuran, todo el mundo quiere tomar parte, todo el mundo quiere contribuir allí en sacar el ataúd para lo que va a ser ese homenaje, el cual se va a llevar a cabo. Ya nos encontramos aquí, les recordamos que estamos totalmente en vivo a través de la FM 98.5 Buenísima, retransmitiendo también para Tamá Estéreo 103.9. El agradecimiento a todos los demás medios, a todos los demás colegas que se hicieron presentes durante todo el día de ayer, parte de la noche, hoy, se encuentran ahora también en este momento muchísimas de las personas relacionadas, todos con el fútbol, todos con la radio, todas las personas que de alguna u otra manera estuvieron en relación con Jairo, tuvieron ese contacto cercano con Jairo, que para quienes tuvimos el honor, la dicha de poder trabajar, de poder tenerlo un poco más cerca, pues pudimos conocer también esa persona que había detrás del profesional que escuchábamos todos los días, José.
0: Ese ser humano que indiscutiblemente cuando tú necesitabas algo estaba allí, ese ser humano que te aconsejaba, ese ser humano que vivía en los corazones de cada uno de los tachirenses. Escuchamos los aplausos que recibe en estos momentos Jairo Dávila al ingresar acá al Estadio Polideportivo de Pueblo Nuevo. Y escúchalo, escucha esto.
5: Dios.
0: Wow.

0: el estadio Polideportivo de Pueblo Nuevo.
1: Son los altavoces. Los altavoces.
0: Sí, señor. Increíble escuchar esto.
1: la fanfarria del programa que identificó durante tantos años suena en este momento en los altavoces.
2: Acá en el Estadio Polideportivo de Pueblo Nuevo, transmitiendo vivo y en directo para Tamá 103.9, somos FM 98.5, buenísima, y están haciendo un homenaje en estos momentos acá. Escuchamos.
3: En un gigante de la radiodifusión deportiva, durante más de 50 años de impecable trayectoria, su voz analítica, respetuosa y apasionada acompañó a generaciones a través de los micrófonos de Ecos del Tordes 780 AM, Radio Táchira 1000 AM, Especialísima 105.1 FM, Tamá Estéreo 103.9 FM, Radio Activa 101.3 FM y Buenísima 98.5 FM. Además de inmortalizar su visión del juego en las páginas del diario Los Andes. Hoy, mientras le abrimos este pasillo de honor, Pueblo Nuevo no lo despide con silencio, sino con la gratitud de un club y de una afición que jamás olvidarán su entrega, su ética y su incondicional amor por el amarillo y el negro. Gracias por tanto, Jairo Adolfo Dávila. Que la luz divina te acompañe y que tu recuerdo resuene por siempre en este tu estadio. Descansa en paz.
2: Las palabras que se generan en agradecimiento a esa gran actividad, ese gran trabajo que ha hecho Jairo Adolfo Dávila. Y salen globos amarillos y negros a adornar el cielo del estadio del Polideportivo Táchira. Y escuchamos las voces de Jairo Dávila dentro de las instalaciones del Estadio Polideportivo de Pueblo Nuevo. Somos la FM 98.5, Tamá Estéreo 103.9, despidiendo a este gran amigo, a este gran colega, en el día de hoy, Jairo Adolfo Dávila Mogollón.
4: En la pantalla del estadio, en este momento, bueno, están pasando las imágenes que acompañan allí el audio que tenemos de fondo, con muchos pasajes en la vida de Jairo Dávila, desde joven, con sus niños pequeños, que hoy aquí ya son hombres, mujeres, que lo acompañan, lo despiden, en medio de lágrimas, con el dolor que se entiende, por supuesto, en estos momentos. Y allí, en esas imágenes, bueno, vemos todas las facetas que caracterizaron principalmente a Jairo Dávila, no solamente su parte profesional, sino su parte humana, en su parte de familia, en la cual también fue destacadísimo. Lo comentábamos ayer en el programa con los muchachos. No solamente pudimos ser parte de su equipo de trabajo, sino que logramos también compartir allí junto a su familia. Nos abrió las puertas de su casa, pudimos sentarnos en su sala, sentarnos a su mesa, a compartir allí alguna comida. Y qué bueno, qué bonito, qué importante.

0: vamos a seguir escuchando las palabras.
1: En nombre del presidente Silva, la Junta de Administrativo, plantilla de jugadores del Deportivo Táchira, rendimos este merecido homenaje póstumo a Jairo Dávila. Hablar de Jairo Dávila es hablar de la historia misma del Deportivo Táchira. Su amor incondicional por estos colores fue el gran motor de su vida. Marcó un antes y un después. Disculpen. Marcó un antes y un después en la radiodifusión, no solo del Táchira, sino también de todo el fútbol venezolano. Cada análisis que realizaba sobre nuestro plantel profesional nacía desde sus entrañas, impulsando por esa pasión genuina por el aurinegro. Su aporte al crecimiento de la institución fue excepcional, entregándose al club desde cada cabina, estudio de radio o set de televisión. Esto para las generaciones futuras o las presentes también. Jairo nos deja un legado imborrable para las futuras generaciones. La enseñanza de que cuando trabajas en lo que amas, pero además le imprimes pasión, el éxito y la trascendencia está garantizado. Esto fue Jairo Dávila. Realmente es un pequeño homenaje que el Deportivo Táchira, su otra familia, porque obviamente tenía su familia, pero sabemos que a él lo movió estos colores amarillo y negro. Así como él, recordamos a otros que tampoco nos acompañan y otros que están presentes todavía. Vale la pena ser aurinegro, vale la pena seguir ejemplo de personas como Jairo Dávila, que lo entregaron todo con integridad, sobre todo con honestidad, con crítica, pero pensando en lo positivo siempre del club. De verdad, con Jairo nos unió siempre una gran amistad. Además, me recordaba siempre que vinimos de la banca igual, y él siempre decía que los que trabajamos en bancos teníamos una formación, y eso me lo decía cada rato Jairo, por mi pasado también en la banca. Así que bueno, le quiero agradecer a todas las personas que están aquí presentes. Hoy tenemos un partido importante a las 6 de la tarde. La Liga Futbet autorizó un minuto de silencio en todos los partidos, tanto de primera como segunda división, este fin de semana. Nosotros también tendremos un homenaje a la hora del partido hoy. Y bueno, capaz es un partido que Jairo en este momento acaba de finalizar para él, pero el partido que nos va a quedar es en la memoria y en los corazones, no solamente de los que hacemos vida dentro del Deportivo Táchira, sino de todos los fanáticos del fútbol nacional. Muchas gracias.
0: Bueno, las palabras de Gustavo Maldonado. Seguimos escuchando.
2: Escucharemos las palabras de sus hijos, quienes siguen su legado. Iniciaremos con Maijara Dávila y seguidamente con Jairo Armando Dávila.
0: La Nemita también tiene sus palabras.
3: Quiero darles las gracias en nombre de mi familia, de mis hermanos, de mis tíos. Para nosotros es un honor formar parte y ser hijos de Jairo Adolfo Dávila Mogollón, que no solamente nos enseñó lo que es amar a la familia, nos enseñó a ser trabajadores, responsables, a trabajar con pasión. Pero más feliz me hace saber que mi papá fue el hombre más feliz de todos, porque él hacía lo que amaba, vivía para los que amaba, y sobre todo nos enseñó que esa es la clave del éxito, el llegar temprano, el venir al estadio, el preparar las cosas con anticipación para que ningún detalle quede por fuera. Hoy día ya no le puedo decir instalados en el camerino como de costumbre, ni Jairo Adolfo llegó al Deportivo Táchira, pero sé que todos los que están aquí tenían un sentimiento por mi papá. Jairo Adolfo fue un hombre que, como ustedes estaban diciendo, creó un legado, así como su hermano, mi tío Manolo, y hoy solo queda decir que desde el cielo va a comentar el mejor partido de su vida, porque es que Dios lo llamó, porque necesitaba al número uno.

0: de la nena Dávila, hija y compañera.
1: Maijara Dávila, ahora recibimos a Jairo Armando Dávila.
0: Jairito también, quien forma parte importante de ese grupo de transmisión. Toma el micrófono.
2: Buenas tardes para todos. Agradecerles la presencia, agradecerle a las autoridades del Deportivo Táchira, al presidente Jorge Silva, al señor Gerson Chacón, al señor Gustavo Maldonado, por este homenaje tan bonito. Es primera vez en el fútbol nacional que vemos un homenaje tan bonito a alguien. Jairo Olfo se lo ganó. Nuestro estado Táchira durante toda la historia de Venezuela ha dado personajes históricos muy importantes en la historia de nuestro país. Y no es porque sea mi padre, que para mí fue el mejor papá del mundo, único e irreemplazable, y Jairo Olfo fue uno de ellos. Es un personaje histórico, más de 52 años comentándole un equipo se dice fácil, pero hay que intentarlo. Hay que intentarlo y con el permiso de ustedes escribí algo, espero poder leerlo a cabalidad. Y que de alguna manera Jairo Adolfo estamos presentes en su segunda casa, donde pasó, mi familia lo sabe de primera mano, pasó por lo menos la mitad de su vida, en sus tres fases que tuvo este estadio en su historia. Así que pues, con permiso de todos, voy a leer algunas palabras, que igual se quedan cortas para el hombre que fue él. Es un buen tipo mi viejo. Es un excelente amigo, un extraordinario hermano, un ejemplo de hijo y un padre único e inigualable. Fuiste el mejor de todos en todo lo que hiciste y a donde fuiste. Mira quienes están aquí, mira todos estos amigos que hoy te acompañan. Estás en tu segunda casa, como tú mismo fuiste quien lo bautizó así, el templo sagrado del fútbol. Viejo, mi querido viejo, te nos acabas de ir y ya nos haces una falta de toda la vida. Te pido que nos des la fuerza para hacer el cambio de frente, proyectar al ataque y rematar al arco para marcar el 3-0 definitivo. Él tiene los ojos buenos. Esos ojos y esa capacidad absoluta de analizar el juego, de comentarlo como ningún otro lo hace y lo hará jamás. Porque recuerde que muchos en San Cristóbal hablan de fútbol, pero Jairo Adolfo Dávila Mogollón comenta el fútbol. Yo soy tu sangre, mi viejo. Continuaremos tu legado. Todos nosotros, todos quienes te escuchan, todos quienes dedicaban tiempo en su día a día para escuchar el inolvidable 11-0 minutos, conduce Jairo Dávila, 12.999, bienvenidas y bienvenidos a Fútbol del Bueno. Jairo Adolfo, marcaste un antes y un después. Eres un punto y aparte en la historia de la radio tachirense, en el fútbol nacional, en nuestros corazones y en el oído de cada una de las personas que tuvieron la dicha de escucharte haciendo lo que más amabas en el mundo, comentar el fútbol. Agradezco de corazón a todos por estar acá. Estamos nuevamente reunidos un mediodía, como siempre en el templo, dedicándole unos minutos de su tiempo al programa. Hoy no es un programa. Es un adiós de lo que fue y será para toda la vida tu casa. Los mediodías más nunca serán los mismos. Los videos resúmenes que todos esperábamos con tanta ansia después de cada partido tampoco volverán. Papá, gracias. Nos dejaste tanto que las palabras no alcanzan a mencionar lo grande que eras tú para cada uno de nosotros. Me dicen que ya estás en la cabina del cielo, listo con tu libreta, tu retorno y las cuñas para comentar y analizar desde allí. Te amo, papá. Te vamos a extrañar toda la vida. Y como decías tú, hasta otra oportunidad.
0: Bien. Palabra de Jairo Armando Dávila. Parte importante de ese equipo.
2: A todos nuevamente estar acá. Mi papá y su hermano lo marcaron una época absoluta. Para mí es el número uno, como lo mencioné, en todo. En todo lo que hace, en todo lo que hizo, y seguirá viendo al Deportivo Táchira, escuchando el programa y atento a que hagamos las cuñas desde allá arriba, desde donde quiera que esté mi papá, porque siempre, enfermo o no, siempre estuvo pendiente del trabajo, siempre pidió que sacáramos todo adelante, y no importa la indiferencia, papá siempre estuvo presente para el Deportivo Táchira y definitivamente.

0: Levante, el Deportivo Táchira también. Así que papá, desde donde estés, te amo y te vamos a extrañar toda la vida. Gracias.
1: Choqueantes. Difícil. Muy difícil.
2: Seguidamente vamos a conocer las palabras y la intervención de su hermano, don Manolo Dávila Mogollón.
3: Muy triste por la vida de Jairo Adolfo, mi hermano. Nos criamos en el barrio Las Flores. Aquí está Abelardo Campos y Alfonso Campos. Jugamos en una cancha de fútbol que hicimos en el barrio Las Flores con Abelardo. Jugamos un tiempo. Después yo me subía en una piedra que había grande al lado de la cancha. Narraba el segundo tiempo y Jairo comentaba. Éramos unos niños. Fuimos 5 años campeones infantiles en el barrio Las Flores. Y ahí empezamos con Jairo de niños a yo narrar fútbol y Jairo comentar. En el barrio Las Flores, ahí aprendimos. Abelardo nos protegía y Abelardo nos apoyaba. Yo me subía en una piedra grande a narrar el segundo tiempo. Jugamos el primer tiempo. Y en el segundo tiempo Jairo me comentaba y yo narraba. En 1974 fue mi primer comentarista. Empezamos con Ecos del Torbes cuando nació el Deportivo Táchira en 1974. En el 75 fuimos a transmitir a Mérida que nos prestaron el Guillermo Soto Rosas. Y allá quedamos subcampeones. En 1976... teníamos un problema Eco del Torbe porque JJ Mora y Carlos Alvear Sarmiento transmitían las Panteras del Táchira del basquetbol y coincidía con el fútbol. Entonces, Alberto Rivas, que está aquí, me dijo, vamos con Jairo y Uriel Roberto Medina, vamos para Radio Táchira. Y allí nació en Radio Táchira, en 1976, Deportivas Táchira. Jairo fue un amante del Deportivo San Cristóbal, ahora Deportivo Táchira, de los colores amarillos y negros, de su tierra, de su gente, un respetuoso y el mejor comentarista del país fue Jairo Dávila. ¡Un fuerte aplauso! Trajimos también la Vinotinto a jugar al Estadio Polideportivo de Pueblo Nuevo. Nosotros las apoyamos, la Vinotinto. Aquí jugamos una eliminatoria contra Argentina. Vino Diego Armando Maradona. Yo le hice una entrevista a Diego Armando Maradona y la gente en las avenidas buscó la manera de ver la selección argentina con Maradona. Aquí jugamos unas eliminatorias y varios partidos de la Vinotinto que trajimos con Radio Táchira apoyando. Jairo fue el mejor comentarista del país. Jairo amó a su tierra, a sus colores amarillos y negros, al Deportivo San Cristóbal, al Deportivo Táchira, siempre lo amó. Yo estoy muy triste porque se fue mi hermano, que empezó conmigo de niño a transmitir. Él como comentarista, éramos unos niños. En 1974 éramos muy jóvenes cuando empezamos a narrar al Deportivo San Cristóbal en el Estadio en Táchira. Después hicimos una campaña para construir este estadio y se construyó este estadio. Un aplauso para Jairo por todo el amor, por todo el sentimiento de nuestro pueblo, de nuestros colores amarillos y negros y de nuestro fútbol. Jairo y yo amamos al equipo desde 1974. Lo apoyamos con todo el corazón, con toda la intención, con todo el amor y crecimos junto con el Deportivo San Cristóbal y el Deportivo Táchira. Nosotros también crecimos. Transmitimos en TRT. Yo transmití 10 mundiales de fútbol por la televisión. En Venevisión trabajé 40 años, 10 mundiales de fútbol y 2 de radio. En el 78 en Argentina y en el 82

0: en España. Transmitimos por una de las cadenas de 50 emisoras que se creó con Jairo Dávila. Transmitimos esos dos mundiales, 78 y 82. Jairo se fue. Yo siento una tristeza enorme, de verdad, con mi hermanito, que lo quise mucho, lo veía todas las semanas. Hablamos de fútbol, hablamos del Deportivo Táchira. Quiero agradecer a Gustavo Maldorado, a Gerson, y quiero agradecerle al presidente Jorge Silva por este homenaje en el Estadio Polideportivo del Pueblo Nuevo. Esta es nuestra casa, el Estadio Polideportivo del Pueblo Nuevo es nuestra casa. Un agradecimiento a Jairo Dávila por el amor, por su tierra, por sus colores amarillos y negros, y por el Deportivo San Cristóbal y el Deportivo Táchira. Jairo, gracias, querido hermano, gracias. Gracias, papá, por amar tanto al Deportivo Táchira. Quiero oír las palabras del doctor Rafael Galvis, que fue 14 años presidente del Deportivo Táchira.
1: Muchas gracias, campeón. Cuando un amigo se va, y ese amigo que durante nuestro viaje existencial fue un fraternal compañero, hoy nos deja para siempre, pero enriquecidos con el millonario capital de su estelar trayectoria en la radiodifusión de nuestro estado como comentarista e idóneo analista de nuestro fútbol. Su ausencia física, que es definitiva, irreparable e irreversible, porque responde al llamado del encuentro con nuestro Creador, nos causa el dolor tan intenso que, conmovidos y estremecidos, hoy sentimos sus familiares, sus amistades, sus colegas de la radio, los dirigentes y jugadores de ayer y de hoy de nuestro Deportivo Táchira, así como todos los aficionados oyentes de sus sabios y sensatos comentarios sobre las incidencias de cada partido de nuestro amado deporte rey, el fútbol. Y no obstante, soportar con cristiana resignación la dolorosa realidad de su partida a nuestro común destino, inevitablemente nos marca, agradecidos a Dios, el final inevitable que sus ejemplares pisadas por este camino de la vida nos dejó como legado en sus indelebles huellas. Invadidos por este hondo pesar, hoy nos refugiamos inmersos en este templo de nuestro fútbol, que fue escenario de su análisis y comentarios de cada partido que en sus 52 años enfrentó nuestro monumental Deportivo Táchira, como también lo haremos más tarde en la Santa Misa de hoy, para suplicarle en nuestras oraciones a Dios Todopoderoso que le reciba compasivo y que le cubra en su infinita misericordia con su manto celestial. De inmediato entonces concurren a nuestra mente un torrente de gratísimos recuerdos que, pleno de su conocimiento y experiencia vividos durante esos gloriosos 52 años de vida de nuestro Deportivo Táchira, nos envió por radio y televisión en sus magistrales análisis, opiniones y comentarios. Al evocarlos, nos inducen en medio de nuestra tristeza a reflexionar sobre la dimensión de su calidad humana, que como virtuoso ser humano nos dejó como amantísimo esposo, como ejemplar y responsable padre de sus 9 dorados hijos, cariñoso abuelo de sus 9 consentidos nietos.

0: y tebinietos. De sus seis apreciados hermanos, entre quienes su hermano Manolo Dávila lo acompañó con su magistral talento en la narración de nuestros partidos, y en fin, de todo ese querido grupo familiar con quienes hoy su pesar lo compartimos, sus amigos, aficionados del fútbol, patrocinadores y dirigentes de las diversas instituciones a las cuales perteneció y respaldó. Atributos todos que lo definen como un ciudadano integral, amante y admirador orgulloso de su región, de su país y de su Deportivo Táchira. Pero ante esta pena que nos aflige, también surge cuando un amigo se va, la reflexión sobre el triste y doloroso escenario que nos causa la muerte, que siendo tan natural y universal, no existe nada que nos conmueva y estremezca tanto y con tan hondo significado como ese que tiene nuestro común destino. Esa muerte que no es el término de todo, sino el umbral para entrar en la vida eterna. Esa muerte que nos recuerda que nada trajimos y nada nos llevamos, y que solamente dejamos como recuerdo perdurable todo cuanto hicimos. Y en fin, esa muerte con su guadaña inexorable y triste, que se encarga de cegar algún día nuestras vidas, como ahora la de nuestro querido inolvidable Jairo Adolfo. Porque al separarnos por siempre de su presencia, nos deja sumidos en la tristeza, pero con el imperecedero recuerdo de su noble y millonario legado de virtudes que enriquecen fortalecida su luminosa trayectoria labrada durante los 76 años de su fértil existencia, que perdurablemente nos alienta para reiterarle a ustedes, su distinguida familia, nuestras muy sentidas condolencias. Nuestra bella ciudad de la cordialidad, que debió crecer y desarrollarse en un hogar dotado de generosas virtudes, fue por ejemplar de aquel sagrado refugio, el alimento espiritual que le invadió la vida de sueños e ilusiones, inculcándole tanto el férreo amor por su familia y por sus amigos, como por su patria, por su ciudad, por el Deportivo Táchira, por la radiodifusión y por la sociedad. En procura de sus elevados objetivos, le impulsó siempre para alcanzarlos con inagotable vigor en sus energías el indeclinable aliento de su voluntad y el de sus queridos hijos y adorados nietos, quienes herederos de su gran legado humanístico prolongan desde el templo de sus respectivos hogares su luminosa existencia. Dejas, Jairo, vacío tu puesto en la mesa familiar. Deja silenciosa para siempre tu voz a través del micrófono, y evidente tu virtuosa capacidad profesional. Pero nos queda como legado imborrable en nuestra memoria y muy impreso en nuestro corazón el recuerdo de tu ejemplar comportamiento como caballero del bien. Has conseguido el sueño sin vigilia de la eternidad, en forma digna, resignada y apacible, como compensación y premio a las magistrales páginas abiertas que como gran valor humano proyectaste a través de la radio y la televisión durante los largos años de tu fructífero tránsito por la vida. Y nosotros, con nuestra presencia, venimos una vez más a recordarlos en circunstancias que son a un tiempo la afirmación y la antítesis de nuestro carnal destino. Que Dios te haya recibido compasivo por la gracia de haberte dado vida y salud durante los 76 años de tu fructífera existencia, para ver crecer a tus hijos, a tus nietos y a tus bisnietos. Inteligencia para orientarlos. Sabiduría para enseñarles lo mejor que pudieron recibir de tus conocimientos, de tus experiencias y de tu calidad humana. Tolerancia para comprenderlos y como un faro, iluminándoles siempre su camino pleno de amor infinito, y para adorarlos, contemplarlos y bendecirlos todos los días. Gracias a Dios porque en cada uno de tus 9 destacados hijos, quienes son orgullo y tesoro de tu gran familia, dejas 9 prendas de garantía para tu gran familia, para nuestra patria y para nuestra sociedad. Gracias a Dios porque en cada uno de tus hijos viste y disfrutaste la prolongación de tu existencia, y la continuarás contemplando y disfrutando desde donde te encuentres en el reino celestial. Que Dios te reciba misericordioso y te conserve a su diestra por toda la eternidad. Y a tu familia amada, como a nosotros tus amigos, nos colme de gran fortaleza para soportar el dolor que nos causa tu partida sin retorno a nuestro común destino. Descansa en paz, amigo bueno, porque cuando naciste, mientras tú llorabas, los demás reían, alegres de celebrar tu nacimiento. Y viviste de tal manera que ahora, mientras tú ríes, durante tu viaje al encuentro con nuestro Creador y con quienes se nos adelantaron en este viaje sin retorno, los demás lloramos tu definitiva ausencia, pero sin dejar de pedirte, como en los versos de Andrés Eloy Blanco: quédate un poco más, Jairo, márchate un poco menos, véteme yendo de espaldas, Jairo, para creer que muy pronto regresas.
1: Sentidas todas las palabras de elogio, es lo que se escuchan en este homenaje.
2: Palabras extremadamente emotivas, sentidas, y que describen quién es y quién seguirá siendo Jairo Adolfo Dávila. Invitamos a la familia, por favor, a que se acerque para que reciban de parte del Deportivo Táchira, del licenciado Gustavo Maldonado como director general, de nuestro manager deportivo Gerson Chacón, la camisa que inmortaliza a Jairo Dávila, fútbol del bueno y el Deportivo Táchira.
1: Sí, en este momento están haciendo la entrega allí a sus familiares de la camiseta aurinegra con el nombre resaltado allí de Jairo Dávila junto con su programa Fútbol del Bueno, y toda su familia allí, sus hijos, hermanos, nietos, hacen el recibimiento.
2: El licenciado Gustavo, de la bandera de nuestro Deportivo Táchira a su familia, en representación de que siempre y en cada uno de los encuentros, en cada victoria, en cada momento de alegría, de tristeza, don Jairo Adolfo Dávila Mogollón también representa el Deportivo Táchira, ahora y siempre.
1: Se abre la bandera también del Deportivo Táchira en honor allí al pie del féretro de nuestro compañero Jairo Dávila, donde reposa ya su cuerpo, aquí en el medio de la pista atlética. Desde aquí podemos observar.
2: Queremos agradecer a todos los medios de comunicación, a quienes forman parte de esta institución, a su familia, a sus amigos, a todos quienes hoy hacen y dicen presente para la despedida de un grande, como bien lo decía don Manolo Dávila, en esas historias de familia que quedarán inmortalizados y que sus hijos, su familia, seguirán el legado de don Jairo Dávila. Nuestros muchachos de la Avalancha Sur tienen preparado también un homenaje para despedir el féretro, y queremos que ustedes nos acompañen siempre con los aplausos y con el homenaje de los globos amarillos y negros, como se debe despedir a un grande.
1: Bueno, a continuación, ya lo escucharon, se viene el homenaje también.

de la Avalancha Sur, integrantes siempre presentes en cada jornada futbolística. Vamos a ver si podemos tomar un poco del sonido. Se alcanza a apreciar allí

el homenaje también de la Avalancha Sur. Qué difícil momento, difícil situación. Y qué vacía se ve la cabina 13. Seguimos escuchando.

0: Wow. Carlos.
1: Bueno, Emerson, no había tenido oportunidad de intervenir, pero las palabras sobran, Emerson. Realmente yo en mis 59 años no había tenido la oportunidad de ver un homenaje tan emotivo, tan sentido. Las autoridades del Deportivo Táchira, de verdad agradecidos con ellos, con el pueblo, con sus amigos, con sus familiares. Sobran las palabras. Cuando veníamos para acá, las manifestaciones desde la funeraria hasta aquí, hasta el templo sagrado, como el mismo Jairo lo bautizó. Eso fue lo que el legado, como el doctor Galvis, como el mismo Manolo, sus hijos expresaron. Esto es lo que se merecía Jairo. Y donde quiera que esté Jairo, hoy estaremos en la cabina, silentes pero presentes y representando lo que tú nos has dejado. Nos has dejado este legado.
2: Qué solitaria, Carlos. Miramos allí al frente, miramos el río. Y qué solitaria se ve la cabina 13.
1: Hoy el mejor homenaje que podemos hacer, Emerson, es estar allí sus muchachos. Hoy veníamos en mi camioneta, los muchachos que él así mismo nos bautizó, y todas las anécdotas de Jairo antes de empezar una transmisión, que para él y como para todos los fanáticos, cuando juega Táchira, es un día especial. Empieza desde el día anterior o desde la semana anterior. Nosotros con nuestros comentarios, acompañando al equipo, y hoy estaremos, como repito, silentes pero presentes, Jairo. Tenlo por seguro que hiciste el trabajo bien. Y lo seguirás haciendo. Siempre en nuestros corazones, Jairo Adolfo.
2: Qué mejor manera de rendir el tributo, de complementar ese tributo, lo decíamos, solo palabras de elogio, solo palabras enalteciendo lo que fue esa labor durante más de 5 décadas, entregadas de manera total a esta casa, el Deportivo Táchira, a este estadio de Pueblo Nuevo. Y ahora aquí desde la pista atlética, observar allí la cabina 13, nuestra oficina, nuestro sitio de trabajo. Qué soledad la que se ve allí en la cabina. Qué difícil va a ser lograr llenar de alguna manera ese espacio tan hondo, ese vacío tan grande, tan inmenso que nos está dejando Jairo Dávila el día de hoy. Qué bonito, sí señor, todas las muestras de afecto, de cariño, de respeto, estos honores muy merecidos de parte de toda la gerencia, la directiva del Deportivo Táchira y todas las personas que están aquí, se hacen presentes, y los que no pudieron venir, bueno, que nos están escuchando totalmente en vivo a través de su casa, la casa de Jairo, la FM 98.5, buenísima, retransmitiendo también a través de Tamá Estéreo 103.9, estamos con Gerson Chacón. Vamos a tomar también sus impresiones, Gerson.
3: Sí, bueno, buenas tardes para todos. Un momento sin duda triste, ¿no? Sobre todo para toda su familia, para todo el fútbol tachirense, para todos los medios de comunicación. Se va una persona que creo que sin duda alguna pues dejó mucha enseñanza, mucha historia en la radio. De nuestra parte, siempre desde niño crecimos, ¿no? Escuchando los comentarios de Jairo, las transmisiones de Manolo. Bueno, un poco nuestra cultura, nuestra idiosincrasia. Y la identidad tachirense, y bueno, creo que se va una gran persona, no lo voy a decir porque hoy falleció, creo que siempre lo he dicho, que era una gran persona, más allá de poder tener en algún momento diferencias, pero siempre el respeto, siempre nos hablábamos, nos hacíamos las cosas, viví etapas como jugador, luego como gerente, pero creo que fue una persona siempre que intentó sumar desde su crítica, creo que eso también hay que valorarlo. Y siempre pues él buscaba lo mejor para el Deportivo Táchira.
4: ¿Cuántas anécdotas, no, Gerson? Como jugador, yo recuerdo, en ese momento era oyente del programa de Jairo. Gerson, y después
2: todas las facetas.
4: Claro, y después de

0: jugador, dirigente.
1: Después del retiro, como gerente, ¿no?, deportivo, me imagino tendrás para contar muchas historias, ¿no? A veces esa, como tú dices, encuentros por el interno, ¿sí? Pero que siempre se salía algo positivo, ¿no?, al final de esas conversaciones, ¿no, Gerson?
0: Constructivas eran siempre.
2: No, sin duda alguna, por eso le digo, siempre el respeto. Yo de los 46 años, bueno, cumplo ahorita 46, siempre parte de la vida, pues sin duda está lo que es el Deportivo Táchira, la Radio Táchirense, como te digo, en varias etapas, de aficionado, de jugador, hoy en día como gerente, pero siempre yo valoro eso, que era de las personas que por ahí me podía dar alguna opinión, yo a veces la podía tomar, a veces le podía refutar algo, pero siempre desde el respeto, y creo que eso fue llevando a una amistad, vamos a decirlo así, de que siempre se mantuvo durante el tiempo, como todo, con nuestra diferencia, que seguramente él con críticas hacia mi persona, pero yo siempre soy de las personas que lo que hoy estamos haciendo, creo que era lo menos que se merecía Jairo. Hay que valorar las cosas, hay que saber que él es parte también de la historia del Deportivo Táchira, y bueno, hoy creo que esto era lo menos que podíamos hacer de nuestra parte como Deportivo Táchira, y luego valorar a todos los que somos fanáticos del equipo, que fue parte fundamental en el crecimiento de lo que es el Deportivo Táchira.
1: Sentido homenaje, Gerson, pero para repetir, ¿no?, las palabras que hace unos instantes, también se hablaba de a la hora del partido, porque qué cosas de la vida, ¿no? Juega el amado Deportivo Táchira de Jairo hoy a las 6 de la tarde. También habrá un homenaje, ¿no?, para que el aficionado llegue temprano y pueda vivir, ¿no?, ese honor para él, que de verdad que se lo ganó con esa trayectoria tan amplia, ¿no?
2: Totalmente, como te dije, eso es lo menos que podemos hacer. Durante el partido también vamos a tener otro pequeño homenaje a él, también de nuestra parte como institución, del presidente Jorge Silva, Gustavo, persona, pues también hicimos las diligencias correspondientes para que el minuto de silencio no solamente se pudiera dar en nuestro partido el Deportivo Táchira, sino creo que Jairo también representó, por supuesto que identificado con el Deportivo Táchira, pero sin duda en el fútbol nacional, y creo que es una persona reconocida y que sumó mucho, primero a nosotros, al fútbol táchirense, y después sin duda al fútbol venezolano también.
0: Las palabras de Gerson Chacón, muchísimas gracias. El micrófono de la FM 98.5, buenísima.
1: Mire, Emerson, tenemos aquí a un histórico también del club, José Patón González. Patón, bueno, tantas anécdotas, me imagino, vividas con Jairo Adolfo. Muy triste, ¿no?, su partida, pero bueno, cuéntanos un poquito, ¿no?, de esa amistad que también surgió después de tantos años, ¿no?, tú en Táchira y después como exjugador, es profesional, porque uno sigue jugando, pero tiene, me imagino, muchas cosas que contar, ¿no?, de lo que era la personalidad de Jairo Adolfo Dávila Mogollón.
3: Mira, con Jairo tengo una anécdota que se hizo muy amigo de mi papá, amigo, pero se hicieron tan panitas que cada vez que yo iba a Puerto La Cruz de vacaciones, mi papá me guardaba 3 potes de encurtido, de los grandes, y me dice, este es para ti, este es para Jairo, ese es para mi hermano Jairo, ese se lo lleva ya, que ese es para mí, es que tal. Y la verdad que siempre cuando venía, y últimamente después que el viejo se me fue también, hablaba con Jairo sobre eso, que era una cosa que para mí, bueno, que se hiciera tan amigo a mi papá y eso, siempre lo tuve así porque yo siempre hablé de que aquí es duro, aquí siempre en la radio matan al jugador, y yo sentía que él cuando criticaba o hacía algo era siempre como una crítica constructiva, y siempre lo respeté por ese lado, man.
1: Sí, buscando el lado positivo, ¿no? Lo visto que hablamos con Patón González de tantas anécdotas, ¿no?, que vivieron él y el grupo de él, ese grupo en la época de Cata Roque, ¿no?
4: Una de ellas, Patón, bajándose del bus, se lesiona Patón González y fue noticia con el estadio full.
3: Mira, eso es una anécdota que tengo, que nosotros, a veces uno dice que lo que pasa en el grupo se queda en el grupo. En ese momento, esa anécdota de lo de la caída del autobús, eso fue mentira. No, yo no me caí del autobús. Ese fue que estábamos echando broma, yo estaba recién operado, tenía 20 días operado y iba a volver a jugar, salía de titular. Y en el autobús echando broma, Dolgueta se me tiró encima, y cuando se me tira, me agarró mal parado y me ha roto el ligamento, estuvo a punto de partirse, tuve fisura en la tibia, echando broma. Entonces para petear la cosa y no mandar a la guerra a Dolgueta,

0: cuenta, no, tuve que decir que me caí del autobús. Y entonces ahí la gente, la verdad, pero él, siempre con él, por cierto, con Jairo, a él yo siempre le di la verdad. Mira, pasó esto, esto, pero no digas porque mandamos a la guerra de Olgueta. Ah, bueno, tranquilo. La verdad que por eso, eso quedó ahí. Y era lo que, con lo que te digo, que en ese aspecto se hizo amigo de nosotros porque hablábamos y normalmente no daba a eso lo que hablábamos, se quedaba ahí entre nosotros.
1: Eso era lo bueno, ¿no? O sea, la amistad que había en ese momento con esa plantilla, y yo creo que desde ahí hacia atrás con los jugadores de Táchira, y por eso Jairo siempre preocupado por ustedes. Me acuerdo de otra rápida, usted sale lesionado de los aductores, usted viene saliendo por el Estadio Viejo, antes había como un túnel, ¿se acuerda? Y le digo a Jairo, Jairo, viene Patón, pero ¿está bien o está mal? Jairo, voy a entrevistarlo, ¿y usted qué me dijo?
0: Sí.
1: Usted me dice, no, me duele, no puedo ni hablar.
0: Así es.
1: No me puedo ni reír.
0: Y ahí tuvimos una palabra con Jairo echando broma también.
1: Claro. Bueno, que Dios lo tenga en su santa gloria. Gracias, Patón.
0: Vale, hermanazo, está muy
1: contento. Ya va, porque si no... Ok, perfecto. Vamos aquí un saludito rapidito de el profesor Javier Tarazona, que está por aquí en el Polideportivo. ¿Cómo está, profesor?
2: Bueno, hoy despedir a un tachirense que desde la narración y los comentarios nos hizo sentir la pasión del deporte. Hablar de Jairo Adolfo Dávila Mogollón es hablar de nuestra identidad, de lo que somos, de esa tierra tachirense que no se doblega, que no se rinde, que trabaja, que sueña, que tiene esperanza. Hablar de Jairo Adolfo Dávila, bueno, él fue vecino mío en La Concordia y le conocí de niño. Y justamente es hablar de la emoción que sentimos los tachirenses cada vez que venimos al Templo Sagrado, pero también de cada rodada de los ciclistas cuando él a través de Ecos del Torbe nos hacía sentir la pasión del deporte. Entonces, hoy despedimos a un gran hombre que dejó legado, que dejó huellas, no dejó rastros, que dejó unos hijos que hoy pueden, sin duda alguna, sentir el orgullo de tener un padre que pasó construyendo lo que hoy somos los tachirenses. De manera que hoy recordamos con esta despedida de Jairo que somos finitos en la vida, que estamos de paso y que tenemos que resignificar todo, el sol, la lluvia, la posibilidad de respirar. De manera que mi mensaje es solidario con su familia, quienes más sufren la pérdida, pero también en esto una oportunidad para entender que los tachirenses tenemos la oportunidad de hacer como Jairo, no pasar dejando rastros sino huellas, y por supuesto ser distintos y ser diferentes. Y este estado sin duda alguna que lo vamos a cambiar justamente con esfuerzos como los que hacía Jairo, que aún convaleciente de salud hasta el último día, siempre estuvo dando lo mejor de sí. Porque justamente eso es lo que tenemos que hacer, dar lo mejor de nosotros para transformar esta tierra.
3: Gracias, profesor Javier Tarazona, estaba en el micrófono de la FM 98.5, verísima. Vamos nosotros aquí porque si no nos deja el ciudadano conductor. Ya estamos aquí saliendo de el Estadio Polideportivo de Pueblo Nuevo, en esta información que hemos estado llevando para todos los oyentes, no solamente de la FM 98.5 buenísima, sino también para Tamá Estéreo, que se ha unido a esta información que estamos llevando para todos nuestros amigos. Vamos entonces con Emerson. ¿Está por allí Emerson?
4: Sí, claro, Ricardo, aquí continuamos ya saliendo de las instalaciones del estadio, el templo del fútbol, de esa segunda casa de Jairo Dávila. De verdad que en estas demostraciones de afecto, de cariño, es que terminamos de caer en cuenta, bueno, lo grande que fue nuestro compañero de labores, con quien a lo mejor compartíamos día tras día y lo teníamos allí como si fuera eterno. Y en estas circunstancias es que nos venimos a caer en cuenta, oye, de su grandeza, de ese respeto que sentía toda la afición, todos los tachirenses, toda la gente del Deportivo Táchira, los directivos, los jugadores, todos los que de los medios también, de los que de alguna u otra forma se cruzaron en algún momento con Jairo Dávila, desde la audiencia, porque lo comentamos hace un instante, era común en las casas tachirenses, bueno, sentarse a almorzar y tener de fondo allí lo que era el análisis de lo que había ocurrido.

0: para esos tiempos del domingo en los partidos del Deportivo Táchira, analizando ya lo que se venía, que si las los rivales, las cosas que se podían mejorar, lo que se podía corregir. Son tantas y tantas anécdotas, tantas historias, tantas vivencias al lado allí de Jairo, que yo creo que se nos acabaría se nos acabaría el especial, el programa, la semana, y no terminaríamos de reunirlas en tan poco tiempo. Sobre todo, gran parte de ellas, bueno, el que mayor tiempo compartió con Jairo Dávila, formando parte de ese equipo allí, de, en este caso, del Fútbol del Bueno, bueno, nuestro compañero, Luis Fernando Lobo, quien está aquí también, Lobito.
1: Sí, Emerson, bueno, ya nosotros retornamos, ¿no? Darle las gracias nuevamente al Deportivo Táchira, se lo hice saber al gerente general Gustavo Maldonado, también a Gerson Armando Chacón, que por cierto, él particularmente envió una corona de rosas muy bonitas, por, la vi por ahí, le di las gracias, porque en este momento es que uno dice, ¿no? O sea, hay que dar las gracias por todo lo que el Deportivo Táchira y el licenciado Jorge Silva, obviamente ha dicho que se hiciera, pero ellos son los que lo, ellos fueron los que los ejecutaron. Igualmente para Nacho Bolívar y para Nakata, que bueno, obviamente son los de jefatura de prensa, les hice saber que muchísimas gracias de parte de la familia de Jairo. Ellos siempre estuvieron, obviamente, con Jairo, ¿no? Desde Jorge Silva hasta lo que fue toda la directiva y todo el personal del cuadro del Deportivo Táchira. Era la única manera de conseguir información. Era la única manera de hacer para lo que tenemos nosotros este micrófono en la mano. De tener el micrófono, pero para informar, para saber qué está haciendo el equipo, para saber qué iba a hacer el equipo, para saber qué había pasado con el equipo después de cada compromiso y después para enfrentar lo que iba a ser el nuevo compromiso. Nos va a hacer mucha falta, Jairo. Yo sé que desde el cielo nos estás viendo, estamos honrando tu memoria, porque esto fue lo que usted nos sembró,

En varias oportunidades me tocó hacer programas donde él recién salía de la quimio y que, ejemplo, me acuerdo yo una vez que estábamos en abajo en la ermita, donde venden repuestos, el multiservicio de los amigos. Y estaba el conejo Landaeta y dijo, pero ¿es verdad que a Jairo le están haciendo las quimioterapias? Y yo le dije, sí. Me dijo, pero es que yo he salido de las quimioterapias, decía el conejo Landaeta, y uno sale con mucha sed. Y Jairo no para de hablar. Y Jairo no pierde la memoria. Y Jairo está mejor que yo, decía el conejo Landaeta. Y le costaba creerlo. Y yo, que hacía el programa con él, junto con los muchachos, pues a mí también me costaba creerlo. Y no era una, sino eran a veces dos y tres a la semana. O sea, fue fuerte. Fue fuerte para superar la enfermedad. La superó. Y después vino y estamos aquí. Pero la verdad que el legado de Jairo es grande. Se hizo sentir. Siempre también me decía, ¿será que nos escuchan, Jairo? Nos escuchan. La verdad, nos escuchan. Bueno, hoy creo que, y desde ayer, creo que ha sido una demostración de que la radio tachirense, esa que él ayudó a sembrar, le da la espalda, porque yo creo que en cada casa, por lo menos dos o tres personas que vivan en cada casa, sabían del nombre de Jairo Dávila Mogollón, esperaban el comentario, esperaban la jocosidad, esperaban que se pusiera molesto, esperaban su alegría, esperaban la cuña, porque hay muchas cuñas que todavía siguen sonando. Yo me acuerdo la de la Cor. Él hacía la de la Cor y mucha gente le gustaba la cuña de la Cor. Voy con Víctor Ramírez al camerino del local con la Cor, la Cor, la gran empresa la Cor. Y bueno, eso llegó, caló. Me acuerdo de Imeca. Tantas reuniones

0: porque se hacían ese tipo de reuniones en la casa de Jairo, con los directivos, con los dueños de las empresas, con ¿cómo? Garzón, claro, Garzón, obviamente. Y se hacía esa fiesta o ese acercamiento con los dueños de las empresas de nuestra pauta publicitaria, y bueno, y eso era grandioso, su gran compadre de Surtidor Eléctrico Los Andes. Y bueno, yo creo que nos va a hacer muchísima, pero muchísima falta. Acaba de nacer una leyenda, sí, Lucerito, acaba de nacer una leyenda, y yo creo que Jairo construyó desde hace mucho tiempo, más de 52 años, este legado. Y bueno, a mí me dicen, ¿no? Y estábamos conversando allá en el estadio, de que cómo se hace un buen analista. Yo creo que tenemos la gran oportunidad de ver a Jairo en las redes sociales. Y desde ahí, las nuevas generaciones tienen que aprender. Se va un gran amigo. Se queda con... ¿Cómo?
1: Y donde se tomaba un café, siempre había alguien que le preguntaba de fútbol a Jairo.
0: Bueno, él esa era otra, ¿no, José? Y nos lo hizo saber muchas veces. Él iba a echar gasolina y terminaba hablando de fútbol. Él iba a donde el médico y terminaba hablando de fútbol. Decía, duré una hora en el consultorio del doctor tal. 45 minutos, 50 minutos hablando de fútbol y 10 minutos... El chaqueo, 10 minutos.
2: Sí, esa era una de sus anécdotas recurrentes. Nos contaba una vez que lo citaron en... bueno, el doctor Leonardo Contreras lo citó, que tenía que ir a la consulta. Él dijo, ¿pero por qué? ¿Pero qué pasa? ¿Pero qué es lo que pasa? No me toca. Yo ya la última salí bien, no entiendo. Sin embargo, él religiosamente, con todos sus chequeos médicos, él se fue hasta la consulta, esperó hasta que llegara el doctor. Y una vez que estaba adentro allí en el consultorio, cuénteme, doctor, ¿qué es lo que pasa? No, nada, Jairo, que es que tengo tiempo que no sé del Deportivo Táchira, no sé qué está pasando con el equipo. Y bueno, lo hice venir para que habláramos de fútbol. Bueno, por una parte un alivio, ¿no? Usted ir al urólogo y que lo único que quieran es hablar de fútbol. Pero esa era parte del día a día, eran de sus tantas anécdotas. Y creo que a todos nos pasó un poco lo mismo que comenta Luis Fernando. Durante la madrugada de antenoche, el teléfono no paraba de sonar, todo el mundo preguntando, oye, pero ¿qué pasó? Todo el mundo asombrado, oye, pero ¿qué le ocurrió? ¿Qué fue? A ver, la gente, no sé si precisamente por esa fortaleza que siempre demostró Jairo, la gente no se enteró que él pasó por un episodio bien complicado, que estuvo afrontando un cáncer, que se sometió a ese tratamiento que es terriblemente fuerte, muy invasivo, lo que son las quimios, las radioterapias. Efectivamente, salía ese día, terminaba la quimio y tomaba el micrófono, salía al aire. No sé cómo lo hacía, los que hemos estado cerca de personas que han pasado por eso, sabemos que es un procedimiento terrible, que queda la gente, oye, que lo que quieren es cama. Y Jairo no, Jairo salía, venía al estadio, subía cuando le tocaba en las escaleras, cuando veía que le metían demasiado peso allí al ascensor allí del estadio, también hacía saber su queja al aire, porque Jairo no se guardaba nada. Jairo no era de tener allí, oye, vamos a hablar poquito, porque no, Jairo abría el micrófono y uno podía esperar que pasara cualquier cosa, que dijera cualquier cosa, porque esa era su forma de ser, esa era su característica. Jairo se abría, a lo mejor por eso también era que llegaba tan adentro a la gente, porque no tenía, no se medía. Abría el micrófono, decía lo que tenía que decir, sin importar a veces las consecuencias. Ese era Jairo, pero era parte de su forma de ser, de esa personalidad que lo llevó a tener el éxito que siempre supimos que tuvo y que hoy pues lo podemos comprobar, podemos corroborar una vez más ese gran aprecio, ese lugar en el que la región, la familia tachirense lo colocó a Jairo, y demostraciones de estas como las que nos encontramos en este momento. Estamos de nuevo aquí en la Avenida España, bueno, ya tomando lo que va a ser la Avenida 19 de Abril para retomar allí lo que va a ser la funeraria, posteriormente la Santa Eucaristía allí en la Iglesia del Ángel a eso de las 3:30 que está pautada la misa para esa hora. Y bueno, ya luego se viene el momento del que nadie quiere llegar, nadie quiere hablar, no queremos tocar ese tema, Lobo.
0: Sí, otro gran amigo de la radiodifusión tachirense, Nelson Pérez. Nelson, que nos acompaña aquí de Deportes a Millón, que se hace por buenísima desde muy temprano.
3: Hola, Lobito, para Emerson, Joseito y para todos los integrantes de esta emisora, la FM 98.5, buenísima, ¿no? Yo tuve muchas oportunidades siendo narrador de Jairo en campeonatos mundiales, me llamaba para hacer el último juego de los campeonatos mundiales. Compartimos mucho cuando el

0: todo y que no, bueno, era un apasionado por la hora exacta, por salir a tiempo. Es importante eso, ¿no? Ya a esta hora, hoy juega Táchira, ya a esta hora debía estar acomodando todo para subirse al estadio. Llegaba muy temprano porque tenemos las cabinas muy seguidas, la de la Superdeportiva y la de Buenísima. Y la verdad es que compartimos mucho tiempo. Tuvo la oportunidad de, en el momento, en el 2024, que él estaba pasando por su peor momento también. Yo también estaba por un momento delicado en salud y me llamó. Es difícil contarlo, porque fue muy duro. Él me decía, Nelson, a lo mejor estamos para vivir mucho tiempo, porque la situación mía también era grave, y gracias a Dios nos recuperamos los dos, nos dimos un abrazo el día que llegué al estadio y él estaba allá en la cabina, conversamos un rato, y bueno, lamentablemente, Jairito, tú ya estás allá arriba, donde debes estar, y yo todavía estoy aquí. Gracias por las palabras que siempre me decía. Tuvo muchas veces comunicándose conmigo por querer volver a integrar el grupo él, pero bueno, yo tenía ya, como se dice, la palabra con otra organización, pero tuve el honor y el orgullo de trabajar con Jairo Adolfo Dávila Mogollón, que Dios lo tenga en su gloria, y seguro que hoy el mejor homenaje que le puede hacer su Deportivo Táchira es conseguir el triunfo hoy en el Estadio Polideportivo de Pueblo Nuevo. Sé que eso lo está deseando él, ya en donde esté, y seguro que va a ser así, que hoy gane Táchira.
1: Gracias, Nelson, gracias. La verdad que, bueno, obviamente Jairo, con tanto tiempo en la radio, compartió con muchísima gente. Nosotros somos privilegiados, José Gregorio, por hoy tener el micrófono en la mano y poder hablar, hacerle este homenaje a Jairo, porque hay muchos que quisieran de repente estar acá y no están, están en otro país. Mucha gente se ha comunicado y bueno, muchos que compartieron con él también micrófono hoy están acá acompañando a Jairo Dávila. En un momento donde, bueno, él mismo nos ha dado fuerzas, ¿no? Porque yo era uno de los que no quería hacer esto, porque de dónde sacar palabras, ¿no? Pero bueno, uno saca fortalezas, y como me dijeron también algunos aficionados arriba en el estadio, en la pista atlética, quédese con lo bueno, quédese con la sonrisa, quédese con, como usted lo hacía reír, quédese con lo que él era en su manera de ser, y creo que agarrándonos de ahí es que podemos hacer este sencillo homenaje, porque es un hombre que obviamente le merece esto y mucho más. Jairo Adolfo Dávila Mogollón.
2: Nos quedamos cortos, en realidad, con todas las palabras de afecto, con todas las anécdotas, vivencias que tienen que ver con nuestro querido compañero Jairo Dávila. Y bueno, ya en este momento nos encontramos retornando a lo que es la funeraria aquí al frente de la iglesia, a esperar estas 2 horas aproximadamente para dar inicio a lo que va a ser la Santa Misa, con la que se va a dar despedida cristiana a el cuerpo de nuestro querido compañero Jairo Dávila. Fran Pineda.
3: Sí, Emerson, bueno, muy sentido todo lo que se ha vivido hoy, las muestras de cariño y de afecto, también regresando, ¿no?, del estadio para acá, donde ya acaba de llegar la carroza fúnebre, para volver a la capilla velatoria, ¿no?, para aproximadamente 1 hora y media, 2 horas más, posteriormente será la misa 3:30, ya lo vamos a confirmar, aquí en la iglesia El Ángel. Todas las personas que han conversado hoy a través de este micrófono, recordando que se unió a la transmisión también Tama Estéreo 103.9, lo que han dado es muestras de cariño, ¿no? Contado anécdotas, han hablado muy bien de lo que era Jairo como profesional y como persona. Se nota, ¿no? Exjugadores, exdirectivos, aficionados. Yo creo que el legado que dejó Emerson, compañeros, trasciende más allá de lo profesional. Por eso, esas muestras de cariño, esa muestra de solidaridad para con su familia, para con el grupo de trabajo, para con la radio, que hoy

0: lamentablemente se viste de luto porque ha partido a la eternidad una persona, un baluarte, un hombre muy importante y el que abrió el camino, ¿no? En el fútbol, porque desde que nació el Deportivo Táchira, él y su hermano Manolo fueron los pioneros, ¿no? Una escuela. Creo que los que pudimos trabajar al lado de Javier Adolfo Dávila, bueno, a aplicar todas esas enseñanzas, todo ese conocimiento, todo lo que envolvía, ¿no? Todo lo que él podía enseñar con el micrófono, creo que tuvimos esa gran fortuna. Me siento afortunado de haber trabajado con Jairo, de 6 años, casi 7 años, compartir con él cabina y compartir y absorber tantos consejos que me dio. Así que de verdad que yo estoy, dentro de la tristeza, contento por tantas muestras de cariño que han tenido con Jairo Adolfo hoy.
1: Así es, Fran. Mire, es que era tanta la fortaleza mental que derrochaba Jairo, que entre las últimas anécdotas que nos contaba allí su familia, es que al momento de sacarlo, antenoche, de sacarlo allí a la clínica cuando se puso mal, él tomó el switch de su vehículo y dijo, bueno, ¿en qué nos vamos? ¿En qué nos vamos? Es decir, él pensaba o estaba dispuesto a irse manejando hasta la clínica para que lo atendieran. Eso era, pues, la muestra fehaciente de esa fortaleza y de esa capacidad mental que tenía para afrontar cualquier adversidad y bueno, lograr imponerse, porque durante mucho tiempo, bueno, que estuvo allí padeciendo en temas de salud, fue con ese mismo temple aguerrido con el que le hizo frente y logró en algún momento salir avante de alguna de esas situaciones. Terrible momento, Carlitos, el que se vive.
2: Sí, lo que pasa es que eso es una demostración de que cuando tú amas lo que haces, la disciplina y el respeto por tu trabajo siempre va a estar de primero, ¿no? Yo hablaba con Jairo Armando antes de ir al templo y lo primero que me dice Carlitos, muchachos, seguimos de pie, por supuesto, Jairo Armando, seguimos de pie por el legado de su papi, por lo que usted ahora, imagino, con su familia van a seguir, cuente con nosotros. Y estas demostraciones todas, Emerson y Frank, y amigos oyentes, de cariño que han tenido con Jairo Adolfo, esto va a seguir. Esto es un momento muy difícil, ya la despedida de Jairo Adolfo, pero siempre va a estar con nosotros, como lo sentimos ayer en el programa que hicimos de 11 a 1, y yo le comentaba a los muchachos que se rompió el hielo cuando escuchamos a Jairo Adolfo en esta grabación, igual cuando entramos ahorita al templo y colocaron esa grabación. Eso fue para mí la parte más emotiva, y al decir, aquí estoy con ustedes. Y esa va a ser la fuerza para nosotros para seguir aprendiendo, para seguir llevando su palabra, sus comentarios, como yo lo decía en las redes, sus comentarios picantes va a ser nuestra guía. Y lo decía también ahorita Gerson Chacón, siempre desde el plano del respeto. Jairo siempre tuvo esa lanza, esa sagacidad para decir las cosas, pero siempre lo confirmó el mismo Gerson.
0: Sí, claro.
2: Respeto.
0: Respeto por encima de todo. Eran comentarios o análisis y muchas veces críticas con altura. Y eso es lo más importante, ¿no? Que todo el que se refiere al querido Jairo Adolfo es bajo esa premisa, ¿no? De que tenía mucho tacto, ¿no? Para hacer crítica. Muchas veces había críticas fuertes, él lo hacía siempre desde una posición que al final, el análisis final era constructivo para mejorar, para hacer algo positivo.
2: Exactamente, siempre por el bien del equipo.
0: Porque él amaba a su equipo.
1: Mire, muchachos, para destacar también la entereza heredada, suponemos, de su padre, de la nenita y de Jairito, los que hemos tenido la oportunidad de compartir estos días de cerca con ellos, sabemos lo difícil que fue para ellos, sabemos la situación sentimental en la que se encontraban. Realmente pensé, yo dije, vamos a ver de dónde va a sacar la fuerza la nena y Jairito para poder estar allí frente al micrófono, porque si nosotros, que fuimos simplemente compañeros de trabajo, pues nos vimos afectados, ahora ellos

0: en esa posición en la que se encuentran. Y bueno, tuvieron esa interés para poder dar sus palabras, para poder elogiar también a su padre y emitir la opinión en un momento tan duro, cuando yo creo que...
1: Hermosas palabras y con mucho temple, ¿no? Con mucho temple de parte de la nena de Jairo Armando, del mismo Manolo. Entonces, bueno, seguimos aquí en la funeraria San Sebastián y ahora vamos a la misa de Jairo Adolfo. Y bueno, estaremos informando de la posibilidad de hacer la transmisión hoy desde el Estadio Polideportivo de Pueblo Nuevo. Recuerden que Táchira juega a las 6 de la tarde. Y bueno, estaremos informando más adelante.
0: Bueno, yo creo que es el cubrimiento, bueno, total de la información. Como correspondía, aquí estuvimos todo su equipo. Aquí estuvo su casa radial. Venga, Valero, para que dé allí algunas palabras también finales. Valero.
2: Bueno, yo vuelvo a agradecer a la institución deportiva Táchira por todo lo que realizó desde que se conoció la noticia, lo que ha sido sus publicaciones, todas las biografías sobre Jairo Adolfo Dávila Mogollón, que llegara el bus oficial del equipo acompañándolo hasta su arribo al estadio, posteriormente todas las palabras de para las personas que se hicieron presentes, a las que están en su sitio laboral, en sus hogares, pero aún así conectadas con buenísima 98.5 FM, la Avalancha Sur, que hoy también dio su respectivo respaldo. Simplemente palabras de agradecimiento, y eso se lo ganó Jairo Adolfo. Se lo ganó y se lo va a llevar con él. Y él siempre supo y tuvo claro que la gente era lo primordial para él. Siempre hablaba en pro de ellos, el beneficio de la gente, que la gente fuera feliz, que su equipo fuera competitivo, que el equipo tuviera fichajes, que el equipo fuera campeón, que el equipo llegara a fase de grupo de Copa Libertadores de América. Esa era la esencia. Simplemente se nos fue un grande y va a seguir estar vivo en nuestros corazones. Es más, tenemos 3 días con la voz latente y eso nunca se va a modificar, no va a cambiar. Entonces la vida representa muchos ciclos y ese círculo se cierra de una manera que dice increíblemente como todo está escrito. Hoy Jairo Adolfo físicamente va a dejar de estar y hoy juega Táchira a las 6 de la tarde, juega en su estadio, juega en su segunda casa, y a mí eso me pone feliz en cierto punto, me da una caricia al corazón, una caricia al alma. Entonces gracias a todos los que han acompañado, los que acompañaron y los que no van a seguir acompañando en buenísima 98.5 FM, porque el equipo está tocado, está acongojado, adolorido, triste, pero está fuerte. Está fuerte porque este cimbronazo maximiza aún el respeto que uno le tenía a Jairo Adolfo Dávila Mogollón y que le seguirá teniendo. Y el lunes estaremos a las 11 de la mañana.
3: Sí. Sí, con el favor de Dios. Bueno, estamos despidiendo la transmisión para dejar el último momento íntimo a sus familiares ahí en la capilla velatoria. Voy a ser breve, compañeros, para que también cierren ustedes con un comentario. Ya lo he dicho en muchas oportunidades, lo dije ayer, lo publiqué en mis redes. Quiero simplemente ser un hombre agradecido. Así que gracias a Jairo Adolfo por la oportunidad de entrar a su grupo de trabajo. Gracias por las enseñanzas, gracias por todos esos consejos que pudo darme para mejorar personalmente y profesionalmente, pero sobre todas las cosas quiero darle gracias a Rodolfo por la amistad. Creo que eso es lo que yo más puedo valorar de un hombre que fue un maestro de la radiodifusión, pero fue un gran amigo. Así que espero que Dios te reciba en su reino. Y hasta siempre, mi querido viejo Jairo Adolfo Dávila Mogollón.
1: Bueno, yo quiero solamente decir las últimas palabras que Jairo me dijo el día martes en el programa. Las recuerdo claramente. Usted fue mi último fichaje y Carlitos el Mesurado. Jairo, aquí seguiré con el equipo de muchachos. Aquí están todos los de la radio. Esto es emocionante, de verdad, Betico. Betico, que era siempre su pilar, su confidente por el interno, y Marbelia, Lobito, Jorman, todos, de verdad agradecidos con ustedes por acompañarnos. Ustedes nos dan fuerza también para seguir adelante. Gracias, Jairo.
0: Sí, cerramos filas.

0: todo el equipo estuvo hoy aquí presente en este tributo para nuestro compañero Jairo Dávila. El agradecimiento a todos nuestros compañeros que nos acompañaron, Yolvan Ramírez, Alexander Torres, Marbelia Escalante, José Gregorio Chacón, Luis Fernando Lobo, también Carlos Béjar, Ricardo García, Beto Varela, Fran Pineda, Franklin Valero, Luis Contreras también estuvo haciendo unas tomas que seguramente quedaron muy, muy chéveres para observarlas después. Ricardo, sí, claro.
1: La señora Carmen,
0: don Luis Alfonso Ramírez. Estuvo también por allí el negro Henry Humberto López. Bueno, todo el equipo que dijo presente. Y Nelson Pérez también estuvo aquí compartiendo con nosotros. Ya. Pero Lobito, ponga cuidado porque no va a estar repitiendo todos los nombres dos veces. ¿Verdad? Ah, Lucero, Ivet, María Sofía, Sammy, Marilín. Bueno, todo el equipo de la FM 98.5, buenísima, que hoy también dijimos presente, como lo hacemos siempre, y como nos reunía en unas jornadas como esta, Jairo, desde bien temprano. Un honor poder haber acompañado en esta última jornada, en este último recorrido al Templo del Fútbol, a Jairo Dávila. Gracias a toda la audiencia que se mantuvo allí expectante, gracias a todas las personas que nos escribían. De hecho, tengo no sé cuántos mensajes que no he podido responder, porque bueno, no he podido, de gente preguntando acerca de las exequias, acerca de la misa, acerca del homenaje allí en el Polideportivo. Esperamos que todos hayan podido estar allí atentos al dial para que no perdieran detalle, que fue lo que quisimos hacer desde un primer momento, explicar, ir contando acerca de toda la experiencia, todo lo que se vivió este día.
2: Así es, y vayan al estadio para que cierre la transmisión, mi querido Emerson. Vayan a las 6 de la tarde, juega Táchira, vayan temprano, es la mejor manera de honrar también a Jairo Adolfo Ávila Magullón. Y a la hora del juego también va a haber otro homenaje para Jairo. Creo que muy merecido, así que...
0: Dijo un minuto de silencio y otro homenaje.
2: Sí, un minuto de silencio en todos los estadios del país.
1: Exacto, a nivel nacional.
2: A nivel nacional.
1: La primera división y segunda división, un minuto de silencio en honor a Aerodolfo.
2: Y otro bonito homenaje que le tiene preparado el equipo Deportivo Táchira a Aerodolfo.
0: Somos la FM 98.5, buenísima, sigan allí en sintonía. Y buenas tardes, buen provecho.
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0: ¡Muchas gracias!
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1: Vamos, listo. Salud, muchachos, por esa mujer.

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1: 11 de la mañana con 0 minutos. 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
2: Hola amigos, buenas tardes. Damos inicio a esta transmisión. Estamos desde el estadio de Pueblo Nuevo. Hoy juega el Deportivo Táchira frente a la UCB. Regresa al fútbol a Pueblo Nuevo. Sin embargo, hoy es uno de esos días que uno capaz nunca quieren que lleguen, o que lleguen en unos años. Hoy damos la despedida a una persona que le dedicó toda su vida al fútbol venezolano, especialmente a los colores amarillos y negros, al Deportivo Táchira. Más de 52 años luchando, levantándose temprano, llegando de primero al estadio de Pueblo Nuevo y uno de los últimos en irse, siempre con ese análisis tan acertado, nunca con ese miedo de encarar a un jugador cuando lo hacía mal, a un cuerpo técnico, peleándose con quien se tenía que pelear, pero siempre en pro y en beneficio de lo que era el Deportivo Táchira. Hoy es una transmisión homenaje desde Tamay Estéreo 103.9 para mi tío Jairo Adolfo Dávila Mogollón. En horas de ayer, en la tarde, en la capilla San Sebastián, frente a la iglesia del Ángel, donde están llevados sus restos, se tomó la decisión, el círculo de locutores del estado Táchira, de no hacer una transmisión. Sin embargo, sus familiares más cercanos, pudimos conversar con sus hijos, su esposa, llegamos a la conclusión de que la mejor manera de poder honrar su legado era haciendo lo que a él le gustaba. Inclusive en sus peores momentos y en sus últimos momentos, lo teníamos aquí en el estadio de Pueblo Nuevo. Así que sin duda que es una transmisión homenaje para ti, Jairo, para mi tío. Mucha fuerza a sus hijos, a Jairo Armando, a la nena grande, a Sandra, a Natalí, a todos sus hijos, sobrinos, nietos, familiares, que en estos días hemos estado no solamente en la capilla San Sebastián, sino también en este momento, donde se está llevando a cabo la misa en la iglesia El Ángel. Allá está nuestro director, Manolo Dávila. Posteriormente, en algunos minutos, esperemos que se pueda sumar a la transmisión.

0: esto es para ti. Esta transmisión es para ti. La mejor forma de honrar tu legado es haciendo lo que más amabas y lo que más te apasionaba. Así que bueno, es difícil poder encontrar las palabras adecuadas en este momento, pero vamos a intentar hacerlos. Esto es una transmisión de Tamay Estéreo 103.9 para Jairo Dávila. Vamos a presentar a los compañeros Walter Rangel, César Alviares, Florangi Morales y también Elian Sánchez. Compañeros, buenas tardes.
1: Buenas tardes, Vicente. Me uno a tus palabras. Hoy quiero decirle a usted, a su padre, a Jairo Armando, a la nena, con quienes quizás hemos compartido, ¿no?, mucho más en cuanto a todo la historia de la radio en este tema por la partida de Jairo, y aparte Jairo que generaba siempre un respeto profundo en el micrófono. Hoy le quiero pedir la bendición a Jairo, ¿sí?, dentro del contexto de ser ese primer analista y comentarista de fútbol, para que nos ilumine en este trabajo en la tarde de hoy. Para mí es la segunda transmisión más dura en mi vida, porque la primera la viví aquel 8 de noviembre del año 2024, cuando lamentablemente el día anterior mi padre, también estábamos en esta situación y le estábamos dando el descanso eterno, le estábamos dando la despedida, porque el descanso eterno se lo dio Dios. Y hoy es otro día duro, porque nosotros somos seres humanos, así que uno le pide fuerzas a ellos dos, en mi caso particular, a mi padre, don Rafael Rangel, que hace 23 meses y un poquito más nos abandonó, y hoy a Jairo, que es el precursor y es quizás el guía de todos quienes hacemos vida en un micrófono en el término de ser analista, comentarista de fútbol. Así que, de verdad, esto va para ti, Jairo, esto va para ti, con mucho respeto, con mucho cariño y sobre todas las cosas con todo lo que siempre aprendimos de un micrófono de los Dávila, hoy que me da la oportunidad, la vida, de trabajar con Manolo, que no es otra cosa que la pasión, porque esto también es la pasión y lo vamos a hacer con respeto, con pasión, como siempre, pero con el mayor profesionalismo aquí en Tamá, porque Jairo también perteneció a esta casa y por eso hoy estamos enlazados con esta muy bonita transmisión, este homenaje que le vamos a hacer a tu tío Vicente. Sí,
0: antes de presentar a los compañeros, hoy en horas del mediodía se llevó aquí en el Estadio de Pueblo Nuevo un homenaje. Quiero hacer públicamente el agradecimiento, bueno, como parte de la familia Dávila, al presidente Jorge Silva, al licenciado Gustavo Maldonado, a Gerson Chacón, por el homenaje que se hizo aquí. Se llevaron sus restos por todas sus familias, se le dio a sus hijos una placa, una camisa con el nombre de Jairo Dávila, también una bandera, y por supuesto se dieron algunas palabras de mi padre, de Manolo, del presidente, el único presidente que queda vivo del Deportivo Táchira desde su comienzo, que es el doctor Galvis, también su hija la nena, su hijo Jairo Armando. De verdad que más allá del homenaje que podríamos hacer miles y miles y miles, y siempre se van a quedar pequeños, de una persona que durante estos días hemos visto la magnitud de lo que representaba. Capaz uno lo veía como el tío y lo teníamos aquí al lado de nosotros todas las semanas. Sin embargo, en todo el estado, en todo el país, en toda Sudamérica, en todo el mundo se han pronunciado miles y miles de personas por este durísimo fallecimiento inesperado que tuvimos de mi tío Jairo Dávila. Tengo aquí a nuestro director Manolo Dávila, ya lo vamos a presentar. Sin duda que son momentos difíciles, momentos muy sensibles que estamos viviendo en este momento. Pero bueno, sin embargo, vamos a intentar hacer un homenaje como se debe a mi tío Jairo. En este momento se está llevando a cabo la misa en la Iglesia del Ángel. Allá están la mayoría de familiares. Posteriormente, a las 5 de la tarde, se va a llevar a cabo la cremación.
1: El acto de cremación.
0: Sí, el acto de cremación. Arriba en Tucapé. Y posteriormente pues estaremos informando en las redes sociales y en las diferentes emisoras todo lo que van a ser los actos y las misas que va a tener mi tío Jairo. Desde aquí le enviamos un fuerte abrazo a todos sus hijos, a su esposa, a sus sobrinos, a sus nietos, a todos sus hermanos, incluyendo a mi padre. Tenemos aquí

0: Dos noches sin dormir bien, una noche en la clínica, Jairo grave, y ayer que falleció, ¿no? Estamos aquí en el Estadio Polideportivo, a ver si podemos transmitir en homenaje a Jairo Adolfo Dávila Mogollón, en homenaje a él. Esta transmisión es en homenaje a él. Miro aquí la cabina y no está Jairo. Siempre estuvo ahí, está con Dios, está en el paraíso con Dios y mi madre y mi abuela y mi papá y mi hermano José.
1: Sí es.
0: Estamos aquí en el Estadio Polideportivo Pueblo Nuevo, vamos a ver pues si podemos transmitir, porque tenemos dos noches sin poder dormir bien, Vicente.
2: El mejor homenaje, Manolo, que le puedes hacer a tu hermano, porque si bien sabemos, además que me quiero unir a estas palabras nuevamente de condolencia, en especial para el señor Manolo Dávila, para Vicente, para toda la familia Dávila, para sus hijos, para sus nietos. Pero les informo que acaba de llegar el Deportivo Táchira, empiezan a ingresar los jugadores hoy en esta transmisión homenaje, del Deportivo Táchira, Tamá Estéreo 103.9, hacia Jairo Adolfo Dávila Mogollón. Así que Jairo, te decimos, acaba de llegar Táchira para informar hoy, para enfrentar a UCB, después de una para de tres semanas prácticamente, en una gira asiática que hizo la selección nacional. Vicente,
3: vamos a intentar que el técnico recoba también de algunas palabras, claro, para mi tío Jairo.
2: Sí, señor, claro.
3: Desde el inicio fue muy cercano a toda
1: ayer,
3: la familia Dávila.
1: Ayer Vicente tuvo la oportunidad de compartir con el profe Recoba,
3: sí.
1: Y le comentaba del tema y yo estoy seguro que el profe Recoba va a darle unas palabras hoy a la familia Dávila Mogollón, porque es el hermano también de nuestro director Manolo, y sobre todo ese reconocimiento a Jairo, porque él sabe lo que significó Jairo Dávila también para el equipo amarillo y negro, el Deportivo Táchira, y esos sentidos homenajes, ¿no?, que hoy se le hicieron en horas del mediodía.
3: Dale, Flor, todo tú aquí en la zona de camerinos, dale.
2: Sí, señor. Bueno, ya vamos a empezar a esperar y a escuchar a los jugadores, porque acaban de llegar, empiezan a ingresar algunos de los juveniles, entre ellos está Edson Samiche. Tenemos a Franco Provenzano, hoy Franco que iría de titular. Franco, ¿cómo estás? Bienvenido nuevamente a otro partido, y bueno, que nos informe, hoy vas de titular, ¿no?
4: Sí, bueno, sí voy de titular, con el favor de Dios, aquí en casa nos quedamos con los tres puntos.
2: Teníamos a Franco Provenzano, vamos a escuchar otro de los jugadores. Tenemos a Lautaro para la señal de Tamá Estéreo, partido que hay que ganar, ¿no? Sumar los tres puntos.
5: Sí, hoy hay que ganar, hay que sumar a tres y bueno, consolidarnos allá arriba en la acumulada. Todavía no sabemos si primero o segundo, pero bueno, hoy hay que ganar.
2: Gracias, Lautaro. Ahí teníamos a Lautaro Luzni, pasa también Rodrigo Polero, pasa Woski, Alexander. Tenemos a Alexander Woski, quien nos, por cierto, les informo, al parecer hoy podría ser titular. Woski, ¿cómo estás? Bueno, para tres puntos hoy.
6: Sí, bueno, preparando estas tres semanas el partido de hoy. Creo que es un partido importante para venir de este parón con buenas sensaciones y bueno, vamos a ver lo más que se pueda.
2: ¿Vas desde el vamos, desde el inicio?
6: No te puedo decir todavía.
2: Sí, va Alexander Woski. Bueno, ahí tenemos a Alexander Woski, vamos también a escuchar a otros de los jugadores, porque les adelanto un poco lo que podría ser. Bueno, tenemos
7: a Guillermo Frata. Guille, vuelves a la titularidad con el Deportivo Táchira, partido después de dos semanas de descanso, ¿cómo lo vives?
8: Bueno, primero que nada, déjame mandarle un sentimiento de pesar a toda la familia de Tamá. Y bueno, sí, volvemos, hay que ponerse la fila para terminar de la mejor manera este campeonato y bueno, vamos por eso.
7: Éxitos, Guille. Gracias.
2: Bueno, teníamos las declaraciones de Guillermo Frata, un Táchira que hoy iría con Araque en la portería, Provenzano, Frata, Camacho, Luznik. En la mitad del campo, esta es una de las más probables, Caraballo, Palmesano, Carlos Sosa, Zúñiga, Valentín Adamo y Alexander Woski. Así que bueno, vamos a escuchar, a ver si tenemos.
3: Gracias a Frata por esa palabra.
2: Sí, muy grande. Muy
0: bien, Frata. Profesor Álvaro Recoba.
9: ¿Todo bien?
0: Que nos dé el equipo.
9: Para descansar, para trabajar bastante también.
0: Sobre
9: todo para trabajar, para seguir asentando la idea del profe y nada, feliz de volver.
10: ¿Quién le acompaña hoy en la mitad de la cancha?
9: Este
2: titular.
9: Palmesano y Sosa.
2: Bueno, ahí estábamos escuchando a Jefferson Caraballo, porque bueno, va Palmesano y Sosa. Así que les cuento que al parecer sí es la alineación que acabamos de mencionar. Está por ingresar a Alberto Peñaranda, también Pablo Camacho, que hoy nuevamente iría desde el vamos. Sería interesante también escuchar las palabras de Pablo, quien sí. además...

0: es uno de los capitanes. Sí. Tenemos a Pablo Camacho y, hoy además como titular y como capitán. Tus palabras, ¿no?, para este compromiso ante UCB.
1: Hola, buenas tardes. Bueno, saludos a todos ustedes presentes. Obviamente hoy con una emotividad más presente y bueno, viéndolo a ustedes, verdad que me emocionó un poco por todo lo acontecido en los últimos horas, en los últimos días. Así que bueno, un motivo más para que hoy gane el equipo de nuestros amores, el amarillo y negro, y poder dedicárselo a alguien especial que siempre nos acompañó en todo momento. Así que bueno, pasando ya a lo que nos representa como lo deportivo, pensando bien en terminar aquí en casa, con un rival que en los últimos partidos ha mejorado un poco. Así que bueno, también la matemática dice que todavía hay posibilidades, así que hacer nuestro trabajo y luego mirar a la ciudad capital para ver qué sucede allá.
0: Pablo. Teníamos a Pablo Camacho. Vamos a escuchar al profesor Álvaro Chino Recoba.
2: Todo bien, todo tranquilo.
3: ¿Todo tranquilo?
2: Todo bien, sí. ¿Jose? Alejo, Franco, Pablo, Guille y Lautaro, Sheffer, Carlos y Brian, Alex, Zuni y Vale.
4: Profe, ¿cómo plantear este partido tomando en cuenta que el equipo ya llega clasificado a la siguiente fase? Quizás ya complicado para las aspiraciones en la tabla acumulada. ¿Cómo se maneja esta clase de partidos ya cuando prácticamente el equipo empieza a conseguir objetivos?
2: No, con obligación de ganar, de afrontar el partido como lo que es, un partido que nosotros jugando antes de que Metro, matemáticamente seguimos con posibilidades, entonces tenemos que ganarlo, sabiendo que el rival es un buen rival, que también está en una situación compleja, pero bueno, tenemos que ganar para preparar lo que se viene, pensando obvio que hasta que la tabla no nos condene en la acumulada, pensando en ganar, pero bueno, sabiendo también que no dependemos de nosotros.
0: Sabemos su cercanía con los medios de comunicación y sin salirnos tanto del partido, pero la gente también quisiera escuchar un poco de esas palabras, ¿no?, después de lo que ha sucedido estos últimos días,
5: falleció,
0: y el
5: Jairo
0: mensaje
5: Adolfo.
0: De Jairo para Jairo Adolfo Dávila Mogollón y la familia.
2: Sí, bueno, yo no tenía tanta amistad con él, pero bueno, es una pérdida grande para todo el equipo, para todo San Cristóbal, para toda la ciudad, para el mundo futbolero de Venezuela. Seguramente es una pérdida muy grande, así que bueno, ni que hablar, que hoy intentaremos hacerlo mejor, recordando una persona que le dio mucho al club, pero bueno, la vida es esta, hay que seguir para adelante, hay que recordar los momentos que seguramente dejó y seguir para adelante con todo.
4: Profe, ¿puede recordar, por favor, repetir, mejor dicho, la formación titular?
2: ¿Otra vez? Se la dicen.
0: Alejandro Araque en la portería, Provenzano Frata Camacho, Luznik, Jefferson Caraballo, Palmesano Sosa, Zúñiga, Valentina Adamo y Alexander Bosque.
2: Ahí está.
6: Muy bien, Flor.
2: ¿Alguien más quiere que le diga lo mismo?
0: No. Bueno, ahí pasó el profesor.
5: ¿Va Palmesano?
0: Sí, señor.
6: Muy bien, Flor, muy bien.
5: Iba en el ataque, que va Polero de Adán.
0: Bueno, repetimos el 11, Manolo. Alejandro Araque en la portería, 4 en el fondo, Franco Provenzano como lateral derecho, pareja de centrales para Guillermo Frata, Pablo Camacho y Lautaro Luznik por la banda izquierda.
6: Okay.
0: En la mitad del campo, Jefferson Caraballo, Brian Palmesano, Carlos Sosa, Luis Zúñiga, Alexander Bosque y Valentín Adamo.
6: 4-3-3.
0: Sí, señor.
6: 4-3-3, muy claro. Muy bien,
7: mantiene la palabra el técnico Recoba de lo que dijo en la última rueda de prensa.
6: Sí.
7: Luego de la victoria frente a La Guaira.
6: No va Polero.
5: No va Polero, que no, está mal, ¿no?
6: No está lesionado. Lo guarda por precaución, pero no está lesionado.
5: Pero va a jugar Adamo.
6: Pero va a jugar Valentín. Exacto, va Valentín, pero hoy no va a estar Rodrigo Polero.
5: Pero va con él Sosa y Palmesano.
6: Exacto. La variante más importante, Manolo, es ingresar en el 11 a Palmesano. Le da la palabra a Palmesano de jugar y lo va a colocar. Palmesano que...
5: ¿Y Huesqui va?
6: Huesqui va por la
7: observamos,
6: izquierda. Con la palabra va a Zúñiga.
7: Observamos un 4-3-3 bastante ofensivo.
6: Bastante definido, Vicente.
7: Con un solo...
5: 4-3-3, ¿no?
7: Sí, con señor. Un solo mediocampista de características defensivas, como lo es Jefferson Caraballo.
6: Ahí, ¿no?
7: Luego aparece Brian Palmesano y Carlos Sosa. Un poco más retrasados. Y arriba juega hoy con extremos.
5: Pero va Caraballo en la mitad, ¿no?
7: Hoy juega con extremos.
5: Oscar Hernández, Caraballo.
7: No, Oscar Hernández no.
6: No, Oscar no va. Oscar va Palmesano.
7: Vamos a repetir el 11. 4-3-3. Araque en la portería. Provenzano, lateral derecho. Lautaro Luznik, lateral izquierdo. No va Juan David Sánchez.
0: No.
7: Los dos centrales.
6: Ni siquiera está convocado,
7: Juan. Guillermo Frata, Juan David por Camacho. El tema del viaje. Guillermo Frata y...

0: Pablo Camacho. Correcto. En la mitad del campo aparece un solo volante defensivo o mixto
1: en el eje,
0: como lo es Jefferson Caraballo. Luego dos jugadores, Carlos Sosa y Brian Palmesano. Y luego tres jugadores, Luis Zúñiga, Alexander Wurki y Valentín Adamo. Así va a jugar el Deportivo
2: Táchira Zúñiga
0: para enfrentar a la UCB a las 6 de la tarde, que por cierto ya llegó también la UCB. Allí lo observamos al equipo capitalino.
3: Va a repetir la idea. A ver, la diferencia del último partido es que en aquel partido tenía a Agustín con Caraballo. Y hoy no estaría entonces Agustín por la ya consabida suspensión. Y el que no iría entonces ahí justamente sería el jugador en el ataque, ¿no? Polero para meter a Valentín Adamo. De resto, tenemos... el equipo es muy parecido en la idea, ¿no? Pero no sé si tenemos más voces en camerinos.
0: Vamos primero a hacer el cambio.

0: Muy bien, ya regresamos. Hicimos un cambio con el tema de la antena transmisora. Ya estamos de nuevo en vivo en Tamás Estéreo 103.9 y también en Global
1: TV. Un homenaje a Jairo Adolfo Dávila Mogollón. Esta transmisión es en homenaje a él, a Jairo, mi hermano.
2: A ver, Flor, Elian.
3: Sí, saludos muchachos, buenas tardes. Me sumo a las palabras de toda la familia de Tamás Estéreo. Mis mayores condolencias para la familia Dávila, para Jairo Armando, para la nena, para todos sus hermanos. Y dedicarle esta transmisión haciéndolo de la mejor manera, haciéndolo como caracterizaba a Jairo, que era un hombre excepcional, haciendo su trabajo siempre de primera mano, sin errores, y siempre buscando llevar la mejor información. Así que al señor Manolo Dávila le deseo un éxito inmenso en esta transmisión, que pueda dar de la mejor manera, hermano.
4: Y continuar este legado que los dos hicieron, que hoy cuando salte al campo el Deportivo Táchira, todos esos bellos recuerdos lleguen y sea el homenaje más lindo, transmitiendo de la mejor manera. Hoy la nena, en el homenaje que se le hizo en horas del mediodía al señor Jairo, en este estadio, en el estadio que lo vio tantas veces entrar, salir, se despidió finalmente de una de las mejores y más lindas maneras, porque su equipo reconoció su trabajo, su trayectoria. Y tomo el atrevimiento de las palabras de la nena: Jairo, estamos en camerino, Flor, llevando la mejor información
1: para ti. Yo me siento muy mal, Flor. Me siento muy mal, tengo una presión en el pecho impresionante.
4: Sí, Manolo.
1: Por la herida de mi hermanito Jairo Dávila.
4: De verdad, todos estamos contigo, Manolo. Tú has hecho de este equipo y gran parte
1: esta
4: de este
1: noche,
4: equipo lo que es hoy.
1: Esta noche no he podido dormir, ¿no?
5: Sí, no es fácil, Manolo.
1: Pero voy a tratar de transmitir.
4: Con toda, Manolo.
1: Por un homenaje a mi hermano Jairo Adolfo.
5: Estamos contigo, jefe, estamos contigo, Manolo.
4: En el Táchira no hay un solo número uno, sino dos, Jairo y Manolo.
1: Estuvimos aquí al mediodía.
5: Sí.
1: Gracias a Gustavo Maldonado y a Gerson Chacón y al presidente del Deportivo Táchira, Jorge Silva, le dieron una camisa a Jairo y una bandera del Deportivo Táchira.
6: Sí, sí, muy bonito, mucha gente. Muy bonito, muy sentido homenaje.
0: Hola, César.
6: Buenas tardes,
7: incluso
6: muchachos.
7: Incluso estuvo también acompañando ahí sonando la Avalancha Sur.
0: Sí.
7: César.
6: Sí. Decía que estuvimos presentes justamente, y ese reconocimiento especial por parte del Deportivo Táchira como club, como equipo, a alguien que dio toda su vida al Deportivo Táchira.
1: 52 años transmitió Jairo. Empezó conmigo en 1974. Sí, empezamos, señor, a narrar de niños en el barrio Las Flores, en una cancha que jugábamos fútbol. Abelardo Campos era el dueño del equipo. Jugamos el primer tiempo y en el segundo

0: transmitíamos. Yo narraba, tenía 10, 12 años y Jairo comentaba.
1: Sí, qué dupla, ¿no? Desde esos tiempos y todo lo que lograron juntos.
2: No eran muy, no eran muy buenos jugando fútbol, ¿no?
1: Eso lo por eso llevó, lo mandaron a narrar.
2: Eso lo llevó, no hay más que por bien no venga.
3: Esa es la frustración de todo.
2: Eso lo llevó a ser el mejor narrador del país, el mejor analista del país.
1: Exactamente.
2: Sí, sí, sí. Las cosas del destino.
3: Así es.
2: Capaz si se hubiesen dedicado a fútbol, de lo que nos hubiésemos perdido.
3: Dios tiene un designio para cada quien, ¿no? Y ahí está ese. Por eso, en aquel momento, siempre que Manolo habla de aquella historia, ¿no? Aquella anécdota de montarse en la piedra y narrar y comentar Jairo, bueno, vienen tantos recuerdos a tantas personas, porque ahí nació toda esta historia, y que Manolo y Jairo fueron los precursores y los pioneros de que hoy ustedes que nos están escuchando, la afición crezca y esa afición del Deportivo Táchira sea tan hermosa, tan grande y sobre todo tan amplia, ¿no? A nivel en todo el mundo, Vicente.
2: Queremos agradecerle también a todas las personas que se han manifestado, están escribiendo en el chat de Global TV Internacional, también se han manifestado en las diferentes publicaciones, no solamente de Tamagisterio, sino también las publicaciones del Deportivo Táchira. Gracias al equipo, lo quiero hacer públicamente de nuevo, por esa nota de duelo, unas palabras, un texto muy lindo.
4: No, y los videos que le hicieron también.
2: Todos los videos que han publicado video, con su intro del programa de las 11 de la mañana.
4: 11:00 minutos.
2: Sí, también hoy en horas del mediodía, del reconocimiento que le hizo aquí la parte administrativa a Jairo Adolfo en el estadio de Pueblo Nuevo. Difícil ver la cabina 13. Aquí al lado de nosotros, lo tuvimos muy cerca durante toda la vida. Qué difícil es voltear y verla vacía, ¿no? Por cierto, también invitamos a sus compañeros de trabajo de la 98.5, de Fútbol del Bueno, a Franklin Valero, a Fran Pineda, a Lobo y a todo su equipo también. Le hicimos una invitación en horas del mediodía para que se unan también a la transmisión. Están invitadísimos para que vengan y hagan la transmisión con nosotros hoy. Es un momento difícil también para ellos. Muchos lo veían como un padre a Jairo. Así lo calificaban, así lo describían sus compañeros de trabajo en Fútbol de Bueno.
3: Sobre todo los hermanos Pineda, ¿no? Hoy Franklin con nosotros trabaja, pero él trabajó también con Jairo.
4: Sí, señor.
3: 4 años y Fran, y sabemos que esa herencia, que padre a veces también es uno, la heredó Jairo para ellos y los terminó, ¿no? Digamos, de formar en ese... en esa circunstancia. Así que bueno, ahí queda extensa la invitación. Hubo dos cosas duras hoy, y le comentaba a César cuando llegamos al estadio, que pegan, ¿no? En llegar al estadio y no, sí, ver a Jairo. Primero, el carro abajo en el estacionamiento.
1: Sí, sí, era el primero.
3: Era el primero que llegaba.
1: No importa, nosotros empezamos temprano, pero Jairo nos ganaba llegando.
3: Jairo madrugaba.
2: No porque él llegaba, sí, llegaba, pero se quedaba unos 10, 15 minutos en el carro.
3: Ahí a veces conversábamos.
2: Luego subía con calma, sí, arreglaba, señor, su mate.
3: Sí, señor.
2: Arreglaba todo el equipo de transmisión. Nosotros iniciamos primero, pero era el primero en llegar.
3: Siempre, siempre. Y lo otro, Vicente, lo último que me quedaba, miren, de Jairo.
1: Miren a la cabina de Jairo. Está encendida la luz. Un ramo de flores.
3: Sí.
1: Y un detalle del Deportivo Táchira.
3: Usted sabe que era lo otro, y Manolo lo sabe, porque Manolo era, digamos, aquel que siempre recibía ese detalle. Miraba a Jairo, Jairo Armando, me levantaba el pulgar y venía el cafecito.
4: Sí,
3: con la galletica o el ponquecito para Manolo siempre. En los últimos meses fue así.
4: Preguntaba, ¿más cafecito? Sí, más cafecito. Y le hacía señas. Sí, mira, sí, te envié el café. Ahí va Jairo.
3: Y siempre nos levantaba el pulgar. De verdad que hoy uno mira ya y no verlo es duro, es difícil. Y bueno, vamos a hacerlo.
4: Mira, a mí me queda
3: con toda, ¿no? Walter, este trabajo.
4: Tú que lo dices, uno que tiene también desde muy pequeño escuchándolo, y también fue un honor conocerlo y saber que lo teníamos tan cerca, ¿no? Porque es eso, era un referente en el mundo de la comunicación. Pero me queda algo que creo que no solamente nos tiene que servir a nosotros en los medios, sino también a las personas que nos escuchan. Es trabajar en lo que amas, y hasta el último minuto, hasta el último suspiro. Porque de cierta forma él decía que cuando le iban a llevar a la clínica, que los muchachos no dejen de hacer el programa. Por favor, ¿sabe? Esto, lo que le apasiona el tanto. Y además, una persona tan resiliente que luchó tanto por su vida, porque ustedes lo han comentado, después del COVID, luchó también contra un cáncer. Una persona que nunca se rindió y que demostró que hacer lo que uno ama lo hace feliz.

0: Correcto, Flores, así. Bueno, aquí estamos nosotros.
1: Tenemos a Carlitos.
0: Ah, tenemos a Carlos Luis. Carlos.
2: Vamos a presentar a nuestro compañero Carlos Roa. Bueno, también hacemos énfasis de que ya llegó la UCB. Vamos a esperar también tener el 11 titular del equipo capitalino porque recordemos que también viene con muchas bajas. Muy diezmado viene el equipo UCB, el equipo tricolor. Hola, Carlos Roa. Buenas tardes, Carlitos.
3: Hola, Vicente. Un gran saludo para ti, para Manolo y para todos los compañeros. Estamos haciendo 3.9. Una feliz tarde hoy en la transmisión. Homenaje a Jairo Adolfo Ávila Mogollón. Insisto, como ayer lo hicimos en el programa, unido a las palabras de condolencia para toda la familia de Ávila Mogollón y para todos quienes, insisto, también crecimos escuchando a Jairo y a Manolo juntos por allá desde los 70 y otros desde los 80, como en el caso nuestro, y que siempre Jairo, como Manolo, en efecto, Manolo narrando y Jairo comentando, crear una escuela y hoy en día un legado para toda la radiodifusión deportiva de Venezuela. Yo ni siquiera lo dejo como la radiodifusión deportiva del estado Táchira, sino de Venezuela y de Latinoamérica. Así entonces aquí estamos como también Jairo hubiese querido que así sucediera, que más allá de cualquier situación que llegase a ocurrir, no se parara el fútbol por él, que no se pararan las transmisiones de fútbol por él. Y aquí estamos en este partido de Táchira frente al conjunto de UCB, y un Táchira que hoy tiene que salir a buscar los tres puntos, a ganar el partido para asegurar esa presencia como cabeza del grupo del sorteo de los
2: cuadrangulares. Carlos, fíjate que en horas de ayer de la tarde, y quiero hacer un énfasis en esto para las personas que se están conectando, salió un comunicado del Círculo de Locutores y Periodistas del Estado Táchira, donde en primera instancia habíamos acordado no transmitir, un silencio en todos los micrófonos de las diferentes radios y transmisiones, no solamente radios, sino también a nivel digital, de las transmisiones del Deportivo Táchira. Sin embargo, luego, hoy en horas de la mañana, se llegó a una conclusión y a una decisión también, previamente consultado por sus familiares más cercanos, su esposa, sus hijos, su familia, y llegamos a la conclusión de que la mejor manera de honrarlo y de seguir su legado era haciendo lo que él hubiese querido, ¿no? Capaz en sus momentos más difíciles, que solamente sus personas allegadas sabíamos que estaba pasando, él igualmente con una sonrisa y siempre con ese respeto venía aquí al estadio de Pueblo Nuevo, capaz sin dormir, sintiéndose mal, casi sin poder respirar, pero nunca faltaba aquí al estadio. Y yo creo que esa es la mejor manera de poder conmemorar y poder honrar todo lo que fue y lo que va a seguir siendo Jairo Adolfo Dávila. Tenemos el 11 de UCB, ¿no, Flor?
4: Sí, tenemos el 11 para continuar también con lo que va a ser este compromiso hoy en homenaje. Lo decía Pablo Camacho, qué lindas palabras, ¿no? Las de Pablo, las del mismo Frata y también el profe. Pero vamos con el 11 porque así sale el equipo tricolor, que tiene varias bajas, pero que va con Rafa Romo en la portería. Va como titular Rafa Romo, tres centrales, Steven Pavón con el número 3, Gonzalo Motes, el recordado Gonzalo Motes, ex Táchira, con el 6, y Sebastián Hernández con el 25. Como lateral por derecha, Michael Ruiz y Daniel Carrillo por la izquierda. En la mitad del campo, Johan Cumana, Francisco el Pancho Solé, quien además es el capitán en el terreno del juego, Daniel de Sousa, Edwin Mosquera y Samuel Sosa. Así sale el equipo de UCB, dirigido por Luis de Oliveira, para enfrentar hoy al Aurinegro.
2: Bueno, fíjate, Táchira tiene a Juan David Sánchez, a Delvin Alfonso y a Rodrigo Polero, que yo creo que son las tres bajas más importantes que tiene el Aurinegro. También la de Agustín Pérez Siri, 4 de estos jugadores que venían siendo regulares y titulares en el equipo. Pero la UCB no se queda atrás. Fíjate que analizamos el último 11, que también nos lo proporciona el equipo de prensa de la UCB. Y el último 11 fue Rafa Romo, y aparece, por ejemplo, la primera variante, Kendry Silva. Hoy Silva no es titular en el equipo de la UCB.
5: Está suspendido.
2: Aparece la otra variante, Edwin Peraza. Tampoco juega hoy. Ahí, ayúdame, Walter, llevamos dos.
5: Dos.
2: Motes, si jugó, juega hoy.
5: Sí, Motes sí.
2: Aparece la otra, Alexander González.
5: Ajá.
2: Maquelele.
5: El Maquelele, el panameño.
2: Ahí ya van tres.
5: Van tres.
2: Francisco Solé,
4: el Sander juega. Fue expulsado y por eso no está hoy.
2: Sí, Daniel de Sousa sí juega. Ajá. Pero aparece también el ex Monagas, William Lugo
1: tampoco está suspendido.
2: Van cuatro. Juan Camilo Zapata. Van cinco.
4: Un jugador identificadísimo con lo que es UCB, ¿no?
1: Y no solo eso.
4: Importantísimo.
1: La cuota goleadora de ellos la se debe al colombiano.
4: Sí, y además un jugador que sabe jugarle muy bien a Táchira,
2: y también,
4: hay que decirlo. También Juan, está suspendido.
2: Juan Alegría.
1: Juan Carlos Alegría.
2: O sea, contamos seis bajas.
1: ¿No está Juan Carlos?
2: Juan Alegría no está de titular hoy.
1: Pero él no está suspendido, él debe estar en banco.
2: Está en el banco de suplentes, pero sí. En el 11 titular no está.
1: O sea que es de...
4: Está en la
1: suplencia. Vicente, de aquel 11, seis modificaciones.
2: Seis.
1: Ah, seis modificaciones, correcto, con Juan Alegría.
2: Del último partido de la UCB.
1: Pero él no es por suspensión, sino por decisión técnica.
2: Claro, del último partido de la UCB tiene seis variantes.
4: Sí, señor.
2: Seis variantes tiene... El equipo capitalino.
4: Y de esos seis, uno solamente que está en el banco de suplentes, pero los demás ni siquiera están convocados, Vicente. Cuatro por acumulación de tarjetas: Kendry Silva, Vicente Rodríguez, William Slug y Juan Camilo Zapata y Alexander el Macarele González, que tuvo una expulsión, así que también no estará hoy.
3: Llama poderosamente la atención cómo no arranca Juan Alegría.
1: ¿Verdad que sí?
3: Que es un nueve de muchos movimientos.
2: Fíjate, Carlos.
3: Y por él va Ramón Sosa.
2: Fíjate, Carlos. Sí, eso te iba a comentar, dos cosas importantes. Primero, coloca el técnico interino, a ver, ¿cómo se llama? De Oliveira.
1: De Oliveira.
2: De Oliveira coloca a Samuel Sosa como un 9, o al menos así lo hemos plasmado en el flyer que nos proporciona la UCB. Y caso similar a lo que pasa con Táchira, ¿no? Hoy Táchira no juega con su 9 titular, que es Polero, y hoy UCB no juega con su 9 titular, que es Juan Alegría. Juan Alegría es un hombre conocido porque jugó en Carabobo hace algunas temporadas. La temporada pasada estuvo en Carabobo, hoy en UCB Juan Alegría. Y coloca, por ejemplo, para repetir el 11 de UCB, Rafa Romo, luego una línea de tres, Gonzalo Motes, Sebastián Hernández y Steven Pavón. Ahí de los tres, solamente uno es titular, que es Motes. De resto, Sebastián Hernández, jugador muy joven, 2007. También Steven Pavón, que es un suplente en este equipo de la UCB. Daniel Carrillo y Michael Ruiz, uno por la banda derecha, el otro por la banda izquierda.
1: Michael va por la derecha y Carrillo por la izquierda.
2: En la mitad del campo aparece un jugador, este sí es súper titular, como lo es Francisco Solé, el argentino, el capitán además del equipo, junto a Joan Cumana. Y adelante Daniel de Sousa, jugador también muy joven. Edwin Mosquera y Samuel Sosa.
5: Con tres en el fondo.
1: Juega prácticamente un 3-5-2, ¿no?
5: Pavón, Motes y Hernández.
2: Ajá. No está Edwin Peraza, es una de las bajas más importantes. Por ahí alguien me preguntaba. ¿Y Martínez? No, Martínez se fue la temporada pasada.
1: Está en Arabia Saudita.
2: Igual que el otro central, el extranjero.
1: Cimarra.
3: Alfonso Cimarra.
1: En Medellín.
2: Martínez y Cimarra, yo creo que eran la mejor dupla.
1: Sí, no, Carlos, en el día donde está Cimarra, ¿no?
2: De centrales.
1: O en Perú. A ver, uno de esos dos, creo que es el DIN.
3: Sí, en Colombia, en el DIN.
1: A Perú se fue el otro el jugador colombiano, que es Cuesta. Tenía ahí ese laxo. Correcto, Juan Manuel Cuesta, que se fue al fútbol peruano.
2: Fíjate que Luis de Oliveira...
1: ¿Cómo cambió este equipo, no, Vicente? Más allá de eso, lo que tú dices, disculpa. ¿Cómo cambió el equipo en cuanto a los nombres y esa jerarquía?
2: Bueno,
1: el año pasado, donde lo ganó todo, a este equipo hoy en día.
2: Eso le pasó factura a uno que ya no está.
1: Sí,
2: a Daniel Sasso, que tuvimos que conversar con él el día miércoles.
1: Correcto.
2: Ya jueves en...
3: Muchachos, está culminando el himno nacional en Acarigua. Seguidamente vendrá el minuto de silencio por la muerte de Jairo Dávila. En cada uno de los partidos de la Liga Fútbol en primera y segunda división.
2: Vamos a colocarlo, producción, por favor, en Tamá Estéreo. Recordemos que una decisión de la Liga Fútbol en todos los partidos de esta jornada, tanto de primera como de segunda división, se va a hacer un minuto de silencio en homenaje al fallecimiento del gran analista del fútbol venezolano, Jairo Adolfo Dávila Mogollón. Así que, por favor, si podemos, producción, colocar allí la transmisión, al menos el audio del partido de Portuguesa frente al Deportivo La Guaira, que está en este momento en los actos de protocolo. Bueno, mientras lo colocamos, seguimos hablando del 11 de la UCB. Lo decíamos, sin Juan Alegría hoy en el 11 titular.
1: ¿De peso este equipo hoy en el ataque porque no tener a Zapata por la situación de la acumulación, pero también agregarle a Alegría, aparentemente decisión técnica, le da la confianza solamente a De Sousa, ¿no? Según lo que analizamos del 11.

0: jóvenes, para todo lo que tiene que buscar UCB es riesgoso, ¿no? Es riesgoso porque hay que contextualizar que este equipo necesita ganar sí o sí para mantenerse en los puestos de clasificación. Si UCB no gana hoy y gana Estudiantes el día de mañana, se le complica todo al equipo ucevista o el mismo Monaga. Entonces va a ser realmente
1: complejo. Para que las empresas adopten la IA.
2: A ver, se coló ahí una publicidad.
0: Ah, ok, ok, ya lo vamos a poner ahí.
2: Lorma, tiene que pagar YouTube Premium.
0: Por cierto, le digo algo, ¿no? Muy bien el presidente Müller, Ernesto Müller y Manuel de Oliveira como gerente por otorgar este minuto de silencio en todos los estadios en primera y en segunda.
2: Fue una petición
0: muy bien.
2: Del Deportivo Táchira.
0: Así es,
2: exactamente. Fue una petición del Deportivo Táchira.
0: Aliado,
2: y la Liga Fútbol y la Federación tomaron la decisión, me parece acertada, ¿no? Por un tema de respeto y de apoyo también a sus familiares. Minuto de silencio. Que también lo vamos a tener, por supuesto, aquí en el Estadio de Pueblo Nuevo. Donde la verdad me sorprende, falta una hora para que comience el partido. Muy poca afición.
0: Sí, poca.
2: No hay más de mil personas. No hay más de mil personas en Pueblo Nuevo en este momento. Un saludo a todas las personas que están en la tribuna central.
0: Allá está.
2: Gracias, mira, a ellos por saludarnos, gracias.
0: Allá están levantando la mano.
2: Sí, se la colocan en el pecho. Gracias a todos por los mensajes, por el apoyo que hemos tenido, no solamente nosotros, sino también toda la familia.
3: Fue el fallecimiento de dos grandes comunicadores de nuestro fútbol venezolano, Abelino Bancín, que siempre lo vimos acá en el Mítico, y Jairo Dávila, una institución para lo que significa el fútbol tachirense.
4: Buenas tardes. En este caso...
2: Vamos a tener en la transmisión ahí el locutor y el comentarista que está cubriendo el partido de Portuguesa frente a La Guaira. Hizo énfasis en el reconocimiento, en el minuto de silencio que se va a tener en este partido de Portuguesa frente a La Guaira, que es el primer partido que abre la jornada, ¿no?
0: Sí, señor.
2: La penúltima jornada de la ronda regular de la Liga Fútbol. Recordemos que hoy se enfrenta a Táchira frente a la UCB en la próxima semana. Carabobo recibe a Táchira en el Estadio Misael Delgado.
0: Hoy hay tres partidos.
2: Sí,
0: hoy hay tres partidos. Portuguesa La Guaira a las 5, es el que va a arrancar. A las 6 de la tarde Táchira UCB. Y a las 7:30 Vicente Metropolitanos en la capital, en el Olímpico de la UCB, frente al Deportivo Rayo Zuliano. Esa es la jornada de la tripleta de partidos de hoy, ya programados por la Liga Fútbol.
2: Por cierto, hoy debuta Mariano Rodríguez como técnico oficial de Deportivo La Guaira.
0: Existente, ¿no? De Tolizano. Exactamente.
5: Carlos, ¿qué le parece el Deportivo Táchira que juega hoy frente a la UCB?
2: Pero antes,
5: ¿qué le parece el equipo? Se lo voy a dar a Araque, Provenzano, Frata, Camacho, Lautaro, Luni por la izquierda. En la mitad Sosa, Caraballo, Palmesano. En el ataque Zúñiga, Adamo y Huesqui.
2: Antes del análisis de Carlos, vamos con el minuto de silencio.
5: Carlos, ¿qué le parece?
2: Vamos con el minuto de silencio.
6: El doble terremoto del pasado 24 de junio. Y también en memoria de Jairo Adolfo Dávila y de Abelino Bancín.

0: En este momento se está llevando a cabo un minuto de silencio en el José Antonio Páez, en memoria de Jairo Adolfo Ávila.
1: Se cumple el minuto de silencio, como les decía, una semana muy difícil.
2: En todos los estadios del país donde se juega fútbol hoy, un minuto de silencio para Jairo Adolfo Dávila.
0: Sí. Mogollón. Nos caímos en Global. Tuvimos un pequeño corte de electricidad, del flujo eléctrico. Vamos a intentar poder arreglarlo. Sí, creo que fue en la planta transmisora, si no me equivoco. Sí, seguimos por Global TV Internacional. No me acaban de informar. Seguimos por Global TV Internacional. Nos caímos en Tamay Stereo 103.9. Gracias a las miles y miles de personas que se han pronunciado con sus mensajes de aliento y de respeto hacia mi tío

0: Jairo Adolfo Dávila Mogollón. Estamos esperando aquí a sus compañeros de trabajo, su equipo de trabajo de fútbol de bueno, que también den sus palabras en este momento bastante difícil y complicado que ellos han tenido. A ver si podemos regresar en Tama Estéreo. Nos confirma producción. Sí, tuvimos un corte de electricidad arriba en el Cerro Gallinero. Vamos a leer algunos de los mensajes de las personas que nos están escribiendo por Global TV Internacional.
1: Hoy Vicente, para responder a Manolo rápidamente, yo veo en Táchira hoy un equipo. Sí, yo veo en Táchira hoy un equipo diseñado para el fútbol directo.
0: Para Manolo y su equipo, vuela alto, Jairo. Sus comentarios siempre van a ser impresionantes. Sos grande, maestro Jairo Dávila, ejemplo para esas nuevas generaciones, el mejor comentarista del fútbol de América y de Venezuela. Se pronuncian los aficionados. Saludos desde Alemania y el mejor homenaje que se le puede dar a este pionero de la radio tachirense de Venezuela es el mejor análisis y comentarios del fútbol venezolano. Comenta Jairo Adolfo. Desde Chiquinquirá, Boyacá, Colombia, acompañando a la familia Dávila Mogollón en estos momentos. Descanse en paz, Jairo. Gracias a todas las personas que se pronuncian. Gracias a la radio tachirense por este homenaje a un gran ser humano que fue siembra de nuestro Deportivo Táchira. Que Dios lo bendiga desde Punto Fijo, Estado Falcón, de un tachirense de esta tierra. Gracias a Miguel Ángel. Táchira Grande escribe: mi más sentido pésame para toda la familia Dávila Mogollón por este eterno descanso a la partida de Jairo Dávila, comentarista con más de 50 años de fútbol. Muy bien, regresamos.
2: Regresamos, un corte de energía eléctrica a la planta transmisora. Le pedimos a Corpolé que en el Cerro Gallineros, donde están los canales de televisión y la mayoría de emisoras, no corten la luz. Arriba en Gallineros, en el páramo donde están los canales de televisión y donde están las emisoras de radio, casi todas las emisoras de radio del estado Táchira. Corpore, le pedimos el favor que pongan la luz arriba en la planta transmisora, en el Cerro Gallineros, César.
3: Exactamente, Manolo, e incluso por mantener nuestro espectro radioeléctrico activo, defendiendo de alguna manera nuestra soberanía a través de las ondas hercianas, pues debería, por seguridad nacional incluso, no quitar el servicio de energía eléctrica en esa zona, una zona tan importante.
0: Acaban de prender la planta aquí en el estadio, así que es probable que tengamos otro corte de unos 10, 15 o 20 segundos para hacer el cambio de energía eléctrica a la planta, que es el respaldo que tenemos aquí en el estadio de Pueblo Nuevo. Vamos con César, no le hemos dado la bienvenida a los clientes, ¿no? Hoy pues vamos a hacer más que todo una mención a los clientes en esta transmisión homenaje, la despedida de un grande, como lo fue Jairo Adolfo Dávila Mogollón. Dale, César.
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1: Bien, así es, ya han encendido entonces la planta eléctrica, la gente pues todavía no termina de responder en venir, vamos a esperar que la gente pueda llegar hoy al estadio. Este es el último partido de la fase todos contra todos del torneo clausura. A partir ya de la siguiente semana que culmine el torneo, en esa fase regular arrancarán los cuadrangulares y ya Táchira pues empezará a pelear por lo que todos queremos, que es la gran final, y es donde el equipo debería estar allí en un gran protagonismo. Pero hoy hay que acompañar al equipo amarillo y negro, que viene de ganarle a La Guaira en aquel pasado partido de la jornada número 11, y que hoy en la jornada número 12 pues va a repetir gran parte, ¿no?, de lo que puede ser, lo que fue ese compromiso en aquel escenario deportivo de la UCB. Manolo preguntaba hace rato cómo nos parece el 11 de Táchira, ¿no? Y yo pienso que el 11 de Táchira maneja regularidad dentro de la idea, dentro de lo que quiere el fútbol directo, el director técnico Álvaro Recoba. Mantener a Zúñiga por derecha, mantener a Wolski por izquierda, habla claramente de la alta presión en ir a buscar en la recuperación de la pelota y ser un equipo que va a abrir mucho la cancha por esos dos costados. Ya luego ver a Palvezano y a Sosa como internos, pues termina siendo algo interesante. ¿Por qué? A diferencia del partido pasado que estaba Pereciri y Caraballo, pues verlo a Palmezano hoy con Sosa es generarle un socio a Carlos Sosa. Es darle a Sosa un jugador con quien pueda descargar y generar ese juego, Walter, colectivo.
2: La transmisión que hacemos hoy, sí, es en homenaje a Jairo Adolfo Dávila, mi hermano.
1: Así es, Manolo.
2: Jairo Adolfo Dávila Mogollón. Es un homenaje a él. Por eso hemos venido a hacer la transmisión en homenaje a él.
1: Como él le hubiese gustado, Manolo.
2: Claro.
1: Que siempre es así. Tenemos que cumplir, ¿no?, con él y con el deber también nuestro. Y eso es verdad. Nosotros estamos haciendo hoy este esfuerzo porque también pues nos duele esa partida, pero va con todo el respeto, Manolo. Como lo dije al principio, lo repito ahora, con todo el respeto. Sale Táchira, salen los arqueros en este caso. Ahí está el merideño Araki, que por cierto esta semana renovó, o se oficializó mejor la renovación. Esto era ya un secreto a voces por parte del arquero merideño Alejandro Araki con el amarillo y negro. También sale con Vargas y con Morales, ¿no?, los otros dos arqueros. Y sale también en la UCB con su arquero Rafael Romo, el de Turén, el gigante de Turén. Rafa Romo, que hoy sin duda, Manolo, es el gran referente que tiene este equipo tricolor de la capital. Hay que ver cómo hacer para ganarle y meterle goles hoy a la UCB y a Romo, que el último partido fue la gran figura en ese empate en la capital ante el cuadro del Carabobo. Así que no es sencilla la tarea hoy para Táchira para buscar ganar este compromiso.
2: Romo es el de zapatos naranja, ¿no?
1: Exacto, no, este que está aquí. Correcto. El que está haciendo elongando con los brazos.
2: Claro,
1: ese es Romo.
2: De zapatos naranja, Romo.
1: Exactamente. Ahí va de manera trotando con los brazos. Haciendo
2: ejercicio.
1: Sí, señor.
2: Romo es tremendo arquero.
1: Arquerazo de la selección.
2: Es un arquerazo. era el arquero de la selección vino

0: Tinto. Es ex... los partidos más importantes de la selección vinotinto era Romo, el arquero.
1: Y señor, el arquero de la eliminatoria anterior de la Copa América de los Estados Unidos del año 2024 y que viene de la Católica de Ecuador, Manolo, haciendo extraordinarias actuaciones. Y le cuento algo, él ha firmado por seis meses, ¿no?, con la UCB, así que finalizando este torneo, pues va a quedar libre Romo. Vamos a ver qué puede pasar después con el futuro del buen arquero de venezolano hoy que tiene la UCB. Mira, para continuar con el análisis de Táchira, a mí me parece oportuno colocarle a Sosa Palmesano para generar sociedad, porque en Pueblo Nuevo, más que ensanchar el terreno y jugar directo, yo pienso que en Pueblo Nuevo hay que jugar con la pelota. Y tener un muchacho como Palmesano que sabe desdoblar, que sabe... ingresar a los espacios internos del rival, que hoy va a colocar 5 hombres en el fondo, es muy interesante para la sociedad y el descargue de la pelota en la presión que le pueda ejercer el equipo de la UCB. Ahí creo que acierta mucho Álvaro Recoba en colocarlo con Sosa y un poco más adelante, por supuesto, hoy el trabajo del uruguayo Valentín Ádamo, que es la primera vez que sale de titular solo, porque ya había jugado de titular en 3 oportunidades, pero al lado de Rodrigo Polero, que hoy es ausente en el 11, pero está en la convocatoria. Entonces, eso es interesante analizarlo. Agrega a la presión, agrega a la quizás ensanchar ese terreno por los costados, con ese trabajo de Woski y Zúñiga, también posesión de pelota, y es muy interesante con Brian Palmesano y por supuesto Sosa. Sale la UCB. Ahí sale el equipo hoy que va a vestir de blanco con vivos azules a hacer su trabajo precompetitivo en el estadio León. Y sale Táchira. A ver, está Manolo, Deportivo Táchira sale a calentar.
2: Camacho.
1: Comandado por Camacho, detrás también Frata. Aparece Lautaro Luzni. Por supuesto está Valentín Ádamo, el jugador Jefferson Caraballo, Provenzano. Ahí está Tamiche, Zúñiga, o Zúñiga como le dice el profe. Ahí está Oscar Hernández, hoy suplente. También aparece Adalberto Peñaranda, que se acaba de inclinar, tomar un poquito de la grama. Rodrigo Polero. Buena banca tiene Táchira hoy, Elian. Hay profundidad en el banco.
3: Sí, Walter, un partido importantísimo para el conjunto aurinegro para terminar de asegurar ese segundo cupo frente a una UCB necesitada. Y lo que mencionabas, varias variantes en el banquillo del Deportivo Táchira: Adalberto Peñaranda, Heider Berramírez, asimismo Rodrigo Polero. Por allí vemos otros jugadores que podrían ingresar, ¿por qué no? Carlos Calzadilla, que se ha recuperado. También se suma ya Gustavo Lozano. Oscar Hernández tiene bastante en el banco. Deportivo Táchira logra recuperar a sus jugadores lesionados. Recordamos las bajas del conjunto aurinegro para el encuentro de hoy. Está Agustín Pérez Siri por acumulación de tarjetas, está Delvin Alfonso también por acumulación de tarjetas y Juan David Sánchez, que en los camerinos veíamos pasar con ropa particular, que llegó hace pocos días junto a Delvin Alfonso de esa gira asiática. Y el viaje fue bastante duro, así que deciden darle un poco más de descanso al jugador tachirense y poner en su lugar al señor Lautaro Luzni como lateral izquierdo. Y le preguntábamos en rueda de prensa a Lautaro, ¿te sientes cómodo? ¿Te gusta? Dijo, estas semanas nos han servido para trabajar bastante, así que estoy listo, preparado para afrontar y ser hoy lateral izquierdo del Deportivo Táchira. Y Franco Provenzano, que vuelve a la titularidad, aprovechando también la ausencia de Delvin Alfonso, que ya lo mencionábamos, está de baja por acumulación de tarjetas y aún más por ese viaje que también viene de la gira asiática.
1: Pero fíjate que de hecho ni siquiera está convocado Juan David, fue titular ante Jordania el martes.
3: No está convocado Juan David, pero Franco Provenzano, que viene haciendo trabajo de recuperación, no solamente en la parte física, también en la parte mental. Nos comentaba que ha trabajado con psicólogos deportivos para terminar de quitarse ese miedo al choque, al roce, que implica ser lateral derecho y que implica colaborar también como lateral derecho del Deportivo Táchira. Así que muy buen equipo tiene el Deportivo Táchira.
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0: 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Vamos a ponerle aquí una cutupita.
4: ¿Se va a ensalar?
0: Pásalo por acá.
4: Oye, yo sí le acepto las cutupitas.
0: Aquí las tenemos, gracias.
4: Ahí viene la gente de...
0: Sí, señor. Churromanía, el Aurinegro.
4: El Aurinegro. A ver.
5: Hola, ¿qué tal? ¿Cómo están? Sí, aquí acompañando a Manolo en ese dolor tan grande. Y bueno, la gente de Churromanía, Esperanza, el señor Humberto y todo el personal... Le decimos de verdad que, bueno, mucha fuerza y aquí estamos.
0: Gracias. Excelente. Gracias por ese detalle y gracias también por siempre acompañarnos. Ustedes también incluso le traían a Jairo su ración, ¿no?
5: Sí, claro, a Jairo también le traíamos sus churritos, sus algodones, igual que ustedes, lo consentíamos igual.
0: Bueno, gracias. Vale, hacia Churromanía Lero Negro, amigos, ya lo saben, una vez finalizado la primera parte, antes de la primera parte, antes de comenzar el encuentro, pueden comer sus cotufas, sus churros, sus buñuelos, algodón.
4: Lo veo atareado, César.
0: Sí.
4: Lo veo muy atareado.
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4: Mira, analizando un poco el 11 del equipo de la UCB, pero primero vamos a darle el saludo a nuestro compañero

0: ya está aquí, ya, ah, no, está ocupado, ¿no? Está ocupadito, ya lo vamos a saludar a John Freddy Carrascal, que ya también está con nosotros. Uno revisa el 11 de UCB y se encuentra con algo interesante, Elian. No tiene un delantero definido, no hay un 9 definido. Hay mucho jugador de transporte de balón y mucho carrilero. El caso de Sosa, Mosquera, hombres de banda, el mismo Cumana y por supuesto Sosa, que es Samuel, que es el jugador que genera más ese juego, digamos, entre lo vertical y el manejo de la pelota. Pero hay que decir algo, ¿no? Últimamente Samuel Sosa, el ex Táchira, ha venido siendo y constituyéndose como uno de los goleadores del equipo tricolor. Entonces quizás por eso le da la confianza, pero no tiene hoy UCB un jugador determinante en el área. No lo tiene. Hoy UCB no tiene ese goleador. Hoy plantea más un, a mí me parece más bien un 5, aquí habla un 5-2-3, ¿no? Pero uno pudiera hablar un 5-4-1, con un falso 9 como Sosa. Pero realmente es eso, ¿por qué? Bueno, porque dentro de la mitad de la cancha el único hombre de corte que ellos manejan es el Pacho Solé, el número 6, el argentino, el capitán. Cumana es un jugador más de banda, Manolo, pero que hoy lo ubica, en el papel lo vemos así, vamos a verlo en cancha, como volante en primera línea. Yo no le había visto esa cualidad a Joan. Para mí me parece que Joan siempre ha sido carril por izquierda y puntero por ese sector. Por eso yo me atrevo a decir más bien un 5-4-1, es lo que va a plantear hoy el técnico Luis de Oliveira, quien hoy maneja los destinos del equipo tricolor.
1: Sí, totalmente lo que decías, Walter. Hoy Carlos Samuel Sosa va a terminar jugando prácticamente como falso 9, buscando desequilibrar, pero también seguramente probando mucho de media distancia, ahí rematando desde fuera del arco de Alejandro Araque. Y hay que tener cuidado porque es un jugador muy polivalente. Da cambios de banda con sus compañeros, suele rotarse mucho en el terreno de juego. Aunque yo también podría decirte que Daniel de Sousa puede perfilarse a cambiar con Samuel Sosa en ese momento intermedio del partido, sí, y llegar al área. O Samuel Sosa buscar en los espacios y luego esperar. Está Juan Alegría en el arco, que tiene un poco más de característica de 9 natural. En el partido pasado de UCB fue titular, ahora mismo lo deja en la banca. Luis de Oliveira, hace rato me preguntaba si formaba parte del cuerpo técnico de Daniel Sasso. No, él era el encargado de la categoría sub-16 de UCB.
0: Ah, la estructura.
1: Sí,
0: la
1: quedó
0: estructura
1: campeón
0: del equipo
1: en 2024, okay, de la Liga Fútbol Junior con esta, okay, misma categoría. Y de allí el club le da la confianza para continuar un proceso que deja un gran seleccionador que levantó este equipo de la UCB, como Daniel Sasso, que lo metió en el mapa nuevamente, el primer campeón de Venezuela, que le pasaron 70 años para volver a hacerlo. Y regresa ahora a San Cristóbal con una propuesta interesante, pero con mucha necesidad. El equipo de UCB necesita mantenerse nuevamente en los 8 primeros clasificados a los cuadrangulares. Y vamos a ver si esto le alcanza al conjunto capitalino, al conjunto estudiantil. Las bajas importantísimas del conjunto de UCB: Jaber Murillo, que está en fase de recuperación, se rompió el ligamento cruzado. Kendry Silva, acumulación de tarjetas. Vicente Rodríguez, otra acumulación de tarjetas. Williams Lugo, Juan Camilo Zapata, los dos por acumulación de tarjeta. Y luego aparece Alexander González, que fue expulsado del compromiso anterior de la UCB, por eso se pierde este compromiso. Y esto es lo que propone UCB.
0: Cambia mucho la estructura sin Makelele, ¿no? Porque
1: totalmente.
0: A mí me parece que Makelele era una piedra angular, Alexander, en la contención.
1: González,
0: Alexander
1: Makelele, para que
0: sí,
1: la audiencia.
0: Claro, la gente, créame que cuando yo le digo Makelele González, Makelele González, ya saben que me refiero al panameño. Sí. Sin duda que él es el jugador que cortaba el juego del rival y daba salida con Solé.
1: Sí,
0: y Táchira lo vivió, lo sufrió en el partido de la final de la apertura pasada, del torneo 2024, entonces, 25, perdón. Entonces yo pienso que, a ver, está tratando como de buscar ser más poblado en el medio, más poblado en la banda, que ir a buscar el partido, a refugiarse. Hoy lo veo a De Oliveira. Yo veo un equipo de UCB que hoy tiene en su mente es que no va, que no quiere perder. Hoy no, hoy UCB lo veo desde el 11 con un planteamiento más de evitar de que Táchira le gane que ir a buscar a Táchira o proponerle algo al equipo amarillo y negro. Carlos Roa, no sé si tenemos allí para escuchar tu comentario. Creo que no.
2: Ah, totalmente, Walter.

0: Táchira va a buscar hacer hoy un partido contundente, efectivo a la hora de atacar, y puede ser un partido bastante goles, ¿no? Hoy creo que puede ser un partido bastante goles por lo nuevo.
1: Mira, quiero aprovechar el momento. Abajo en la zona inferior, en la tribuna principal, está ahí nuestros compañeros, nuestros colegas, Franklin Valero, está Fran Pineda, quienes acompañaron a Jairo. Transmisión homenaje al señor Jairo, están allí. Seguramente en un momento suben al palco de prensa. Un detalle muy bonito que hizo el Deportivo Táchira, rindiendo homenaje a Jairo. En la subcabina pusieron unas flores y pusieron un cuadro con una foto espectacular.
2: Ay, no la veía por el reflejo, pero ya la...
1: Se ve espectacular.
2: Sí.
1: Flor tiene la foto, si la podemos colocar en Global. Hermosísimo el homenaje que le termina haciendo el Deportivo Táchira a Jairo, recordándola.
3: ¿Qué foto es? Para que la describas.
1: Una foto, si no me equivoco, es en el programa que tuvo con la Liga Futbé hace algunos pocos semanas.
2: Mes y medio, más o menos. Sí.
1: Y ahí sale la foto, él hablando, por supuesto, con un lindo detalle del Deportivo Táchira, que se comportó a la altura de la leyenda que partió lamentablemente.
2: Bien, un saludo muy especial, muy fraterno para Jairo Armando, para él, para Lobo, que siempre estuvo con Jairo en su grupo, también para nuestros grandes amigos Franklin Valero, su relator principal. Y por supuesto para el abogado, el doctor Frank Pineda, quien es hermano de Franklin, y pues que también hemos en los últimos años entablado muy, muy bonita amistad. Así que fraternal saludo, abrazo, y bueno, los invitamos, ya lo decía Vicente, lo decía Manolo, aquí a nuestra transmisión para que también expresen si tienen esa posibilidad, aquí en el micrófono de Tamá, esas palabras. Por todo lo que pasa, ¿no? En este momento, aunque es un momento bastante complejo, bastante difícil para el equipo de fútbol del Bueno y por supuesto para el equipo de... Sí, señor. Igual a César. Y para el equipo de Buenísima 98.5. Dale tú, César, porque ya, mire, no, ya no le llevo nada.
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3: Hola, ahora sí, mi querido César. Oh, ajá, acá. Buenas tardes, un abrazo para usted. Un abrazo para usted, para todos los compañeros, para nuestro director Manolo Dávila Mogollón en este homenaje a uno grande, a don Jairo Adolfo Dávila Mogollón. Jairito, un abrazo para Manolo, para Vicente, para toda la familia Dávila Mogollón, de verdad, unido en este momento tan difícil. Jairo Adolfo, el gran Jairo Adolfo, comencé. Cuando daba los primeros pasos en la radio, Jairo fue el que me llevó, me dio la oportunidad para estar en este grupo grande, en el grupo de Jairo, en el grupo de Manolo Dávila, en un partido en Barinas. Hoy estamos acá, en el Estadio Pueblo Nuevo, en este homenaje a este gran analista del fútbol, don Jairo Adolfo Dávila, el mejor analista del fútbol en Venezuela, sin duda alguna. Hoy Deportivo Táchira frente al equipo de la UCB. El abrazo para Jairo Armando, para la nena, para toda la familia de Jairito, que están llegando acá al estadio, ¿no, mi querida Florangi? A todos los muchachos, de buenísima emisora donde pertenecía don Jairo Adolfo Dávila.
4: Sí, de buenísima 98.5. De hecho, ustedes lo comentaban, le colocaron un portarretrato, una fotografía de Jairo Adolfo con unas flores, lo hizo el Deportivo Táchira, y en este instante acaban de ingresar, después o por primera vez, sus compañeros de transmisión, sus compañeros de trabajo. De verdad, un fuerte abrazo, porque ellos además saben lo que es tenerlo como amigo. Nosotros lo conocíamos tal vez, a los aficionados, como un locutor, como una insignia de la radiodifusión, pero para ellos era más allá de su compañero y su jefe, ese amigo que veían día a día. Así que es un momento bastante fuerte, un gran abrazo para Emerson, para Franklin, para Frank, para Lobito. De verdad que lo que están viviendo en este momento, hay que mandarles un fuerte abrazo, el ánimo para ellos y también para su familia principalmente, ¿no?
3: Claro, claro.
4: Para su esposa, para sus hijos, sus nietos, bisnietos, para sus hermanos, para nuestro director.
3: No, para toda la familia, Flor. Mire, triste, ¿no? Llegar acá, qué impresión se lleva uno en la cabina de Jairo. Llegamos y nos encontramos con una foto, con un portarretrato y un ramo ahí en la cabina, ahí donde se ubicaba Jairo Adolfo Dávila. La verdad, qué triste, qué momento tan triste acá en el Estadio Pueblo Nuevo, llegar y no ver a Jairo como llegaba, como él era el primero que llegaba aquí al estadio, Walter. Era el que llegaba al estadio primero.
5: Sí, señor, siempre lo encontrábamos ahí abajo.
3: Sí.
5: Él llegaba
3: con su equipo,
5: carrito,
3: con su equipo transmisor.
5: Hablábamos a veces un rato antes de subir, ¿no?
3: Sí, claro. Claro.
5: Y planeaba en su transmisión, ¿no? Con respeto, nos sentábamos, hablábamos. Claro. Pero bueno, mira, es duro, John. Hoy no verlo y saber de que hoy no lo vamos a ver más, ¿no? Que crudamente va a ser así, es así. Así que bueno, nada, como bien lo decíamos, esta transmisión es un homenaje a él.
3: Claro, homenaje a Jairo.
5: Homenaje a él. Ahí está hablando, creo que Martica, hablando justamente ahí, de eso.
3: Hablando también. Algo, Marta.
5: Sí. Ah, bueno, van a dar la alineación. Dale tú, gordito.
6: Ahí está el equipo de la UCB, señoras y señores, en la zona norte. Aquí en el estadio Pueblo Nuevo está calentando el equipo amarillo y negro también. Táchira que va con Alejandro Araque, con Provenzano, Camacho, Frata, Lautaro Luznin. En la mitad de la cancha, Caraballo, Sosa, Palmesano, Zúñiga, Adamo y Huesquín. Ese es el equipo que coloca el profe Álvaro Recoba, mi querida doctora.
4: Bueno, ese es el equipo con el que sale hoy el profe. Además, recordar, hoy por cierto hicieron arribo los jugadores que estaban a servicio de la selección nacional, de la Vinotinto, Evin Alfonso, también Juan David Sánchez, que además de que, bueno, algunos con suspensión, hoy por eso es el cambio obligatorio que va Franco, que también iba Brañas Palmesano desde un inicio, lo había comentado el profesor Álvaro "El Chino" Recoba. Así sale hoy el aurinegro para conseguir nuevamente 3 puntos en casa, para despedirse de Pueblo Nuevo en la fase regular y por supuesto colocar las manos y toda la carne al asador, porque a partir de ahora lo que viene es la fase final y asegurar, ¿no?, este segundo puesto. Hoy hablábamos con Pablo Camacho, capitán además en el terreno de juego del aurinegro, y decía, los puntos aún se pueden dar, así que bueno, vamos a esperar cómo termina de finalizar esta jornada del fútbol profesional venezolano, donde hoy el aurinegro tiene la obligación, además una obligación más que especial, también por Jairo Adolfo y por toda la familia Dávila Mogollón, en el terreno de juego haciendo el último trabajo precompetitivo previo a que ingresen. Ya están haciendo el último round prácticamente los jugadores de UCB para ingresar. Estamos a 22 minutos del pitazo inicial del compromiso en la tarde de hoy. Hoy el árbitro principal, Jefferson Miranda, quien además estará con Tulio Moreno, con Paolo García y Rafael Torres, y en el VAR Ángel Arteaga y Alberto Ponte.
6: Así es, mi querida Florangi Morales, poco a poco llegando el hincha aurinegro. Allá en las afueras del estadio había buen grupo, buena asistencia en la plazuela del estadio para ingresar acá cuando tenemos las 3 de la tarde, 5 de la tarde, 40 minutos, mi querido César.
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2: Me llega un tremendo mensaje por acá, Manolo, de Ciro Alfonso Gáfaro, relator de fútbol, relator de ciclismo, que hace vida hoy en Málaga, España. Y envía un tremendo mensaje a Jairo y dice: hoy con mucha nostalgia y tristeza, desde Málaga, España, veo tu despedida en San Cristóbal. Y ese sentimiento tan profundo me arruga el corazón y no me dejan encontrar las palabras para describir lo que siento. Fueron 9 años, desde el año 2010 hasta el 2019, a tu lado, Jairo, compartiendo micrófonos, narraciones, transmisiones, pero sobre todo aprendiendo de un maestro que me enseñó con su ejemplo el valor de la responsabilidad,

0: la disciplina y el amor por la radio. Hoy, al ver ese hermoso homenaje que te brindó el Deportivo Táchira con tu llegada al estadio y ese cariño de tanta gente, mi corazón se llena de nostalgia y gratitud. Qué hermoso es ver cómo una institución reconoce a quienes dejaron una huella imborrable en su historia. Don Jairo Adolfo Dávila Mogollón, hay voces que nunca se apagan, porque se quedan viviendo para siempre en el corazón de quienes tuvimos el privilegio de escucharlas y aprender de ellas. Me duele no estar allí, dice don Ciro Alfonso Gáfaro en este mensaje, para despedirte, pero mi corazón está en San Cristóbal junto a tu familia, tus amigos, la radio tachirense y toda esa gente que hoy llora tu partida. Hasta siempre, maestro, hasta siempre, querido Jairo Adolfo. Y como durante 9 años tuve el honor de decirte hoy, con la voz quebrada y que el alma llena de gratitud, te lo digo una vez más, comenta don Jairo Adolfo Dávila Mogollón. Esta vez, maestro, comentarás desde la eternidad. Tu voz vivirá en nuestra memoria, en la historia de la radio tachirense y en el corazón aurinegro que hoy también te despide. Gracias por tanto, maestro. Hasta siempre, amarillo y negro. Palabras, qué tremendo mensaje. Un abrazo, mi querido Ciro Alfonso Gáfaro. Un hermano de la vida. Trabajó años con Jairito, trabajó también con nosotros en Tamá. Hizo una vuelta al Táchira con nosotros. Así que para Ciro, un fuerte abrazo. Momentos difíciles para quienes no están acá en San Cristóbal, mi querido Flor.
1: Mira, ayer escuchaba el programa y además hoy también, ¿no? Ese homenaje que se le realizó, nuevamente de agradecer al Deportivo Táchira, porque fue un emotivo homenaje el que se le hizo hoy a mediodía aquí en la pista atlética, además con la presencia de la Avalancha Sur, quienes también dieron un sentido homenaje, porque esto es Táchira, este es el amor por el aurinegro. Y yo lo decía al inicio, él nos demuestra, por cierto, hay un audio por ahí rodando donde le preguntan a él qué es el Deportivo Táchira para él, y él dice que es su primer amor, su gran amor de la vida, porque sus hijos, y eso identifica al tachirense, identifica al aurinegro. La primera camiseta que se coloca a un bebé de cualquier equipo de fútbol siempre va a ser la del Deportivo Táchira. Ayer escuchaba a sus compañeros, a Franklin, a Frank, a Lobito, a Emerson, y es inevitable no sentirse triste, inevitable no tener la piel de gallina y que se te haga un nudo en la garganta, y más escuchando a Manolo, porque sabemos, Manolo, que además, como tú lo dijiste, tu hermanito.
2: Yo estoy muy triste. Le confieso a todos los hinchas, a todos los oyentes, estoy muy triste por la ida de mi hermano. Se fue mi hermano, Jairo Adolfo Dávila Mogollón. Trabajamos 52 años en el fútbol. 52 años. Empezamos de chamos, muy jovencitos.
1: Gracias a ustedes, hoy Táchira es lo que es, Manolo. Gracias a lo que ustedes hicieron y por creer en el Táchira y en el aurinegro. Así que hoy nuevamente para todos los oyentes, quienes nos sintonizan.
2: Amamos nuestra gente, nuestra tierra, nuestros colores amarillos y negros. Toda la vida, 52 años.
1: Dedicándole su vida al Deportivo Táchira. Hoy nuestra transmisión es en homenaje a él, al gran comentarista y analista del fútbol.
2: Así, esta transmisión es un homenaje a Jairo Adolfo Dávila Mogollón, mi hermano querido. Un homenaje a él, de la transmisión de hoy, Vicente.
3: Es así, la despedida, el homenaje y el respeto a uno de los más grandes que hoy despedimos aquí. Ya lo hicimos al mediodía con un acto muy lindo del Deportivo Táchira y hoy, por supuesto, con la afición. Vamos a recordar que tenemos un minuto de silencio en todos los estadios de primera y segunda división del país, en homenaje, por supuesto, al difunto, al más grande, el mejor analista en la historia de este país, como lo fue Jairo Adolfo Dávila Mogollón. Estamos esperando, señores, que den inicio para la salida de los dos equipos, tanto del Deportivo Táchira como de la UCB, hoy en esta penúltima jornada de la Liga Fútbol, ronda regular. Hoy se enfrenta a la UCB, la próxima semana a Carabobo en el Misael Delgado, y posteriormente el sorteo para ver si queda en el grupo A o en el grupo B el Deportivo Táchira en lo que va a ser ronda final de este torneo clausura 2026 de la Liga Fútbol.
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3: Muy bien, señores, 5 y 50 en todo el territorio nacional. Acaba de finalizar, por cierto, el primer tiempo, empata 0-0 Portuguesa frente al Deportivo La Guaira. Y ya estamos a poco menos de 10 minutos para que inicie el partido en esta jornada número 12 de la Liga Fútbol entre el Deportivo Táchira y la UCB. Finalmente, siempre vinieron algunos aficionados, ¿no?, a acompañar al Deportivo Táchira. Aún no ingresa, por ejemplo, la Avalancha Sur. Pero aquí en la tribuna principal inferior, unas 2.000 personas.
4: Parece que venían del béisbol, ¿no?
3: Sí. Hoy jugó Leones del Caracas.
4: Sí, Leones contra...
3: El equipo de Walter.
0: mañana, por cierto, repiten, ¿no? 1:00 p.m, ¿no, muchachos?
4: Contra Águilas.
5: Pretemporada es eso, ¿no?
4: Pretemporada, sí, Flor.
0: Sí, sí. Porque
5: ¿Un poco de que inicie la LVP?
0: El lunes.
4: Ah, bueno.
0: El lunes hay un solo partido, un solo juego, y el martes ya los demás.
5: Mira, por cierto, Vicente, recordamos que hoy, previo al compromiso, también se le va a realizar un homenaje, ¿no? Lo decía hoy el gerente general, también el gerente deportivo, y que a nivel nacional, en cada estadio del país, se le rinde un minuto de silencio también a Jairo Adolfo Dávila Mogollón.
3: Minuto de silencio, y a las personas que nos están escuchando, luego un minuto de aplauso.
4: Sí.
3: Sería buenísimo poder hacer eso. Primero un minuto de silencio y luego un minuto de aplauso.
6: Y llega un mensaje de don Para Guillermo, de Guillo Villamizar, el Guillo. Es una pena, ¿no?, la ausencia de Jairo Adolfo Dávila, dice el Guillo, quien ya estará en los maravillosos predios del Señor. Que en paz descanse, Jairito. Palabras de don Guillermo, el Guillo Villamizar, otro maestro, ¿no? Uno grande de la radio.
5: Otro de los grandes. Como es el Guillo Villamizar. 9 minutos, Vicente, nos separan del pitazo inicial del compromiso en la tarde de hoy. Deportivo Táchira recibiendo a UCB, Universidad Central de Venezuela. Jefferson Miranda será el principal. Y recordamos que hay VAR.
4: Sí,
5: claro.
3: ¿Hay VAR?
5: Sí. Ángel Arteaga estará en el VAR.
4: Rafael, y Alberto. Sí. Ángel Arteaga, el principal de VAR. y Rafael Torres, uno de su, el cuarto árbitro, Paolo García y Tulio Moreno, sus asistentes, Jefferson Miranda como el principal.
5: El principal en el terreno de juego, Jefferson Miranda, encargado de que la justicia se cumpla hoy en el compromiso Táchira UCB, y en el VAR el encargado Ángel Arteaga y en el VAR Alberto Ponte. 8 minutos.
3: Esta transmisión, homenaje a uno de los más grandes del análisis de los comentarios del fútbol venezolano, homenaje al gran Jairo Adolfo Dávila Mogollón. Está ingresando Delvin Alfonso, jugador del Deportivo Táchira y de la selección de Venezuela.
5: Hoy en la mañana, Vicente, llegaron hoy de la gira asiática, que estaban a servicio de la selección nacional.
3: ¿Qué traerían de Japón?
0: Bueno, mira, y están los niños sacándose fotos con ellos, ¿no?
3: Claro.
5: Por vemos cierto, vi en la parte del lobby, si no me equivoco, hoy van a salir acompañando a los jugadores de Táchira, a los niños de la Avalanche Sur Fútbol Club. Vi varios niños con esa, con ese uniforme, con esa indumentaria.
3: Qué bueno.
4: Sí.
3: Una de las de los nidos, ¿no? Así lo llaman.
5: Uno de los nidos aurinegros.
3: Uno de los nidos
5: el primero. Aurinegros.
4: Fue como ese proyecto, ¿no? Ese nido aurinegro, Escuela Avalancha Sur.
5: Sí, uno de los pioneros. Bueno, pocos minutos para el pitazo inicial de Miranda. Repetimos las alineaciones, Vicente.
3: Dale, muchachas.
5: Bueno, repetimos, porque así sale el Deportivo Táchira hoy. Alejandro Araque en la portería, 4 en el fondo. Franco Provenzano, Guillermo Frati, Pablo Camacho, Lautaro Luznik como lateral por la izquierda. En la mitad del campo, Jefferson Caraballo, Brian Palmesano y Carlos Sosa. Luis Zúñiga, Alexander Woski y Valentín Adamo.
0: Dijo con Rico, un 4-3-3.
5: Adamo. Mientras que UCB, un UCB que tiene varias bajas. Rafael Romo en la portería, 3 centrales. Va con 3 en el fondo, Steven Pavón, Gonzalo Motes, Extáchira y Sebastián Hernández por la banda derecha, como lateral, pero también con proyección, Michael Ruiz, y como lateral por la izquierda, Daniel Carrillo. En la mitad del campo, el Pancho Solé, Francisco Solé, el argentino, que además es el capitán, Johan Cumana acompañándolo, más adelante Daniel de Sousa, Edwin Mosquera, el colombiano, y Samuel Sosa, otro Extáchira, quien estará en el ataque.
3: Siendo sincero, sin faltarle respeto, menospreciando a la UCB, Táchira, este equipo tiene que ganar.
4: Totalmente.
3: Salen, señores, salen los dos equipos, sale el Deportivo Táchira y sale la UCB. Táchira con su acostumbrado amarillo y negro. Y UCB, franela blanca, en las mangas azul, dorsal azul y short blanco. Para el equipo universitario, para el equipo de la Universidad Central de Venezuela. No escuchamos el himno de la Liga Fútbol, ¿no? Por eso nos sorprendió cuando salieron los dos equipos. Ahí vemos a Rodrigo Polero, uno de los últimos en salir hoy en el banco de suplentes del Deportivo Táchira. Al igual que Coquito Ramírez, al igual que Adalberto Peñaranda. Un equipo diezmado realmente lo de la UCB. 6 bajas que presenta el equipo de Oliveira en esta jornada número 12 de la Liga Fútbol. Transmisión homenaje a Jairo Adolfo Dávila Mogollón. Vamos en algunos minutos con los actos de protocolo a escuchar el himno nacional.
7: Un minuto de silencio y después un aplauso de todos los hinchas.
4: Bueno,
3: suena,
4: ese es el himno de la,
3: himno de la Champions.
7: Esa era la música del programa de Jairo.
3: No, ese es el himno de la Champions, el que sonaba ahí. Bueno, alguien se equivocó.
4: Se equivocó de botón.
3: Alguien se equivocó. Vamos a escuchar el himno nacional de la República Bolivariana de Venezuela. Vamos a escuchar el Gloria al Bravo Pueblo aquí en el Estadio Polideportivo de Pueblo Nuevo Triunfo Bet, que regresa luego de 2 semanas y media, prácticamente 3 semanas, el fútbol a Pueblo Nuevo. Vamos a escuchar el himno. A ver, ahí está el himno nacional.

0: Ahí escuchábamos el himno nacional de la República Bolivariana de Venezuela, el Gloria al Bravo Pueblo, que retumba en el Estadio Polideportivo de Pueblo Nuevo, ubicado en la parte alta de la ciudad de San Cristóbal. El saludo Fair Play, mientras corren los niños, muy lindos que se ven, algunos muy chiquitos, ¿no?
1: Parecen hormiguitas.
0: Se corren los niños de la Avalancha Sur, ya a la zona del túnel.
2: La emoción.
0: Esto niños. Es el futuro, señores, los niños.
2: El futuro de nuestro fútbol.
0: Sí, mira el último ahí corriendo.
2: Bueno, va saludando.
0: No sabe ni para dónde va.
1: Sabe a lo que vino.
0: El saludo Fair Play, señores, de los dos equipos. Primero de la UCB, luego el Deportivo Táchira con el árbitro principal del partido, señor Jefferson Miranda. Vamos con el 11 titular, en la voz de Florangi Morales. El 11 titular del Deportivo Táchira Flor. ¿Cómo sale el aurinegro?
3: Con Alejandro Araque en la portería, 4 en el fondo, 4 defensas, como lateral derecho Franco Provenzano, pareja de centrales para Guillermo Frata y Pablo Camacho, Lautaro Luznik por la banda izquierda. En la mitad del campo, Jefferson Caraballo junto a Brian Palmesano y Carlos Sosa, el 10 del aurinegro. Luis Zúñiga, Alexander Woski y Valentín Adamo.
0: Muy bien, ¿cómo sale en la voz de Walter Rangel? ¿Cómo sale el equipo visitante? ¿Cómo sale la UCB para enfrentar a Táchira, Walter?
4: Con Romo en el arco, con el 1, por la zona derecha como lateral carrilero, Michael Ruiz con el 28, los 3 del fondo, Steven Pavón 33, en el líbero, Gonzalo Motes, ex Táchira, el argentino con el 6, por la zona izquierda como stopper, Sebastián Hernández, carrilero lateral izquierdo, Daniel Carrillo 27, luego coloca Francisco El Pancho Solé con el 6, en el eje, más arriba, Cumana con el número 24, y por la derecha, Daniel de Sousa, 16, por la izquierda, el colombiano Edwin Mosquera, y falso 9 hoy, Samuel Sosa. Es un esquema de 1-5-4-1, con ese falso 9 que va a colocar hoy, que va a ser el ex Táchira Samu Sosa.
0: Llevamos en este momento el sorteo entre los dos capitanes, Francisco El Pancho Solé, por la UCB, y Pablo Camacho, por el Deportivo Táchira. Elian Sánchez, ¿quiénes van a ser los árbitros del partido? ¿Cuál es la designación arbitral hoy para el partido ante Táchira y UCB?
1: El árbitro principal, el zuliano Jefferson Miranda, sus asistentes, Julio Moreno, del Estado Bolívar, Paolo García, de Trujillo. El cuarto árbitro, Rafael Torres, del Estado Lara. Y en el VAR, el señor Ángel Arteaga. La terna arbitral de la jornada número 12 de la Liga Fútbol.
0: Muy bien. Ahí los invito a todas las personas que observen la pantalla en algunos minutos del Estadio de Pueblo Nuevo, porque tienen preparado el homenaje a Jairo Adolfo Dávila Mogollón. También vamos con el minuto de silencio, no solamente por las víctimas del terremoto del pasado 24 de junio, sino también por la pérdida física el día de ayer de el mejor analista y comentarista en la historia de este país, quien le dedicó la mayoría de su vida al fútbol venezolano, a estos colores amarillos y negros, y por supuesto al Deportivo Táchira. Vamos a tener el minuto de silencio.
1: Ya se van a posicionar, sí, todos los jugadores.
0: Habla el capitán Pablo Camacho con sus compañeros. Decía Pablo que hoy, por supuesto, tienen otra emoción y otra razón por las cuales ganar.
2: Otra razón.
0: Otra razón por las cuales ganar, y es la pérdida física del gran Jairo Adolfo Dávila.
2: Con tantos años, Pablo Camacho aquí, Vicente, siendo campeón tantas veces, él entiende lo que significa Jairo. Sí.
4: Él está llamando a Jefferson Miranda a que vayan al círculo central los dos equipos.
0: Vamos con el minuto de silencio. Inicia el minuto de silencio por Jairo Dávila.
5: La Liga Cupe dispone que antes de los partidos se rendirá un homenaje con un minuto de silencio por el fallecimiento de Avelino Basil y nuestro querido Jairo Adolfo Dávila Mogollón, reconocidos comunicadores del fútbol venezolano.
0: Minuto de silencio.
6: Minuto de silencio. Y aplauso. Aplauso.
4: Espontánea, la gente aplaudió.

0: Aplauso por ahí, a mi hermanito.
1: Ha concluido el minuto de silencio.
2: Minuto de silencio, más un minuto de aplauso.
3: Es que la gente espontáneamente
4: quiso reconocer.
3: No quiso reconocer aplaudiendo.
4: Hacerle ese sentido homenaje.
2: Señores, va a iniciar el partido, los dejo con el relato del número uno de Venezuela. En esta narración, homenaje para el gran Jairo Dávila.
0: En homenaje a Jairo Dávila vamos a transmitir el juego. Va a poner Samuel en movimiento la pelota de UCB.
2: Samuel Sosa.
0: Ahí está Samuel
2: Sosa.
0: Samuel, le va a llamar Samuel porque Tachi la tiene en Sosa.
2: Hay dos Sosas en la cancha. Todo tuyo, Manolo, en esta narración homenaje al gran Jairo Dávila.
0: Comienza el partido, se la da Solé, la recibe Solé, la mete larga Solé para Ruiz. Ahí está marcando Palmesano, el Lautaro, la pelota queda por la izquierda para Whisky. La viene a buscar, la consigue Whisky, va dejando atrás la pelota para Lautaro Luni, atrás para Camacho. Camacho se la da a Frata. Frata se la devuelve a Camacho. Si viene el Deportivo Táchira, la tiene Camacho, la pisa Camacho, mira por dónde la va a meter. Vuelve con Frata, se la da Frata. Servicio de Frata para Sosa. Sosa juega para en la mitad de la cancha. Para Caraballo, se viene Caraballo. Sacó la marca de dos jugadores, la metió para Adamo. La pelota va de largo y sale Rafael Romo y se le lleva la pelota.
5: Se ve claramente el 5 en el fondo del equipo de la UCB. Táchira intenta hilvanar juego desde el medio. Sale de atrás Romo.
0: Va a sacar Rafael Romo. La pelota se la da a Pavón. Pavón engancha el número 3. Lo persigue Adamo. La mete larga Pavón de profundidad. Va Lautaro Lugni. Rebotó en el jugador Samuel.
5: No mal ahí Sosa, Manolo.
0: Fue mano, la van a cobrar el Deportivo Táchira. Va cobrando para Lautaro Lugni, se viene Lautaro, se la deja a Palmesano, Palmesano se la dejó a Caraballo y Caraballo espera a Ruiz y le dio Ruiz. Va cobrando, Frata la recibe. Frata con la pelota, abrió por la derecha para Sosa, la recibe Sosa, la cambió por la punta derecha, le viene a marcar de Sousa, de cuatro para Frata, Frata va dejando para Palmesano, vuelve con Sosa, la recibe Sosa, la mete para Adamo, la busca Adamo, la ganó Adamo, la pelota queda para Palmesano, Palmesano se la mete a Adamo, cortó desde el fondo Hernández. La pelota queda para el Deportivo Táchira, Adamo, dejó para Palmesano, Palmesano atrás, la tiene Frata, va dejando el corto para Palmesano, la recibe Palmesano, se la da a Frata, Frata el corto para Sosa, Sosa le viene, le marca de Sousa, dejó atrás para Camacho, Camacho la pasa por la derecha, la pelota para Frata, va atacando Frata, dejó para Zúñiga, Zúñiga la mete. La pelota se fue por la raya lateral a favor del equipo de UCB.
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0: La pelota queda para Frata, la deja atrás para Araque. Araque, en corto para Camacho. Camacho tiene la pelota, se la va a pasar a Caraballo, se la pasa a Frata, Frata se viene por la derecha, se dispara a Frata, devuelve a Camacho, Camacho la tiene, la abrió por la izquierda para Whisky, ahí está Whisky, el argentino, la mete larga para Frata, Frata la vuelve a ganar, viene a marcar de Sousa, dejó para Palmesano, Palmesano para Zúñiga.

0: Zúñiga, va marcando Hernández, lo elude, buena pase de Zúñiga, centro y la bota Mote por la raya final, a tiro, tiro de esquina.
1: Primero del partido, primero para el Deportivo Táchira. Buen desborde de Zúñiga, mete centro, despeja el central de la UCB y hay córner a favor de Táchira.
0: Zúñiga es un encarador, va a cobrar Sosa el tiro de esquina.
1: También se acerca Caraballo.
0: Ahí agarra la Palmesano.
1: Corren en corto.
0: Para Zúñiga, dejó para Sosa. Sosa la mete. Cortó de cabeza Hernández. La pelota la busca Samuel. Samuel la metió para que corra Mosquera. No llegó Mosquera, la pelota se fue.
2: Muy bien.
1: Sí, sí llegó Mosquera. Sin embargo, viene en el acompañamiento Lautaro Luznik.
2: Cerró muy bien
0: Lautaro. Llegó Provenzano y la sacó por la raya final a tiro de esquina.
2: Muy buen cierre ahí por parte de Lautaro, en ese contrapié, ¿no? Donde tomaban mal parado a Táchira y Sosa metía la pelota al espacio. Viene ahora UCB a cobrar la pelota.
0: Va a cobrar Samuel, el tiro de esquina. 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Madeco, Madeco, cobra Samuel, la pelota va al área. Trató de cabecear Pavón, el rebote quedó para Samuel otra vez. Dejó para Solé. Solé la mete larga. Pasó la pelota a la mano del arquero Araque. Va sacando Araque de mano. La pelota para Sosa. Sosa le engancha, le marca Ruiz. Dejó atrás para Lautaro. Camacho se la devuelve a Lautaro. Se la pasa a Sosa. Sosa la pasa a Camacho. Camacho la tiene. La metió largo para Whisky. Cortó desde el fondo Pavón. La bola se va abierta, venía Palmesano. Lateral que va a ser Ruiz. El jugador de UCB, Ruiz, va sacando Ruiz, dejó para Solé. Solé trata de irse. Marcó Táchira. La pelota para Adamo, arranca Adamo, ataca. Dejó para Wiki. Va Wiki, va Wiki. Dejó para Adamo, para Wiki. Viene el gol, disparo al arco. La agarró Rafael Romo.
2: Qué buena jugada de Táchira, sobre todo como lo encontraron a Whisky, que logra hacer ahí la pared con Adamo, y se le había escapado a Michael Ruiz, ¿no? Que lo ha tomado en todo el partido y genera el remate muy tibio.
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0: Sacó Rafael Romo, dejó para Pavón. Se viene Pavón desde el fondo. Va saliendo desde el fondo Pavón. De la UCB, dejó para Ruiz. Ruiz marcado por Lautaro, toca para Solé en la mitad de la cancha. Solé la cambia para Carrillo, la gana Carrillo por la izquierda, ataca UCB, dejó para Mosquera. Mosquera se viene, la metió larga para Samuel, marcó el Deportivo Táchira, la bota a la banda.
1: Fíjate que esto es lo que te genera Valentín Adamo, ¿no? Un poco más de sociedad y de movilidad.
2: Es verdad.
1: Más que Polero inclusive.
2: Claro, porque Polero es referente y Adamo se combina más atrás.
1: Hay lateral a favor de UCB.
0: Avance Carrillo. Lateral buscando a Mosquera. Buscando arriba a Cumana. No llegó Cumana, la pelota se fue por la raya final. El árbitro da tiro, tiro de esquina.
1: Segundo para la UCB, pegaba en la humanidad de Guillermo Frata. Y hay
0: no
1: córner
0: podemos
1: a favor
0: darle
1: de UCB.
0: Mucho tiro de esquina a UCB. Va a sacar Solé. Es saque lateral, no tiro de esquina.
2: Lo cambiaron.
0: Dejó para Carrillo.
2: Sí, señor.
0: La va a sacar Carrillo, la saca Carrillo, dejó para Samuel. Media vuelta de Samuel, la metió al área por encima. La pelota se fue por la raya final.
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0: Va sacando de atrás Araque, se viene Araque. Dejó en corto para Camacho. Camacho va saliendo desde el fondo. Dejó para Whisky. Whisky. Dejó atrás para Camacho, se la pasa Camacho. Camacho la va a jugar, se la va a entregar a Frata.

0: La cambió por la derecha, larga la pelota para Sosa. Sosa por el medio para Caraballo. De primera se la da a Frata. Frata vuelve con Sosa. Por la derecha va Sosa. Tiene espacio. Arranca Sosa con la pelota. La metió para Zúñiga. Zúñiga le viene a marcar Carrillo. Le viene a marcar Hernández. Deja atrás la pelota. La pierde. La ganó otra vez. Va Sosa. Le falta de Mosquera.
1: Echa la amarilla.
0: Infracción, tiro libre.
1: Señor, ahí le pegan a Sosa, Manolo. En una buena salida, ¿no? Donde hace el cambio de ritmo, pero lo tumbaba el equipo.
0: Buen tiro libre a favor del equipo Deportivo Táchira.
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0: Va a cobrar tiro libre el Deportivo Táchira. La va a meter Caraballo.
3: También está Sosa.
0: Habla Sosa con izquierda.
3: Habla Miranda con los jugadores en el área. Empujones entre Adamo y Motes. También Steven Pavón aparece por allí con Frata.
4: Chue Camacho.
3: Sí. Habla Camacho. Habla con Camacho.
0: Va a cobrar Sosa. Creo que va a cobrar Sosa.
3: Sí.
0: Están dos jugadores fuera del lugar de Táchira.
1: Ojo el primer palo, ¿no?
0: Zúñiga, Wiki. Dejaron para Caraballo. La pelota quedó en el área. La buscaba Frata. Se le fue un poco lejos. Se le fue un poco la picada a Frata. No pudo pegarle bien.
3: Se la encontró, mejor dicho, se la encontró Guillermo Frata.
0: Pegarle primera.
3: Sí, se la encontró, no pudo pegarle bien. Y la tuvo la primera clara el Deportivo Táchira en los primeros 11 minutos.
0: Pero tenía que pegarle, ¿no? Como venía la pelota.
1: Exacto, lo que pasa es que se la encuentra, pero muy bien Caraballo, ¿no? Como se la termina dando ahí a Frata.
3: Creo que se la
0: larga para el Sousa. De Sousa mete larga para Cumana. Marcó
3: Provenzano.
0: Provenzano. Retrocede Provenzano para Araque. Táchira bien, marcando muy bien. Araque la va a sacar del arco. La va a meter larga. La mete larga Araque buscando a Adamo, la pelota rebotó, lo busca Caraballo. Caraballo para Parmesano, falta de Solé. Falta de Solé en la mitad de la cancha sobre Parmesano.
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0: Cobra Táchira, Caraballo para Sosa, la metió para Provenzano, se la devuelve a Sosa, la cambió por la derecha para Frata, Frata la mete, quedó para Zúñiga, Zúñiga encara a Hernández, a Ruiz, dejó para Sosa, Sosa la vio, Provenzano mete el centro, rebotó en Hernández. La pelota para de Sousa. Caraballo la gana primero. Devuelve para Camacho. Camacho para Caraballo. Caraballo se la pasa a Lautaro. Lautaro se la da a Parmesano. Parmesano la perdió. Bien Camacho, muy bien Camacho.
3: Sí.
0: Camacho dejó para Caraballo.
3: Fíjate al
0: Sousa, vino el número 16, sacaron lateral para Mosquera, Mosquera la tiene, Mosquera le va a pegar al arco, le pegó, rebotó en Parmesano. La pelota queda para Ruiz.
3: Bien Caraballo ahí.
0: Bien Caraballo, se la pasó a Parmesano, va Parmesano, Cumana, le mete la pierna a Cumana. La pelota quedó para Adamo. Adamo se la pasa en la mitad de la cancha. La recibe Sosa. Arranca Zúñiga. Zúñiga en el área. Mete centro Zúñiga. No llegó Parmesano.
3: Buen centro de Zúñiga. Pero ni Whisky ni Adamo le entendieron el pase.
1: Pero creo que tenía que finalizar la Zúñiga. Porque ya Sosa había roto el espacio y él tenía que rematar.
0: Viene la pelota para el Deportivo Táchira. Frata la recibe. Se la da a Camacho. Camacho la tiene, Camacho la pisa, el Deportivo Táchira sale del fondo, se la devuelve a Frata, se la entregó a Frata, Frata la mete larga para Zúñiga, Zúñiga la baja, sacó a Hernández, va Zúñiga, buen pase, la pelota para Whisky, no le alcanzó a pegar. La rechaza Ruiz.
3: Segundo centro rastrero de Luis Zúñiga, que no entienden sus compañeros. Esta vez no llegó ni Whisky ni el propio Palmesano.
1: Bueno, Whisky llega, pero la pelota le hace un extraño ahí. Pero esta sí era para Whisky terminar de finalizar.
3: Zúñiga, el mejor jugador hasta el momento del Deportivo Táchira por la banda derecha.
1: Zúñiga y Sosa son los mejores en esa sociedad por la derecha.
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0: Romo, Lautaro Luni. Rechaza de cabeza, la pelota se va por la raya lateral a favor del equipo de UCB. Va a sacarla Ruiz. La va a sacar Ruiz. Va buscando a Mosquera. La pelota se le fue por la raya lateral otra vez Whisky. La sacó Whisky. Lateral que va a ser Ruiz otra vez de la UCB. Deja para Samuel. Samuel la pierde, rechaza, Adamo la va a buscar, cortó Motes. La pelota queda para Pavón, le pega a Pavón mal, la bola se fue. Lateral para el Deportivo Táchira. Viene Sousa, llegó Solé y le rechazó la pelota a Sousa.
3: Sosa.
0: Tiro de esquina, Sosa. Tiro de esquina a favor del Deportivo Táchira.
3: Segundo para Táchira en el partido.
0: ¿Quién va a cobrar? Sosa.
3: Sosa y Caraballo. Jugada preparada.
1: Caraballo.
0: Vale, va a pegarle Caraballo.
3: Sí. Cuatro jugadores en el área de Táchira.
0: O sea, la va a tocar en Sosa corto. Tírala por arriba, Caraballo. La tiró por arriba. La va buscando arriba, Frata, no llegó la pelota, se perdió por la raya final.
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0: Rechaza Camacho, la busca Caraballo. Caraballo se la entrega a Lautaro Luni. Lautaro para Camacho. Camacho para Caraballo, la recibe Caraballo. Se la pasa a Palmesano. Palmesano para Lautaro. Viene a marcar Samuel, dejó para Camacho. Camacho la mete larga. La busca Palmesano, la gana Palmesano en el rebote. La va metiendo por la derecha. La pelota para Zúñiga. Trataba de llegar a Whisky. La perdió. Se fue la pelota por la raya lateral. Saque de banda a favor del Deportivo Táchira. Palmesano la recibe. Zúñiga. Arranca Zúñiga por la derecha. Amaga Zúñiga, le marcó Pacarrillo, se la quitó Hernández. Hernández para Cumana. Cumana dejó para Hernández. La pelota viene a la mitad de la cancha, Frata de cabeza la mete para Zúñiga. Zúñiga la protege. La tiene Zúñiga, hubo mano ahí.
3: Esto es lo que tiene Zúñiga, ¿no? Dos errores consecutivos en la pérdida de la pelota.
0: La tiene Hernández. Se da media vuelta Hernández. Whisky le marca. Hernández la botó larga. Frata de cabeza. En la mitad Caraballo. La perdió Caraballo. Solé. La gana Solé. Dejó para Samuel. Samuel para Solé. La metió larga por la derecha buscando a Carrillo. A Ruiz. Marcó el Deportivo Táchira. La pelota se la dan a Sosa. Sosa para Lautaro. La recibe Lautaro. Se la pasa a Caraballo. Caraballo se la pasa por la derecha para Frata. Va saliendo Frata desde el fondo. Le marca Mosquera. Dejó la pelota para Camacho. Mosquera le viene a marcar a Camacho. Retrocede para Araque. La va sacando Araque para Palmesano. Palmesano le marca a Cumana. Dejó atrás para Frata. Frata para Araque. Se la devuelve atrás. La jugar con el arquero. La tiene Araque, va a sacar del marco, la mete por el centro, buena pelota para Caraballo, Caraballo para Lautaro, Lautaro la mete de profundidad, ahí la ganó Adamo. Qué bien Adamo, la ganó.

0: velocidad tiene Adamo. Caraballo, Parmesano, para Sosa. Se va Plata por la derecha, se la metió por la derecha, la cambiaron por la derecha. Centro de Plata, tiro al arco, desviado por la raya final.
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0: La pelota en la mitad de la cancha, falta, indica el árbitro. Cobra Plata, Sosa la recibe, le marca Hernández, lo elude, Sosa la pisa, le marcó Sousa, sigue Sosa, Sosa con la pelota, atraviesa Sosa, dejó para Zúñiga, Zúñiga por la derecha, la tiene Zúñiga, amaga, pasó Provenzano, dejó para Sosa, Sosa le pega, le va a pegar la pelota. Infracción.
2: No.
0: De nuevo gana Mosquera.
2: De nuevo la perdió Zúñiga.
0: Se viene Mosquera, ataca UCB. Dejó por la derecha para Samuel. Samuel en la mitad de la cancha para Cumana. La tiene Cumana. Se le destapa de Sousa. Dejó por la izquierda para Carrillo. Carrillo la mete. Y de Sousa le pegó al arco. Casi la mete de Sousa.
3: Fíjate. Cerca, ¿no? Hay un tema en Táchira que no me gusta, porque trata de llegar combinando con Zúñiga. Ya decía Vicente, pierde mucho la pelota, pero el caso de Valentín no es referente en el área. Entonces el equipo saca mucho el balón a la zona, digamos, sí, vertical, pero le cuesta a Táchira ser más importante.
0: Epa,
3: en el último cuarto.
0: La pasó por encima Sousa.
3: De Sousa.
2: La tuvo UCB en 20 minutos.
0: Sí. Va sacando Araque para Plata, la recibe Plata. Se la pasa por la derecha a Parmesano. Parmesano de Sousa le viene a marcar, dejó para Plata. Plata se la pasa a Camacho. Camacho, se viene Camacho. Va saliendo desde el fondo Camacho. Para Wiki, marcaba con todo el jugador Ruiz y la botó para saque lateral. Lateral, Adamo para Wiki, va Wiki, va el argentino, infracción de Solé.
2: Sí.
0: Le pegó Motes.
3: Bien, Alex.
0: Le pegó Motes a Wiki en la media luna. Y hay tiro libre peligroso a favor de Táchira.
3: Qué buena jugada individual, ¿no? Sobre todo la manera como recorre el espacio, encara tres y logra conseguir la infracción por parte del argentino Motes. Y ahora es una jugada de tiro libre, Vicente, Manolo y amigos de Tamá, que nos sintonizan, muy importante para Táchira, y pudiera caer el primero aquí en esta jugada.
0: ¿Quién le va a pegar?
2: Esto es lo que tienen los jugadores diferentes, ¿no? Como Alexander Whisky. Agarra la pelota Carlos Sosa, también se acerca Guillermo Plata.
0: Que le pegue Sosa.
3: Sí, señor, va Sosa.
0: Que le pegue Sosa, que le pega muy bien a la pelota.
2: Minuto 22 del primer tiempo.
0: Se la pide Plata. Se la pide Plata, que le pegue Sosa. Que sí, la puede pasar por encima de la barrera.
2: Seis jugadores en la barrera de la UCB.
3: Y ahora llega Caraballo. También hablar ahí con Motes, perdón, con Plata y Sosa.
0: Se ubica Romo, el arquero de la Vinotinto, Romo. Va a cobrar Sosa. Pégale con la zurda Sosa por encima de la barrera. Le va a pegar Plata. Arranca Sosa, le pegó. Casi la mete. Pasó rozando el palo derecho.
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0: Gana Parmesano. Infracción de Solé.
2: Quedó mal Samuel Sosa.
0: Infracción de Solé sobre Palmesano.
2: Sí, pero en el anterior quedó mal Sosa.
3: ¿Quién le pegó a Sosa ahí?
2: No vi.
3: No vi, yo tampoco, por eso le pregunto.
2: Creo que va a tener que ser atendido por el cuerpo médico de la UCB.
3: En la cabeza le pega, ¿no?
0: Samuel, ahí. Samuel. A Samuel.

0: Camacho. Sosa le va a pegar, Camacho tiene que estar atrás. Sosa dejando para Camacho, se la devuelve, se la entrega otra vez a Sosa. Viene a marcar Solé, dejó atrás para Camacho. Camacho la mete larga de profundidad, la pelota para Wiki. Viene a marcar detrás de Ruiz, infracción de Wiki sobre Ruiz.
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0: minutos, 25 minutos de juego. Cobra Romo, la pelota va larga buscando a Samuel. Cortó de cabeza Prata. La bola viene para Sosa. No la pudo enganchar. De copa a Adamo, viene el gol de Adamo. Le pegó Adamo. ¡Golazo! ¡Golazo! ¡Gol! Del Deportivo. Deportivo Táchira. Se la metió para el 1-0.
1: Se la terminó picando Manolo.
0: En el minuto 26.
1: Una gran jugada de Táchira. Picante Valentín en todo el partido. Le ha faltado ser referente, pero cuando tenía que ir a buscarla, lo presionó al central de UCB después de la pelota que venía de atrás. Y muy bien Valentín, que cuando encara a Romo, se la pica
0: Adamo,
1: para mandarlo a la...
0: Adamos muy rápido.
1: Muy rápido, correcto. Muy rápido. Lo anticipó al central y después la manera como define Magistral picándosela a Rafa Romo. 1-0 Táchira en 27 minutos.
0: La pelota va para Sousa. De Sousa, dejando para Mosquera. Mosquera, arranca Mosquera entre dos, entre tres. ¡Uy! Lautaro Luni recortó a Mosquera. La busca Adamo. La pelota para Sosa. Sosa, infracción dice el árbitro. Ganando Táchira, un gol a cero, minuto 27. Gol de Adamo. La busca Palmesano. Infracción dice el árbitro, de Palmesano sobre Mosquera en la mitad de la cancha. Va a cobrar Solé. Acomoda la pelota para cobrar Solé. 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La meten al área. Hará que salió. Se la quitó a Ruiz.
2: Qué golazo que marcó Adamo, ¿no?
0: ¡Qué golazo marcó Adamo! Va sacando Araque, la pelota para Adamo. Botes, la rechaza de cabeza, queda para Solé. Jugando por la izquierda para Carrillo. Carrillo la mete para Mosquera. Mosquera, centro Mosquera. Quedó atrás la pelota para Ruiz, le pegó. Rebotó en Lautaro. La gana para Wiki. Arranca Wiki por la izquierda. Wiki va con la pelota, se la va a pasar a Sosa, la recibe Sosa por la derecha, se va a meter en el área Sosa, dejó para Wiki, media vuelta el argentino, entrega para Caraballo, Caraballo la pasa para Zúñiga, Zúñiga para Sosa por la derecha, la cambiaron, la abrieron por la derecha, la tiene Sosa, la tiene Sosa, dejó para Caraballo, Caraballo la mantiene. Tocó para Wiki, vuelve con Caraballo, atrás para Camacho en la mitad de la cancha. Camacho se la pasa otra vez a Caraballo, arranca Samuel, lo elude a Samuel. Dejó por la mitad de la cancha para Palmesano, Palmesano para Wiki, Wiki para Palmesano. Se la pasa a Caraballo, se la dan otra vez a Caraballo, juega con Camacho. La va a cambiar por la derecha para Plata, Plata para Caraballo. Caraballo para Palmesano, Palmesano Sosa, la perdió Sosa, se viene de Sousa, hay peligro, se viene de Sousa, hay peligro, disparo largo, golazo de Sousa, golazo.

0: avanzar. Lo dejaron avanzar mucho tiempo.
1: Sí, le roba la pelota a Sosa, ¿no? Principalmente fue el error. Sosa no la pudo manipular. Lo presionó de Sousa, que también ha sido el más importante de ellos para la presión. Y en velocidad, bien lo decía Manolo, lo dejan avanzar. Nadie le hace la contraparte y eludió muy bien a Camacho, ¿no?
2: Sin embargo, este es el error de colocar un solo volante defensivo. En el caso de Jefferson Caraballo, que colocar un equipo sumamente ofensivo, pasa factura, bien por Daniel de Sousa, jugador joven, número 16 de la UCB, que marca el empate en el minuto 30 del partido.
0: Empató UCB en el minuto 30. La tiene el Deportivo Táchira, se la pasa a Palmesano. Palmesano la tiene, se la da a Frata. Frata abre por la derecha para Provenzano. Provenzano para Zúñiga. Viene a marcar Hernández, la botó para saque lateral a favor del Deportivo Táchira. La van sacando atrás. Frata la recibe. Frata la tiene por la derecha. Frata juega por la mitad para Camacho. Camacho para Caraballo. Caraballo la tiene. Caraballo se la pasa a Frata. Frata por la derecha. Abrió para Palmesano. Palmesano engancha. Le marca de Sousa. Dejó por el medio del campo. La pelota para Caraballo. La pasó mal. Quita Solé. Se viene Solé. La trata de pasar. La pasó la pelota para Ruiz. Ataca Samuel. Viene Araque. Viene Araque. Se la quitó a Mosquera.
1: Otra vez desconcentración de Táchira. Entrega mal. Sale Táchira. Sale Táchira.
0: A Táchira. Se viene Palmesano. Pasa a la mitad de la cancha Palmesano. Palmesano transporta. Ataca Palmesano. La abrió por la izquierda para Wiki. Ahí va Wiki. La metió por el centro para Adamo. Adamo para Caraballo. Caraballo por la izquierda para Palmesano. La recibe Palmesano. Se la entrega otra vez a Caraballo. Caraballo la cambia. Ahí va Provenzano. Provenzano mete centro. Rechazó Hernández. La vuelven a meter. Tiro al arco. Se mete en el fondo de la red. 2-1 gana Táchira.
1: Un gran remate de Frata, una serie de rebotes y muy bien el cazador Frata, porque cazó el rebote, remata muy bien al segundo palo, no a pelota pasa, nada que hacer para el equipo de UCB. Y ahora vuelve Táchira en 33 minutos a voltear y a ganar el partido. Viene el equipo, muy bien en los rebotes, partido que se generan errores.
0: Qué golazo de Frata fuera del área. Le pegó con potencia.
1: Y ubicación, Manolo. Y ubicación.
2: Un silencio total en el estadio porque nadie esperaba el remate de Guillermo Frata. Golazo del segundo goleador del Deportivo Táchira. Aparece el uruguayo y marca el 2-1. Minuto 33 de primer tiempo. Gana Táchira.
0: César.
1: Ah, la van a revisar.
2: Opa, ya va.
3: Claro. ¿Con quién?
2: Ya va César porque van a revisar la jugada en el VAR.
4: Mira, sexto gol de...
0: ¿Qué va a revisar el árbitro? ¿Qué va a revisar el árbitro? Échenle un pitazo al árbitro.
2: Jefferson Miranda.
0: ¿Qué va a revisar? ¿Qué va a revisar si Frata está atrás?
2: Habla Jefferson Miranda, el principal, con Ángel Arteaga, el árbitro del VAR.
4: Falta en el ataque, informa el VAR.
2: Posible falta.
0: No hubo nada.
2: En el ataque de Táchira.
1: A ver, Elian, estamos viendo aquí el video.
5: Posible falta de Valentín Adamo en ataque, es lo que está pensando el principal.
2: A ver.
5: Miranda, vamos a ver qué decide.
1: No, mano.
0: Posible. ¡Qué árbitro malo!
1: La mano.
0: ¡El árbitro malo!
2: Anulado el gol.
0: Anulado el gol.
2: Anulado el gol.
1: Hubo mano.
0: Anula los goles de Táchira. Anula los goles de Táchira porque el equipo de la

0: tal?
1: Seguimos 1-1.
0: Mira, viendo el video, se ve la mano y eso es lo que quería revisar el árbitro. Eso lo llamó Arteaga, es el árbitro VAR. Y evidentemente ahí se ve cuando... Sí, sí, se ve, ¿no? La mano. Ya que fue un golazo, ¿no? Un golazo de plata.
2: Fue un golazo de plata. Un golazo de plata.
0: Sigue 1-1, Manolo.
2: Se va a reponer. El problema es que el equipo es de la capital y todos los equipos de la capital lo ayudan los árbitros. La tiene Adamo. Cambio para Whisky, corre Whisky. Gana la pelota, no la deja salir. Dos jugadores sobre Whisky. La quita Palmesano. La quita Caraballo. Dejó para Lautaro. Lautaro se la pasa a Camacho. A ver, muéstrame a ver cuál es la jugada.
0: Hermano, a ver aquí la repetición para que la... Ya la vamos a mirar.
2: La pelota la tiene Frata. Frata por la punta derecha. Se la pasa Palmesano. Palmesano en cortico para Sosa. Se la devuelve a Frata por la derecha. Palmesano. La tiene Palmesano. Avanza. Le viene a marcar Solé. Se la dejó en corto a Provenzano. Provenzano para Palmesano. Palmesano retrocede a Araque. La tiene Araque. En corto para Camacho. Le marca Samuel. Devuelve para Araque. La tiene el arquero del Deportivo Táchira. Cambió para Frata por la derecha. Buena el cambio. Dejó para Caraballo. Caraballo le marca a Samuel. Entrega a Camacho. Arranca Camacho. Pasa a la mitad de la cancha Camacho. Abrió por izquierda para Whisky. La tiene Whisky. Jugó para Palmesano. La recibe Palmesano. Se la entrega a Frata. Frata por la derecha. La pasa para Provenzano. Provenzano para Sosa. Sosa. Sosa. Palmesano. Palmesano para Whisky. La metió larga la pelota. Vuelve Palmesano a ganarla. Dejó atrás para Frata. Frata la baja para Palmesano. Palmesano la ganó. Se la entregó a Palmesano. La va cambiando por izquierda para Lautaro. Arranca Lautaro Luni. Dejó para Caraballo. Caraballo para Frata. La recibe Frata. La va a cambiar para Palmesano. La cambió por la punta derecha para Palmesano. Palmesano la trata de pasar, va entre dos jugadores, se la quitan.
0: Se lanzó.
2: Ah.
0: Se lanzó.
2: Se lanzó Cumana. Se lanzó Cumana y el árbitro lo pitó.
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5: Se había, ¿no? Había mano de Valentina Adamo en la jugada del gol. Ya la estamos observando a través de las imágenes de la Liga Fudé. Bueno, sigue empatando en este momento 1-1 en el minuto 37, Táchira frente a la UCB.
2: Estos árbitros son equipos de la capital, los árbitros. Los árbitros son equipos de la capital.
5: Bueno, pero si hay mano, hay mano. Ahí no se puede hacer nada.
0: Táchira no puede caer en el error de caer en la situación, tiene que continuar.
2: No, pero
0: arriba,
2: es que eso fue un roce. Eso fue un roce.
5: Se reanuda el partido, la tiene UCB.
0: A UCB. Uy.
5: Upa.
0: Provenzano queda mal ahí.
2: Se tira el jugador de UCB y el árbitro pita falta.
0: Sí, queda mal Manolo ahí.
2: Le pegaron a Provenzano.
0: Sí.
2: Vamos a ver a quién le da la falta al árbitro.
0: Queda mal, sobre todo Provenzano, ya se levanta el jugador de UCB, ya también se levanta Franco. Era Cumana, ¿no? Jugador bastante picante en el medio, recorriendo mucho espacio. Táchira tiene que mantener la pelota.
2: 39 minutos del primer tiempo, 1-1 el partido. Era 2-1. Un roce en la mano de Adamo, pero un roce. Eso no era para eliminar el gol. El VAR eliminó el gol porque los árbitros son de la capital.
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2: Sí, señor. Vas rechazando

0: Motes. La bola se pierde por el servicio lateral. Era gol de Táchira, 2-1. Un roce en el brazo de Adamo. La pelota para Caraballo, la tiene Caraballo. Abrió por la izquierda para Whisky. Se la saca Solé. La mete larga Solé, vuelve, la recupera Caraballo en la mitad de la cancha, la bajó. Entrega para Sosa. Sosa. Va viendo por la izquierda para Lautaro Luni. La tiene Lautaro. Lautaro para Whisky. Whisky. Va Whisky. Dejó en corto para Sosa. La recibe Sosa. La cambió por la izquierda. La cambió por la izquierda para Palmesano. Palmesano la mete al área. Corta Solé. El rebote quedó para Sosa. Sosa la va metiendo larga para Palmesano. Salió Romo y le quita la pelota de los pies a Palmesano.
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0: mire, la tiene Palmesano, abrió para Zúñiga por la derecha, la recibe Zúñiga, mete el centro, hubo mano ahí, el árbitro, el VAR, tiene que pitar mano penalti.
1: Bien Caraballo ahí bajando la pelota.
0: Llegue, la tiene Caraballo, la va metiendo la pelota para Adamo, Adamo va, dejó para Wiki. Corta Camacho, el rebote para Caraballo, la viene a buscar Caraballo, se la pasa a Sosa, Sosa la va a cambiar por izquierda, Sosa la tiene, arranca Sosa, dejó para Palmesano, la metió Palmesano, rechaza el equipo de UCB, la metió larga por izquierda, va Mosquera, la gana Mosquera. Pitó falta el árbitro.
1: Ah, bueno.
0: Pitó falta para Provenzano.
1: El mundo al revés. Lo que tiene que
0: el
1: pitar.
0: El mundo al revés.
1: Lo que tiene
0: se
1: que.
0: Tiró. Se enfrentó a Provenzano.
1: Lo que tiene que pitar no lo pita. Y lo que no tiene que pitar es falta.
2: Hay cosas interesantes para revisar, ¿no? Táchira, el regreso está lento. UCB es un equipo que
0: no,
2: se.
0: Jugadores bien. UCB se tiran y pitan
2: se tiran los jugadores de UCB, ¿verdad? El otro tema que hay que revisar es que Táchira le están tomando
0: mira,
2: mucho la banda.
0: El gol que anuló al árbitro, le rozó el brazo a Adamo, pero una pelota demasiado fuerte.
3: Era un golazo.
0: No era mano, era un golazo.
3: Era un golazo de Guille, Guille Frato. Pero va a cobrar UCB, va Sosa.
0: Va Samuel. A cobrar Samuel. El árbitro de Malito, ¿cómo se llama este árbitro?
1: Jefferson Miranda. Del estado Miranda del estado
0: Miranda,
1: Zulia.
0: Miranda del estado Miranda.
1: No, no Miranda, Zulia. Miranda del estado Zulia.
0: Miranda, pero la federación, ellos son de la federación Sosa. Samuel.
3: Parece que tiro de esquina.
0: La pelota la botaron por el tiro de esquina a favor del equipo de UCB. Cuando termine el partido, el árbitro entra al camerino. Una pita grande de todo el estadio. Nos anuló un gol.
2: Va a cobrar UCB. Ahí están los agarrones en el área pequeña. ¿Quién es Mosquera, no? El que va
0: ahí
2: a cobrar.
0: Ahí están los agarrones.
2: Ojo con la
0: este
2: pelota.
0: Este árbitro es de Maracaibo. Sí, pero tiene que ver con la Federación Venezolana de Fútbol.
1: Hay córner a favor de la UCB.
0: Córner a favor de la UCB, la comada Cumana. Va a correr Cumana. ¿Qué pita el árbitro? La pelota se fue por la raya final. Saca de puerta. Saca de puerta.
1: Falta un minuto, Manolo.
0: 44 minutos. Nos anuló un gol que era legítimo.
2: Creo que van a agregar dos minuticos.
0: Ya la saca Camacho. Camacho se la va pasando a Lautaro. Lautaro la recibe. Lautaro se la devuelve a Camacho. Camacho va saliendo desde el fondo. Va a buscar a Frata. Busca a Frata. Se la pasa a Frata. Frata se la pasa a Camacho. Sale desde el

0: fondo el Deportivo Táchira. Camacho la juega para Caraballo. Le marca Mosquera, le dio a Caraballo Mosquera. Se viene Camacho. Lo empuja Samuel. Es para tarjeta amarilla. Árbitro, es tarjeta amarilla.
1: El árbitro, fíjate que solamente amonestó a Mote, ¿no? No amonestaba más nadie.
0: La pelota va larga para Lautaro.
2: Se añaden tres minutos más, Manolo.
0: No es nada. Tres minutos no es nada. Palmesano se la pasa a Sosa. Sosa la puntea. Wiki, va Wiki. Le entregó por el medio para Sosa. Sosa va con la pelota. Llegó para Wiki.
3: Infracción
1: amarilla
0: de Solé. Tarjeta amarilla. Tarjeta amarilla. Saque la árbitro.
3: No, no.
0: Para Solé.
3: El que cometió la falta fue Francisco Solé. Sin embargo, el amonestado creo que fue Samuel Sosa.
4: Pero no, pero por lanzar la pelota.
3: Sí.
1: Ah, por, ok.
3: O sea, segundo
1: amonestado. Tiro libre a favor del Deportivo Táchira.
3: Segundo amonestado para la UCB. Primero Montes y ahora Sosa.
1: Correcto.
0: Va a cobrar minuto 45.
3: Upa.
0: Minuto 45, 3 de descuento.
3: A ver, el informe oficial de la vocera del estadio. Si fue para Sosa o para Mosquera.
0: La va a meter al área Sosa. La va buscando Adamo. La va a meter Sosa. La metió Sosa. Sale Romo. La puñetea Romo. Falta, se tiran los jugadores de UCB y el árbitro pita falta por todos lados.
3: Quedan 20 segundos.
0: Se tiran los jugadores de UCB y el árbitro pita falta.
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0: Saque lateral que hacen para Palmesano. Palmesano atrás para Camacho. La tiene Camacho. Se viene Camacho con la pelota. Se la pasa a Lautaro Luni. Lautaro tiene a Caraballo cerca, prefiere atacar, se viene Lautaro, la va metiendo por la izquierda para Wiki, arranca Wiki por la izquierda, vuelva otra vez.
3: No llegó a línea de fondo, pero bien, bien Alexander Wiki ahí,
0: sí.
3: Intentando, prevaleciendo, siendo insistente.
0: Tres minutos dio el árbitro nada más.
3: Tiempo cumplido, ahí está.
0: Y termina el partido al árbitro. Nos anuló un gol que era legítimo.
2: Sí, terminó el primer tiempo, Manolo.
3: Finaliza la primera mitad. Empate parcial entre Deportivo Táchira y la UCB. En esta transmisión, homenaje al gran Jairo Adolfo Dávila. Antes de empezar a hablar de fútbol, en estos 15 minutos, Manolo, quiero hacer un reconocimiento a pesar de el momento difícil que estás pasando, viejo. Qué buena transmisión. Digno de lo que tú eres, digno de lo que representas, digno de lo que representa el apellido Dávila. De verdad que sí. Ahora sí, hablemos de fútbol, muchachos.
1: Bien, me uno a esas palabras, Vicente.
7: Diríamos, Vicente.
1: Impecable, ¿no?
7: Qué narrador.
1: Impecable.
7: No, por favor.
3: Estamos todos sorprendidos.
7: Me siento orgulloso, feliz.
1: Es el mejor homenaje. Feliz. Es el mejor homenaje.
2: Sin duda el número uno, demostrando y dándole el homenaje que se merece.
1: Sí. Dijo usted, ¿no? Hace rato, antes de arrancar el partido, dos número uno.
2: Claro.
1: En el análisis, a quien hoy homenajeamos, a Jairo. Oh,
2: los que, supuesto, los que hoy Dávila. Somos en los medios de comunicación somos y los que hoy es el Deportivo Táchira, gracias sí, a los Dávila Mogollón.
0: Este, el gol no lo debió haber anulado el árbitro. Le pegó en el brazo a Adamo. No era mano. No era mano.
1: Esta es la
0: árbitro malo. Árbitro malo.
1: Qué influido el árbitro. sobre todo la manera como ha llevado el partido en empujar a UCB. Eso es lo que no me gusta del partido por parte de Miranda. Y siempre que Miranda viene a Pueblo Nuevo a hacer el trabajo arbitral, no es convincente. No es convincente. Ahora bien, si hablamos del fútbol y hablamos de la pelota, a mí me gustó el partido por parte de Táchira los primeros 30 minutos. Y digo los primeros 30 minutos porque el equipo propone, lo intentó con Zúñiga, lo intentó con Woski, se combinó Sosa con el muy buen delantero que tiene el equipo, que es Valentín Adamo, sobre todo lo decía Manolo, en la velocidad, en la manera de ir a recuperar la pelota y ser un jugador incisivo en el ataque. Ahora, siento que le falta
7: la pantalla electrónica.
1: Walter, sí, ahí está Jairo.
7: Jairito.
1: Ahí está Jairo dándonos el ok.
8: Esa risa, ¿no?
1: Ya. Esa foto la recordamos, John. Eso fue en épocas de pandemia, cuando nos permitieron ingresar por primera vez en mucho tiempo al estadio.
2: La primera práctica después de la pandemia. Sí, después
1: sí.
2: De ese torneo burbuja 2021.
1: Así es. Así es. Bueno, ahí está entonces, levantando el pulgar, como siempre, desde el cielo. Jairo Adolfo Dávila Mogollón.
8: Saludos a los muchachos, ¿no? Que hicieron vida radial con él.
1: Ahí están, ¿no?
8: Ahí Franklin, Valero. Fran Pineda también. Fran Pineda.
1: Ah, no, el doctor también Emerson. Ah, creo que Carlos Bejar, el doctor también.
2: Lobo, Lobito.
1: A Lobo. Por supuesto, a Jairo Armando.
2: Jairo Armando y a la nenita Dávila.
1: En este momento están en la pantalla haciendo un homenaje con audio, ¿no? Con audio.
7: Y ahí está el homenaje, Walter.
1: Vamos a escucharlo y ahora hablamos del partido.
7: Walter, ahí, César.
9: ¿Qué significa para mí el deportivo? Nunca. Tampoco nunca me lo pregunté. Eso es como un amor a primera vista. Tal vez porque yo estuve ahí, porque viví momentos de alegría.
0: Esa palabra de Jairo Adolfo.
9: Y porque cuando uno sigue, en este caso, a una institución como el deportivo de Táchira, aprende a quererla, amarla, a ser solidario con él.
0: Son palabras de Jairo Adolfo.
9: Es una manifestación social extraordinaria. Se acostumbra a que la primera franela deportiva que se le ponen a los niños era el deportivo. Y hoy es muy común en San Cristóbal que el padre lleve al niño chiquito, muy chiquito y muy grande también al estado. Entonces eso no lo aprende a querer. Aparte, Táchira me ha dado grandes satisfacciones, me ha dado grandes alegrías, también me ha dado muchos dolores de cabeza. Por eso lo quiero tanto, por eso lo acompaño, por eso lo comento. En torno, siempre estoy comentando al equipo, lo defiendo, lo apoyo, en fin.
10: Uno primero que nada tiene que darle gracias a Dios, porque hace 50 años estoy comentándole al equipo. En este camino largo, hermoso, lleno de grandes victorias, de titánicas luchas en Pueblo Nuevo, conocí mi continente. Conocí todo Sudamérica acompañando al Deportivo. Con él llegamos a llevar al Estado Táchira a ser el Estado ejemplo para las transmisiones en el país. Todos nos imitan, todos quieren transmitir como transmiten los otros. Y eso es todo. Para el plantel, muchísimas gracias por lo que han dado y por lo que van a dar. Por los que fueron, gracias por lo que dieron. Y los que están aquí, Dios les pague por haber venido a celebrar con nosotros 50 años de gloria del mejor deportivo.
1: Bien. Ahí está el aplauso.
2: El aplauso.
0: Jairo Adolfo Dávila.
1: Les digo algo, muchachos.
0: Del Deportivo Táchira.
1: Manolo, le digo algo. Hoy la mejor decisión era transmitir el partido. Y esa decisión es para homenajearlo a Jairo.
2: Esto fue hoy. Ahí está el homenaje.
1: Ahí está el homenaje. Esto fue esta mañana, ¿no? Mañana mediodía.
2: Sí, mediodía.
3: A las 12 del mediodía hoy en Pueblo Nuevo.
1: Aquí en el estadio.
2: Bueno, para los que nos escuchan a nivel nacional, se está proyectando un video, está en las redes sociales del Deportivo Táchira, sobre el homenaje de hoy a mediodía, con una canción que además le gustaba mucho a él.
1: Sí, era emblema en sus transmisiones.
2: ¿Sí?
3: Un homenaje allí con música de fondo y se está proyectando el video. En este momento en la pantalla del Estadio de Pueblo Nuevo.
2: Vicente, se le hizo entrega de una camiseta y una bandera especial hoy, ¿no?
3: Sí.
1: Sí, señor.

0: Bueno, impresionante lo que se está viviendo en el estadio, ¿verdad? Que qué sentido homenaje se le da hoy el Deportivo Táchira a un grande, a Jairo Adolfo Dávila Mogollón.
1: Se le eriza uno la piel. De verdad que... Ah, es tremendo. Es tremendo. Bueno. 1-1.
2: Era para 2-1, ¿no?
3: Bueno, imposible hablar de...
2: Era 2-1.
0: Y qué golazo, además, el de Guillermo sí. Prata, media distancia, Manuel.
2: Golazo de Prata.
0: Termina siendo anulado.
2: Le rozó un brazo a Adamo, pero no era mano.
4: Fíjense que los dos goles de Táchira, uno anulado, es la manera de hacerle los goles a Romo.
2: Sí.
4: Es la manera, claro. Es la manera.
3: Ay. Sí. Era la manera y golazo de Guillermo Prata que termina anulando Ángel Arteaga, el encargado del VAR.
2: Que UCB
1: gane
2: o empate Pueblo Nuevo. Eso la... quiere el árbitro Miranda y el VAR.
1: ¿Será?
2: El VAR. Era un golazo el de Prata. Le rozó un brazo a Adamo, pero le rozó. No era mano. No era mano.
3: Termina allí en la transmisión de la Liga Fútbol anunciando la liga que estaban revisando una posible falta. Finalmente anulan el gol por la mano de Valentín Adamo ahí en el choque con el defensor de UCB, que termina dándole el balón y en ese rebote a Guillermo Frata, que rompe el arco completamente de Rafael Romo, poniendo el 2-1, pero finalmente lo terminan anulando y continúa el compromiso, 1-1 en Pueblo Nuevo. Esperemos a ver cómo sale el Deportivo Táchira. Hace algún rato veíamos calentando a Alberto Peñaranda.
2: Miranda, el árbitro Miranda quiere que empate UCB o gane en Pueblo Nuevo.
3: Partido de necesidad, Manolo, para UCB. Si UCB hoy no gana, no se mete en los 8. No se mete en los 8 UCB si hoy no gana y los resultados en Monaga se le dan al conjunto occidental. Así que UCB está... con la espada contra la pared porque necesita sumar hoy.
4: No. Vamos a buscar la repetición de gol anulado. En el gol de Guillermo Frata.
0: Y va a ser otro gol para uno de los goleadores del Aurinegro, ¿no? El defensa que está muy identificado con Táchira y sigue aportando bastante. Adamo notó su tercer gol hoy con la camiseta del Aurinegro, por cierto.
4: A ver, el planteamiento inicial tiene sus pros y sus contras, ¿no? Tiene sus ventajas y sus desventajas. La parte positiva es un equipo sumamente ofensivo. Tiene jugadores, prácticamente 3-4 jugadores que potencian la raya. Con Whisky, con Lautaro Luznik, por el sector izquierdo, por el sector derecho, con Zúñiga, Sosa y el propio Provenzano. ¿Cuál es la desventaja? Bueno, que el equipo queda un poco descubierto. Queda un poco descubierto al momento del atacar UCB. Se está convirtiendo, o se convirtió el primer tiempo... en un partido de ida y vuelta, de ida y vuelta. La tuvo Táchira, luego la tuvo UCB, marcó el primer gol Táchira, empató el partido UCB, marcó el segundo gol el Deportivo Táchira, pero que fue anulado. Y en eso se ha convertido el primer tiempo. Más allá de las limitaciones que tiene el equipo capitalino, más allá de las limitaciones que tiene el equipo de la UCB, que ya los comentamos, 5 o 6 bajas de jugadores importantes. No está, por ejemplo, Juan Alegría de titular. Es probable que vea algunos minutos en este segundo tiempo. Tampoco está, por ejemplo, Juan Camilo Zapata, que es uno de los referentes ya hace algunos años de este equipo de la UCB. Sin embargo, con un equipo joven, con un equipo obrero, con Mosquera, con De Souza, que marcó el empate, el propio Samuel Sosa, hoy UCB juega más con un falso 9, hoy no juega con un 9 de área, juega con un falso 9, un jugador que tiene mucha movilidad por sus características, como lo es Samuel Sosa, pero que sin embargo lo ha intervenido y lo ha limitado y lo ha parado muy bien Pablo Camacho en esa saga defensiva del Deportivo Táchira con Guillermo Frata, el autor del gol que luego fue anulado. Señores, en esta transmisión homenaje al gran Jairo Adolfo Dávila Mogollón, empata parcialmente el Deportivo Táchira frente a la UCB 1-1. Vamos con
1: César Alviares, dale Cecitar.
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1: Ya sale la UCB, sale el equipo visitante. Ahí vemos a Motes, a Sebastián Hernández, a Solé, a Samuel Sosa, a Steven Pavón, a Mosquera, a Michael Ruiz. Pero, a ver, creo que viene un cambio. Creo que viene un cambio. No, es el 28.
7: Es Michael Ruiz. Vicente, cortico, tres jugadores, puntos altos en Táchira en el momento, ¿no? Ajá. El primer tiempo.
1: ¿Lo pensaste mientras ibas al baño?
7: No. Wowski, gracias por sacarme la risa. Wowski, que ha sido para mí un jugador bastante importante en los relevos, tanto para defender con Lautaro, evitar que llegara por ese sector también el jugador que marca esa posición, que es Mosquera. Lo de Carlos Sosa y Valentín Adamo. Creo que ellos tres han sido muy importantes para generar siempre esa posibilidad de Táchira. Y muy bueno lo de Caraballo también para empujar.
2: Ahí está hablando el árbitro con los jugadores de UCB.
1: Señores, va a iniciar el segundo tiempo.
2: Está hablando con los jugadores de UCB, el árbitro principal.
1: Va a iniciar el segundo tiempo en este Táchira frente a la UCB. Empate parcial 1-1. Y yo los dejo
2: con Samuel.
1: Yo los dejo con el relato del número uno de Venezuela en esta transmisión homenaje para Jairo Dávila Mogollón, Manolo Dávila Mogollón.
2: Voy a comenzar el segundo tiempo, señoras y señores. Adamo la toca en corto para Sosa. Sosa de media vuelta. Dejó para Caraballo. Caraballo para Provenzano. Provenzano juega atrás. Camacho. Camacho se la da a Frata, se viene Frata para Palmesano, Palmesano cambia por la derecha para Provenzano, Provenzano Frata, la mete larga Frata, arranca Adamo, salió Romo al borde del área, recoge la pelota, sacando Romo, se viene Cumana, Cumana la mete larga de profundidad, le echaza Camacho, la gana el Deportivo Táchira, Caraballo. Juega por la izquierda para Wiki. Caraballo para Palmesano, arranca Palmesano. Arranca entre dos, entre tres Palmesano, la protege. Buena pelota por la izquierda. La tiene Provenzano, la mete en el área. El tiro al arco, golazo. Golazo. Deportivo

0: Pereira. Comenzando el segundo tiempo, al minuto 20 segundos, Zúñiga la mete, ganamos 2-1.
1: Muy buena jugada de Sosa, lo destacaba porque Sosa ha sido determinante en el traslado y la construcción. Y muy bien Zúñiga, que siempre ha estado allí para encontrar el espacio, remató y la pelota se va al fondo de la piola. 2-1 gana Táchira, arrancando este segundo tiempo, Manolo.
0: Arrancando el segundo tiempo, se tiran los jugadores de UCB, se tiran al piso y el árbitro pita falta.
2: Buena jugada generada primero por el sector izquierdo de Táchira, un centro de Lautaro Luznik, no llegó Adamo, no llegó Palmesano, el que sí llegó fue Zúñiga, que con pierna cambiada, pierna zurda, marcaba un golazo para el 2-1.
0: Va a cobrar Solé. Va cobrando atrás Solé, dejó para Motes. Motes para Hernández. Hernández la tiene, presiona a Sosa. Dejó para Romo. Romo va sacando por izquierda para Hernández. Se la devuelven a Hernández. Hernández la mete larga. Fuera para Cumana. Lateral de Táchira. Palmesano, Provenzano. Prata, Provenzano, mano, ahí hubo mano, árbitro, mano de Cumana, no la pitó el árbitro, era mano de Cumana. Le dio lateral a Carrillo, la va sacando Carrillo para Mosquera. Se tiran los jugadores de UCB, se tiran. Salió Araque al borde del área. Gana la pelota Araque. Va dejando la pelota para Caraballo. Abre por izquierda para Whisky. Se viene Whisky. Saca la marca de Ruiz. La perdió. La gana Camacho sobre Samuel. Y el árbitro pita falta. Se tiran los de UCB. Se tiran al piso. El árbitro pita falta. De Sousa, la tiene de Sousa. Juega atrás la pelota para Solé. Solé la gana. La tiene Solé, juega atrás para Motes. Se viene Motes, la juega a la mitad de la cancha, la pasa larga. La gana el Deportivo Táchira. Juega a la mitad para Palmesano. Arranca Palmesano, se viene al ataque Palmesano. La cambió por la derecha para Provenzano. Provenzano para Palmesano. Palmesano juega por el medio. Caraballo. La tiene Caraballo.
3: Ah, bueno.
0: La engancha Caraballo. Jugó para Provenzano. A la derecha para Zúñiga. Zúñiga. La busca Caraballo. La pelota queda para Frata. La va buscando el rebote. Sosa para Palmesano. Palmesano se la pasa por izquierda. Lautaro. Lautaro el corto para Palmesano. Palmesano juega para Sosa, se viene Sosa, la mete entre dos jugadores. Buena pelota para Zúñiga, Zúñiga en el área. Devuelve Provenzano, la mete al área, cortó Hernández. El rebote lo busca Camacho, Camacho la gana, se la pasa Palmesano, Palmesano para Caraballo, Caraballo se la juega por la derecha para Zúñiga, va Zúñiga. Tiene la pelota Zúñiga, entregó para Caraballo, Caraballo para Palmesano, por el centro del campo dejó para Sosa, Sosa la tiene, juega para Lautaro Luni, Lautaro para Wiki, Wiki hace una diagonal, dejó para Sosa, la recibe Sosa con Wiki, se la pasa Wiki, arranca Wiki, Adamo.
2: Ataca UCB.
0: Arranca Cumana, la va metiendo larga la pelota para Mosquera. Mosquera, la perdió Mosquera.
2: Bien Táchira, ahí bien. Perdieron. Bien Camacho, venía y después Pavón, bien Prata.
0: Venía Pavón, juega por la izquierda Ruiz. Dejó para Samuel. Samuel para Solé.

0: La tiene Solé. La metió para Ruiz. Tira el centro. Cabezazo de Plata rechazando. Mosquera la vuelve a meter al área. Rechaza Táchira de cabeza. Quedó para Wiki. Le hicieron falta. Qué bien marcó Táchira. La pelota larga para Sosa. Sosa por la derecha. Se viene Solé a marcarlo. Va Sosa, va Sosa. La saca Solé a tiro, tiro de esquina.
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0: Va a cobrar Sosa, tiro de esquina.
3: Se acerca de nuevo Jefferson Caraballo.
0: Se la da corta Caraballo, la mete Caraballo. La pelota para Palmesano. Le pegó Palmesano, rebotó en Motes. Se tiran los jugadores de UCB. Se tiran al piso.
3: Ahora yo supongo que va a ser revisada la jugada de Camacho.
0: Deberían sacar tarjetas amarillas por los jugadores tirarse al piso.
4: Camacho se queda en el piso justamente a ver si la van a revisar. Pero también te digo algo, Palmesano tiene que definir esas.
0: Claro.
4: No puede regalar esos balones así.
3: Es verdad.
4: Cuando tiene que estar prácticamente ahí frontal a la puerta y no definir bien.
0: Ganamos 2-1. Táchira va a ser el tercero.
4: Y empuja Táchira, ¿no?
0: Va rechazando UCB. La pelota queda para Provenzano. La metió para Zúñiga. La baja Zúñiga. La domina Zúñiga. Dejó para Sosa. Sosa, Provenzano la vuelve a ganar. Dejó para Zúñiga. La metió Zúñiga. Adamo tenía que pegarle a Adamo.
3: Ahora va con todo Ruiz.
0: Se viene por la derecha Samuel. La tiene Samuel. Juega por el medio campo para Cumana. Cumana con Samuel. La cambió por la izquierda. Carrillo. La tiene Carrillo. Juega para Cumana. Cumana se la pasa a Carrillo por la izquierda. La cambió. Por el centro para Mosquera. Mosquera amaga pegarle Mosquera. Le pegó Mosquera por encima. Larga la pelota, se va por la raya final.
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0: La tiene el Deportivo Táchira Camacho. La mete larga para Zúñiga. La gana Zúñiga, la bajó Zúñiga. Se la va a meter a Sosa. Se la metió a Sosa, buen pase. Zúñiga, la busca Zúñiga. Le pegó al arco. De media vuelta remató Zúñiga. La pelota se fue por encima del palo.
4: Sí, se fue
0: la cerca, pelota, ¿no? Se fue por encima del palo.
4: Zúñiga, le están llegando los balones.
0: Le están llegando las bolas a Zúñiga.
4: Y aparte de que le llegan, él trata de definirlas. En una ya marcó y en esta se va por encima.
0: Tiene Romo la pelota. Romo la va batiendo largo de profundidad.
3: Pero bien lo insistente que ha sido tanto Zúñiga como
0: Wilson. Ahí Provenzano se la retrocede a Araque. Araque va sacando, largo de profundidad Araque. La busca Adamo. La gana Adamo. Entre dos jugadores. Se viene, la va pasando para Wiki. Wiki por la izquierda. La pasó Wiki. Viene el tercero de Táchira. Le tiro al arco. Wiki se la pasó a Adamo. Adamo la metió, golazo. ¡Golazo! ¡Gol! Del Deportivo, Deportivo Táchira del alma. ¡Gol! De Adamo, tremendo pase de Wiki. Y Adamo la metió en el minuto 11, 3-1.
4: El que es caballero repite, y muy bien, Valentín Adamo, que logra puntearla y mandar.

0: tirarla al fondo de la red.
1: Le dije venía al otro gol.
0: Sí, señor.
1: Le dije venía al otro gol.
0: Pero fíjese algo, Manolo. Táchira empieza a jugar muy bien por los costados. Primero Zúñiga, ahora lo hace Alex Wojcicki, que logra siempre presionar, ganó.
1: ¿Qué está mirando el arquero?
0: Muy bien de Wojcicki Táchira. 3-1 gana el equipo.
1: Se la pasan a Solé. Solé la cambió por la derecha para Ruiz. Y va dejando para De Souza. La perdieron, la gana Camacho. Engancha Camacho, qué buen pase. La metió para Sosa. Sosa arranca para Adamo. Adamo le va a pegar. Dejó el rebote para Sosa. Va para Zúñiga. Muy fuerte el pase de Sosa para Zúñiga.
2: Yo no sé cuántos pases errados hemos visto de Sosa aquí en Pueblo Nuevo.
1: Saca a Romo.
2: Uno de los primeros.
1: Para Mosquera. Mosquera se viene. Ataca UCB. Mosquera dejó para Samuel. La recibe Samuel. La va a pasar Samuel. La pasó para... por la derecha para Ruiz. La juega con Solé. Se viene Solé. La metió larga para Samuel Mosquera. La pelota rebotó en el área y quedó para el arquero Araque. Provenzano se la tocó a Araque. Araque saca para Provenzano. Provenzano por la derecha, de buen equipo. Para Zúñiga. Zúñiga la protege.
0: Se viene Juan Carlos Alegría.
1: Hubo falta de Carrillo. El árbitro no la pidió. La tiene Palmesano. El Deportivo Táchira ataca para Sosa. Va Sosa. Entre dos. Pasa Sosa. Librando bien. Sigue Sosa con la pelota. Se la toca Caraballo. Caraballo para Palmesano. La recibe Palmesano. Se la pasa Provenzano. Provenzano para Zúñiga. Lo empuja a Zúñiga. Falta de Cumana. Falta de Cumana sobre Zúñiga.
0: Estuvo la falta muy clara, el árbitro la observó. Sí. Y se viene Juan Carlos Alegría.
2: Dos campeones de la UCB.
0: Pero primero el tiro libre, Vicente.
2: Sí.
0: Le va a pegar Sosa.
2: Va a buscar cambiar el resultado el técnico de la UCB, colocando a Alex Carabobo, Juan Alegría.
0: Ok, ya hay goleada, ¿no? Gana Táchira 3-1.
1: Va a cobrar Sosa, la va a meter al área. 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La pelota va muy larga. La recoge Romo.
2: Choque allí entre algunos jugadores. Quedó mal
1: Guillermo. Se tiraron dos jugadores de UCB en el área.
2: Sí. Efrata con, si no me equivoco, Mosquera.
0: Yo creo que los dos le dieron a Frate y quedaron damnificados los dos de UCB. César.
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1: Qué buen pase le hizo Wiki.
0: Muy bueno.
1: A Adamo, ¿no?
0: Sí, sobre todo rompiendo la banda, ¿no?
1: Ganando Adamo la tocó y la metió en el fondo de la red para el 3-1.
0: Así se la tienen que dar a los delanteros, Manolo. Ese es el trabajo de los extremos. Romper por los costados y habilitar al delantero. Y ahí lo
1: se viene, Valentín. ¿Van a sacar a Adamo o no?
0: A ver, están atendiendo.
1: Le están dando agua a Adamo.
2: Se viene Coquito Ramírez. Heide Ramírez, Coquito va a entrar en el partido.
1: ¿Quién va a salir? Zúñiga.
0: Yo creo que sale...
2: Puede ser Whisky también.
0: Puede ser Whisky por el tema de la
2: y
0: posición.
2: También se viene a Alberto Peñaranda.
1: Se viene a Alberto Peñaranda también.
0: Y se va Whisky.
2: Yo creo,
0: ya... Whisky Palmesano para mí.
2: No, o Zúñiga y Whisky.
1: No se va Zúñiga.
0: No creo que saque los dos extremos, Vicente. Va a sacar a un extremo y va a sacar...
1: Ahí
0: a
1: va el profesor Álvaro Recoba. Ahí va el profe Álvaro Recoba.
2: Le dice algo a Zúñiga.
0: No se va, Zúñiga, no se va.
1: Zúñiga está jugando muy bien.
0: Sí, señor. Aparte marcó gol, Manolo.
5: Sí, y está recibiendo ahí todavía indicaciones, claro. Así que...
1: Va a entrar Coquito Ramírez. Por Wiki debe ser.
0: Sí, seguramente.
2: Puede ser entonces Wiki y Palmesano.
0: Para mí se va Wiki y Palmesano, para mí. Vamos a esperar a ver. Oye, está muy grave el jugador de UCB. ¿Quién es el jugador de UCB?
2: Mosquera.

0: Va a entrar Oscar Hernández.
1: Y se viene Oscar.
0: Va a entrar Oscar Hernández para jugar el 3 a 1.
1: Esto es, se va Palmesano, con más razón.
2: Se vienen tres cambios en Táchira. Se vienen tres cambios.
1: A ver quiénes serían.
2: Mientras que UCB prepara dos.
0: Oscar Hernández va a ingresar, Peñaranda y Coquito Ramírez.
3: Peñaranda, Oscar Hernández y Heidelberg Ramírez.
2: A ver.
1: Para mí se va Wowski, Palmesano, el tercero. ¿Quién pudiera ser? A ver.
0: A ver, vamos a ver.
2: Sosa.
0: Vamos a ver qué señala la pizarra.
1: Caraballo no lo creo que lo saque, ha hecho un buen partido. Caraballo.
2: A ver.
1: A ver, dale, toda tuya, Vicente.
2: Alexander Whisky.
0: Se va Whisky.
2: Ah. El primer cambio en el Deportivo Táchira, sale Whisky. Ingresa con la 70, número 70 para Coquito Ramírez.
1: Así es.
2: Coquito Ramírez. El segundo cambio, señores, sale con el número 27. Luis
0: Coquito Zúñiga. Ramírez, 70, ¿no?
2: Zúñiga. Se va Luis Zúñiga, número 27, para que ingrese Peñaranda.
0: No, se va Palmesano.
2: Y Zúñiga te hace fue, Manolo.
0: Se va Wiki, ingresa Coquito Ramírez. Se va Palmesano.
2: Y se fue Zúñiga. Los tres
0: ingresa Oscar Hernández.
2: Repetimos los tres cambios. Sale Alexander Whisky con la 11. Sale Luis Zúñiga con la 27. Y sale Brian Palmesano con la 14. Ingresó con la 23 Oscar Hernández. Con la 70 Coquito Ramírez. Y con la 7 Adalberto Peñaranda.
3: Salieron además con el aplauso del público.
0: ¿Quién salió? Fueron los tres cambios, güey.
2: Zúñiga, Whisky y Palmesano.
1: Sí, ahora
0: le... Ingresó Peñaranda.
2: Peñaranda, Coquito y Oscar Hernández.
1: Ahora el equipo cambia la figura de ser el 4-3-3 a un 4-2-3-1. Porque acompaña a Oscar ahora a Jefferson Caraballo.
2: Se fue.
1: UCB hizo cambios también, Vicente.
2: Se fue Joan Cumana, el UCB.
0: Va sacando Romo, la pelota la botó. Buscando a Mosquera, la baja Mosquera. La domina Mosquera, deja atrás la pelota para Hernández. Hernández se viene con la bola. Dejó para Solé. Solé la mete larga. De profundidad para De Souza. Marcó Lautaro Ludni.
2: Hubo dos cambios en la UCB. Se fue con el número 24, Joan Cumana. Se fue Joan Cumana con la 24. Y también se fue Samuel Sosa con el número 10. Ingresó con el 42 Araujo. Y también ingresó...
0: Ataca Samuel, se viene Samuel. Mete la pelota para De Souza. Media vuelta en el área, Ruiz le pegó. Desviado el tiro por la raya final.
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0: La busca Adamo, la consigue Adamo. Arranca Adamo. Adamo. Se la pide Sosa, se la entregó a Sosa, rechazó desde el fondo Motes.
2: En última instancia llegó Gonzalo Motes.
0: Alegría, el número 9, ¿no?
2: Sí, señor.
1: Y metieron otro delantero más, tienen dos, tienen Alegría.
0: La tiene Fernández, se viene Fernández, Hernández, se viene Hernández. Se la quita Oscar Hernández de Deportivo Táchira.
2: Hernández a Hernández.
0: La pelota la busca Coquito Ramírez, la gana Coquito Ramírez. Metió para Peñaranda, la recibe Peñaranda, se va a meter al área. Peñaranda se metió, enganchó, la va a pasar. La metió larga para Coquito Ramírez.
2: Fuera lugar.
1: Sí, venía atrás, ¿no? De Oxay y Peñaranda cuando toma la pelota levanta en línea la bandera.
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0: Se viene desde el fondo el equipo de UCB. La mete en larga, buscando arriba Araújo. Rechaza el Deportivo Táchira. Cabezazo de Adamo. La pelota se va desviada por la raya lateral a favor de UCB. Juegan atrás para Pavón. Pavón con Hernández. Hernández en la mitad de la cancha para Mosquera. La gana Mosquera, le marca a Oscar Hernández. Lo persigue Oscar Hernández. La metió la pelota larga de profundidad para Ruiz.

0: Saca larga de profundidad. La pelota va larga para Carrillo. Va Carrillo, va Carrillo. Juega con el número 42, Araújo. Araújo se mete, dejó para Carrillo. Carrillo le va a pegar. Dejó para Araújo, le pega, rebotó. La gana el Deportivo Táchira. Le quedó para Sosa. Sosa, Sosa, se la pide a Adamo. Se la metía a Coquito. Le dieron a Coquito, eso era falta. Árbitro, eso es falta.
1: Puso el brazo, Manolo.
0: Le metieron un codazo a Coquito Ramírez.
1: Creo que era Mote, le metía el codazo en la jugada.
0: Mote, Mote le dio un codazo a Coquito Ramírez.
1: Ahora, Táchira muy bien en la reacción de velocidad, ¿no? Un equipo muy importante.
0: Táchira le está ganando al árbitro. Provenzano sacó para Peñaranda, Peñaranda para Provenzano, se la toca Caraballo, Caraballo atrás para Camacho, Camacho saca la marca de Alegría, la metió larga para Coquito Ramírez, va Coquito, la sacó Pavón, la botó para tiro de esquina, eso era Táchira, tiro de esquina. No lo dio el árbitro, no lo dio. Se tiró el jugador de UCB y el árbitro pita falta.
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0: Va cobrando Solé, la pelota va por izquierda para Araújo. Marcó Provenzano, se la sacó. Lateral, ¿qué hacen para Mosquera? Mano de Mosquera.
1: Entiza mucho, ¿no? El árbitro, el partido, Manolo.
0: Va a sacar Carrillo otra vez de lateral. A favor de UCB, dejó para Mosquera. Mosquera la baja con la pierna derecha. La trata de meter. El pase para Mosquera. Mosquera en el área. Le pegó desviado por la raya final. Tiro desviado, tiro muy desviado.
5: Mas sin embargo, Manolo, no se puede confiar Táchira, porque en los últimos 5 minutos ha atacado mucho la UCB, con el ingreso de Alegría, de Araújo y también Mosquera, bastante participativo en este segundo tiempo. Sí. No se puede confiar Táchira.
1: Ellos quedan con un 5-2-3, ¿no? Prácticamente.
0: La pelota queda para Caraballo, la baja Caraballo, se la pasa a Provenzano, arranca Provenzano. Abajo la pierna de Solé, cortó la jugada de Provenzano que arrancaba por la derecha. Lateral a favor del Deportivo Táchira. Provenzano para Sosa. El árbitro repite la jugada. ¿Qué pasó, árbitro?
1: Entendí, entendí esto.
0: Repite la jugada, Peñaranda.
5: Carlos Calzadilla, Táchira.
1: ¿Viene Calza?
0: Dejaron para Solé, Solé está por la izquierda, metió por el centro del campo para Araújo, la pelota se la dan a Araújo, la mete por la izquierda para Mosquera, va Mosquera en el área, quedó para Araújo, jugando la pelota en el área de Sousa, rechaza el Deportivo Táchira, infracción, tarjeta amarilla para Ruiz. Eso es tarjeta amarilla, árbitro.
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0: El VAR le tiene que decir que eso es amarilla.
1: Ahora, yo siento que Táchira con la salida de los dos extremos bajó mucho, ¿no? El nivel por los costados. Y ya lo decía Vicente, le da vida a UCB con más manejo desde el medio.
0: Vamos va a ver cobrando, si... va cobrando ahora que la pelota larga para Adamo. La trató de cabecear, la pelota pasó muy larga, muy elevada. Hernández, la juega para Solé, Solé con Mosquera, Mosquera dejando en corto la pelota para Ruiz, la abrió por la derecha para De Sousa, la trata de meter, juegan por el medio campo, marca el Deportivo Táchira. Bien Camacho, se cruzó Camacho, Se tiró el jugador de...

0: Se ve, se tiró y árbitro pita falta. Se tiran los jugadores de UCB y el árbitro pita falta.
1: Y otorga el cambio de Táchira. A ver, Vicente.
0: Va a entrar Calzadilla.
2: Sale con número 45.
3: Franco
2: Provenzano.
0: Va a entrar Calzadilla.
2: Regresa Carlos Calzadilla.
1: Y va a jugar, parece.
2: De lateral derecho.
1: De lateral derecho.
2: Regresa Calzadilla luego de algunas semanas.
1: Muchas semanas.
2: Una lesión. Regresa a la cancha el tachirense Calzadilla.
4: Con Recoba y esta para sirvió para eso, ¿no? Sí. Para potenciarlo y que hoy esté al 100, así que ingresa con el 20 Carlos Calzadilla.
0: Un buen aplauso para Provenzano. Tremendo partido jugó.
1: Sí, señor.
4: Gran trabajo de Franco.
1: Con Zúñiga, buen tándem por ese sector derecho. Va a cobrar UCB, Manolo.
0: Va a cobrar UCB. Se tiran. Y el árbitro pita falta.
2: Dios.
1: ¿Se da cuenta?
0: La tiene Ruiz. Se la entrega a Mosquera. Mosquera la cambia por izquierda. La tiene de Sousa. Se la pasa a Ruiz. Vuelve con de Sousa por izquierda. Mete en centro. Rechaza el Deportivo Táchira, quedó para Sosa, la recibe Sosa, la cuida Sosa, metió para Coquito Ramírez, arranca Coquito Ramírez, sacó a dos Coquito Ramírez, falta, infracción, no la pitó el árbitro, fue falta sobre Coquito Ramírez.
1: Claro, fue falta, mira, el jugador todavía está tendido, allí con el dolor fuerte en la pierna.
0: ¡Qué mal árbitro Miranda! ¡Y el VAR! ¡Qué mal árbitro! Era falta sobre Coquito Ramírez.
1: Dos veces le han pegado y no pita nada.
0: La pelota va larga. La rechaza el Deportivo Táchira para Caraballo. La recibe Caraballo. Se la va a pasar Caraballo. Se la pasa a Peñaranda. A Sosa. Sosa se la entrega a Peñaranda. Vuelve con Sosa. Arranca Sosa. Para Peñaranda por la derecha. Le viene a marcar Hernández. Lo elude, le pegó al arco. Casi la mete Peñaranda.
2: El de la reivindicación.
1: Qué jugada, ¿no?
0: Le pegó al arco, casi la mete Peñaranda.
2: No pudo convertir.
0: La sacaron por la raya final a tiro, tiro de esquina.
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2: Va con calma a cobrar a Jefferson Caraballo.
1: Es el cuarto para Táchira. Muy bien a Alberto en ella, ¿no?
2: La tuvo Peñaranda.
0: La tuvo Peñaranda para meterla.
1: Individualmente marca diferencias.
0: Va a cobrar Caraballo, tiro de esquina. La busca Camacho. Eso es penal. Eso es penal de Pavón. Dejan atrás para el arquero Araque. Araque va jugando para Calzadilla. Se viene Calzadilla, se frena Calzadilla, deja para Araque, juegan con el arquero, la tiene Araque, la va sacando para Coquito Ramírez, cabezazo de Coquito Ramírez para Sosa, la busca Sosa, la gana Sosa, le viene a marcar para Motes, infracción de Motes sobre Sosa.
1: Sí. Va a cobrar Sosa.
0: Va a cobrar Sosa, tiro libre en la mitad de la cancha. De cuatro para Camacho. Camacho de primera para Sosa. Se da media vuelta Sosa. Se viene con la pelota. La metió larga de profundidad para Coquito Ramírez. La rechazan, quedó para Solé. Le pegó al árbitro.
1: Bote a tierra ahí. Ahora, Táchira de los cambios.
0: Atravesado el árbitro.
1: Cambió intensidad Manolo por tratar de manejar la pelota en el medio.
0: Se la dejan a Solé. La tiene Solé. La va jugando para Mosquera. Mosquera atrás para Hernández. Se viene Hernández del fondo, mete la pelota a larga profundidad buscando arriba Alegría. La gana el Deportivo Táchira. Arranca Peñaranda. Le marca Hernández. Lo elude Peñaranda. Le va a pegar al arco. Dejó para atrás para Sosa. Sosa le pega y rebota en Solé y se va a tiro de esquina.

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2: Check-in todo el partido para Táchira.
0: Va a cobrar tiro de esquina el Deportivo Táchira. En corto para Sosa, Sosa en el área. Remate al arco, desviado, se fue por la raya final.
3: Sí, era Lautaro, ¿no?
0: El Lautaro Luni. Minuto 77 de juego, vamos a cumplir el minuto 80. Pita Miranda, se tira a los jugadores de UCB y pita falta.
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0: Pero eso lo tiene que revisar la Federación Venezolana de Fútbol. Lo tiene que revisar eso, la Federación.
3: Quedó mal ahí Valentín, me parece. Se está tocando ahí.
0: Se va Pavón.
3: Sí, quedó mal Valentín. Valentín nada más está mal.
2: Colmenares con el 44, Sebastián Pavón.
3: Se viene Polero. Atención, se viene Polero. Valentín Adamo parece que no sigue.
2: Va a ingresar el goleador del equipo, Rodrigo Polero.
5: Que recordamos, tuvo una pequeña sobrecarga, por eso no salió desde el vamos, pero tenía días ya entrenando a tono con el plantel. Así esto es. Lo dijo el mismo profe.
0: Se viene Polero, va a salir Adamo.
3: Me preocupa lo de Valentín, ¿no? Que se está tocando la pierna izquierda. La
5: Valentín va a ingresar, se retira hoy con doblete.
2: Va a ingresar el goleador, con 12 goles, Rodrigo Polero.
3: 14.
0: Se viene Adamo. ¿Cuántos hizo hoy?
5: Dos hizo Adamo.
0: Hizo dos hoy Adamo, el uruguayo.
5: Y llegó a 4 goles con la camiseta de Táchira, Valentín.
0: Un aplauso para Adamo, hizo 2 goles. Doblete. Hizo 2 golazos.
2: Mete Adamo en el...
5: E ingresa con el 9 Rodrigo Polero.
3: Doblete y figura Valentín hoy. Sí.
0: Ingresa Rodrigo Polero. Va por la izquierda Carrillo. Va Carrillo por la izquierda, se la mete a Pavón. Corta abajo, calzadilla. Y la botó por la raya final a tiro. Tiro de esquina para UCB. 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Marcó el Deportivo Táchira, rechaza. El rebote queda para Ruiz. Atrás para Solé. La cambió por la izquierda Solé para Mosquera. Mosquera para Pavón. Va Pavón por la izquierda. Va Pavón, mete centro Pavón, muy largo. La pelota se perdió por la raya final. Saque de puerta. ¿Qué va a hacer el Deportivo Táchira?
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0: Sacará que para Calzadilla, Calzadilla ya va al pase, Sousa la viene a ganar, de Copa la Solé para Pavón. Va Araújo, le pegó al arco a Araújo. La pelota se va desviada por la raya final. 80 minutos de juego, quedan 10. 80 minutos de juego.
3: Y Táchira maneja el marcador, ¿no, Manolo? Trata de manejarlo. Intenta salir con la pelota a la presión de UCB.
0: Se viene Calzadilla. Lo empujó a Araújo, eso es falta. Le pegó a Araújo a Calzadilla. Eso es infracción, árbitro. Por fin pitó una a favor del Deportivo Táchira. Va a cobrar Caraballo. Ganamos 3-1. Minuto 81. La tiene Caraballo. Se viene Caraballo. Entre tres pasó. La metió larga. Cortó Carrillo. La pelota en la mitad de la cancha. Le dieron a Caraballo. Tiro libre.
2: Quedó mal Caraballo.
0: Quedó mal Caraballo. 3-1, minuto 82.
3: Golea Táchira. Con un gran partido de los hombres de los costados.
0: Este partido es homenaje a Jairo Adolfo Dávila.
3: Sí, señor. Y una excepcional participación hoy de Valentín Adamo con par de goles. Y yo destaco lo de Wolski, lo de Zúñiga.
0: Caraballo está tendido, Caraballo.
3: No, ya no.

0: cambios, ¿no? Oh, ya no hay cambios.
1: Ya no hay cambios, ¿no?
0: Ya no hay cambios y está muy mal ahí
1: Caraballo.
0: Táchira Caraballo. Que había sido piedra importante angular para la presión de Táchira del medio hacia los costados.
1: Llaman ahí a los bomberos con la camilla. Van a sacar a Caraballo, dele César.
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0: Los médicos van a revisar a Caravaggio.
1: No puede
0: la pelota levantar. Larga para Polero. La va a buscar Polero, la gana.
2: Calzadilla.
0: Calzadilla, la ganó para Peñaranda. La pierde Peñaranda. Queda por la izquierda para Araújo. Araújo la mete larga de profundidad. Va Camacho. Va Camacho. Va Camacho. La saca Camacho. Saca de puerta. Rebotó arriba en alegría. En alegría el número 9.
1: Importante ha sido Camacho en Táchira.
0: Va a ingresar Caravaggio otra vez. Va a ingresar Caravaggio. Le dieron un codazo en la cara. El profesor Araújo se agachó y pasó la pelota. La sacan para Hernández, la recibe Hernández. Va dejando la pelota para Motes. Arranca Motes. Tiró el brazo, dejó la pelota para Mosquera. Mosquera se la pasa a Solé. Vuelve con Mosquera, con Solé. Juega con Hernández. Hernández se la pasa a Carrillo. Carrillo la mete para Araújo. Se le fue a Araújo. Ahí lateral a favor del Deportivo Táchira. Minuto 84 de juego. Lo va a hacer Calzadilla. Calzadilla la mete para Polero. Polero la de primera para Sosa. Llegó Carrillo, la botó para saque de banda. La saca Sosa. Peñaranda se la devuelve a Sosa. La pisa Sosa. Llegó desde fondo Araújo, la botó para... La botó Araújo en saque de banda a favor de Táchira. No va a ser Carrillo. Carrillo la mete larga, buscando alegría.
1: Parece que pisaron alegría. Ya se levantó.
0: Araújo le pegaba a Plata y Plata le metió.
1: Ahí tiene que sacarle amarilla al de la UCB, Miranda, exacto. Amarilla para Pancho Solé. Mira, le está cortando una racha de 6 partidos Táchira UCB, que no perdía el equipo de la capital, sí, desde el partido ante Zamora. 6 partidos le está cortando de racha, donde UCB estaba invicto. Y lo está sacando, si mañana gana, Estudiantes o Monagas de los 8.
0: Si gana Monagas, queda fuera UCB.
1: Exactamente, o el mismo Estudiante, pero si gana Monagas lo va a sacar, correcto.
0: Va a cobrar Solé, cobró Mosquera para Solé, se la devuelve a Mosquera, la mete larga de profundidad. Vale 44. Colmenares. Mete centro, no la clavaron. Había fuera de lugar. El árbitro de línea levantó el banderín.
2: Algo le reclama, hará que
1: tiro de esquina.
2: Miranda.
1: Yo tiro de esquina.
0: Había fuera de lugar. Minuto 86 de juego, César.
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0: Va a cobrarse tiro de esquina a favor de UCB. Va a cobrar Solé. Arranca.

0: La pelota viene a media altura. Cabezazo de Polero rechazando. Minuto 87 de juego. Va a terminar los 90 minutos. Gana Táchira 3-1. Buen partido de Táchira. Marca Oscar Hernández. La cruzan por izquierda. La meten de centro. La pelota al área, busca Oscar Hernández. La va buscando allá. El Deportivo Táchira quedó para Mosquera. Mosquera la mete larga en el área. Y la gana Araque. Sacó Araque para Sosa. Se viene Sosa. Se la pasa Peñaranda. Peñaranda va, Peñaranda va. Le marca Carrillo. Dejó para Sosa. Le pegó al arco Sosa. Abajo Romo la agarra. Saca Romo para Araujo. Araujo la mete larga de profundidad. Rechaza Camacho para Peñaranda por la derecha. Va Peñaranda, la consigue Peñaranda. Arranca Peñaranda en el área. Le pégale a Peñaranda, pégale. Desviada la pelota, se fue por la raya final.
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0: Sí, señor. Va a terminar el partido. La tiene Solé. Le marca Polero. La mete para De Sousa. De Sousa retrocede para Ruiz. Ruiz la deja para Mosquera en la mitad de la cancha. Marca el Deportivo Táchira. Mosquera dejó para Colmenares. La pelota se va abierta, saque lateral a favor del equipo UCB, que pierde 3-1 en Pueblo Nuevo. Buen partido de Táchira hoy. Va sacando atrás. Deja en la mitad de la cancha para Hernández. Hernández con Solé, se la devuelve a Hernández. Hernández dejó para Mosquera. Arranca Mosquera, la cambió por izquierda para Araújo. Araujo dejó la pelota para Carrillo, mete centro Carrillo. Qué bien rechazó ahí la pelota Frata. Y quedó para Peñaranda. Va Sosa, va Sosa, va Sosa. Desde la Polero. Gol de Polero. Le pegó sacó Romo.
3: 3-1 y no pudo Táchira.
0: Sacó Romo.
3: 3-1 y no pudo Táchira. No sé qué le pasó a Polero, de verdad, porque estaba solo para él mismo entrar y definir después de la...
0: 6 minutos, llegamos a los 90, 6 minutos de reposición del árbitro. Carrillo, la tiene por izquierda Carrillo, de UCB ataca. Carrillo para Araujo, se la devuelve Carrillo. Carrillo para Mosquera. Mosquera la tiene, marca bien Calzadilla. Cortó Calzadilla y la botó a tiro. Tiro de esquina.
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0: La pelota queda para la aguja en el área. Le va pegando. La pelota se fue desviada por la raya final. Tiro de esquina. A favor de UCB. 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
0: Cobra el tiro de esquina, la pelota queda para Solé. La vuelve a meter abierta por la derecha para Ruiz. La bajó Ruiz. La va a meter de centro. Cortó Camacho. Queda la pelota para Coquito Ramírez, enganchó Coquito, metió para Peñaranda. Peñaranda la protege, hubo infracción sobre Peñaranda, la pitó el árbitro.
1: Otro cambio en la UCB.
0: Se va el 28, Ruiz. ¿Quién ingresa?
6: Guzmán con el 34. Guzmán con el 34.
7: El 24.
6: 34, 24.
3: Habían dado 6 minutos, ¿no, Manolo?
1: Faltan 4.
3: Kevin Guzmán, 34.
0: La tiene el arquero Romo, la sacó larga de profundidad. Rechaza Camacho.
6: Sí.
0: La pelota queda para Calzadilla. Calzadilla la trata de meter, vuelve Camacho. La pelota la busca Polero. La va buscando Coguito Ramírez, retrocede Motes para el arquero Romo. Romo por la derecha, se va Guzmán. Dejó atrás para Mosquera, centro de Mosquera. La pelota la baja Araújo, sobre la izquierda, le va a pegar al arco. Le pegó por encima del palo, se va la pelota. Por la raya final.
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0: Yo creo que vamos a hacer el cuarto gol. La tiene Motes. La juega para Mosquera por el medio de la cancha. Mosquera la mete larga, bien corte. Muy buen corte de Táchira, de Lautaro Luni. La juega, se la da Sosa. Arranca Sosa. Sosa, Peñaranda lo tiene cerca. Se la da Peñaranda. Se la va a meter a Polero. Le pegó Polero, desviada la pelota. Se va por la raya final.
3: Ha tenido dos, Rodrigo, ¿no? En lo que va de partido.
0: Ya había pitado falta el árbitro.
3: Sí, esta estaba invalidada. El partido está para eso, para un descuento de UCB o para el cuarto de Táchira.
0: La tiene Araújo. Dejó para Mosquera. La recibe Mosquera, juega atrás para Carrillo. Juega para Solé. Solé entregó a Motes. Arranca Motes. Entre dos, entre tres jugadores. La pelota larga de profundidad la deja salir el arquero. Para sacar de puerta.
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1: La pelota para Táchira, para Táchira.
0: Viene el gol de Motes. Salió Romo. Viene el gol de Polero. Se la sacó Romo.
3: Dos veces le ha negado en el mano a mano Romo a Polero el gol.
0: Romo, no ha estado bien hoy Polero. Romo, tremendo arquero, arranca sí. Mosquera. Ataca el equipo de UCB, Mosquera. Le marca Oscar Hernández. Metió la pelota para Sousa. Cortó Frata. La pelota queda para el Deportivo Tacha. Sosa para Coquito. Coquito arranca, viene el gol de Coquito. La pelota quedó para Polero, le pegó Polero, golazo, golazo, gol del Deportivo, Deportivo Táchira. Gol del goleador Polero, dos remates en el área. Y Polero la termina metiendo en el fondo de la red para el 4-1.
3: La tercera
0: goleada de UCB.
3: La tercera era la vencida de Polero ante Romo. Después de una serie de rebotes, no pudo tomarla el gigante de Turén allí. Y muy bien Rodri, que llega a 15 goles en el año con la Liga Fútbol, 16 con, total con Copa Libertadores para Táchira. Muy buen gol del cuadro amarillo y negro, que lo fabricaron desde siempre, el volumen ofensivo alto y la buena presión que ejerció el jugador Rodrigo Polero. 4-1 gana Táchira, final
0: 4-1 y termino el partido. Ganamos 4-1. Partidazo de Táchira, 4-1, goleó UCB.

0: Una goleada muy buena de Táchira.
1: Y esto que le anularon un gol, ¿no?
0: Sí. Era realmente un partido bastante dispar, ¿no? Por los 11 del equipo de UCB, lo hablábamos en la previa. Un equipo muy diezmado. Pero más allá de eso, yo me quedo con lo positivo de Táchira, de ser un equipo que mantuvo la idea de la presión alta por los costados. Partidazo de Wolski, partidazo de Luis Zúñiga en casa, y hay que darle el valor a Zúñiga, porque también marcó gol y en el primer tiempo fue insistente. Creo que fueron 65 minutos donde Táchira demostró que tiene claras las ideas, y lo demás se traduce en una muy buena goleada aprovechando oportunidades, llegando Táchira hasta 9 veces al arco de Romo y batiéndolo Vicente en 4 oportunidades.
2: Muy buena victoria el Deportivo Táchira, 4-1, señores. Goleada en Pueblo Nuevo en esta transmisión homenaje al gran Jairo Dávila Mogollón. Y así lo hubiese querido él, ¿no? Con una victoria del Aurinegro que además lo asegura como líder de grupo en esta fase final. Y también saca a UCB de competencia. Sí. Depende de lo que pueda pasar en los diferentes estadios, si en diferentes acá, resultados.
0: Si ganamos acá mañana.
1: Muy bien, profesor Álvaro Recoba, todo lo que hizo. El profe, ¿no?
0: Sí, sobre todo el planteamiento táctico inicial.
1: Iniciales, como planteó el equipo con Zúñiga, con Sosa, con Wiki, con Palmesano.
0: Ahí estuvo la clave, Manolo, mantener la idea.
1: Con Provenzano jugó un partido grande el Deportivo Táchira.
0: Con el mismo Caraballo, porque hoy se la jugó con un solo volante en primera línea, o más un volante bus to bus visto, como lo fue Jefferson Caraballo, y que siempre empujaba con la pelota limpia para buscarlo a Sosa, para buscarlo a Palmesano, que no tuvo el gran partido, pero se fue acoplando a medida que el compromiso avanzaba en el cronómetro. A mí me parece que el partido de Táchira fue muy positivo, pero rescato 65 minutos y los finales.
1: Aplausos para los jugadores, aplausos para los jugadores, jugamos un gran partido, somos goleadores.
0: El tercer gol de Valentín.
2: Doblete de Adamo, sí. Un gol de Polero.
1: Y el, ahí viene Adamo,
2: Zúñiga, el segundo. Y el de Luis Zúñiga.
1: Adamo, dos goles. El goleador
0: fue Valentín. Para mí la figura, claro, y justamente la figura. Y aparte la intensidad que le imprime a Adamo.
1: Muy bien Camacho, defendió muy bien Camacho.
0: Clave Camacho, ¿eh?
1: Bien Camacho, defendió muy bien.
0: Manolo. Camacho es un jugador que se ha vuelto fundamental en la defensa de Táchira, sí, sí, para defenderlo, pero también para ser el hombre que genera la tranquilidad.
1: Qué bueno,
0: y le da confianza
1: Polero,
0: para Táchira.
1: Qué bueno Polero que hizo el cuarto, ¿no?
0: Sí, usted lo anticipaba, ¿no, Manolo?
1: Ahí vamos, Adamo que hizo dos goles.
2: Jugador del partido, vamos a ver si lo podemos
1: ahí
2: tener
1: vamos,
2: en,
1: si lo podemos
2: en Global TV Internacional y en Tamás Estéreo, a ver si lo podemos
1: Tamás
2: escuchar.
1: Estéreo, Adamo.
2: A ver, el jugador del partido, doblete hoy para el uruguayo.
0: Sí,
2: a ver si lo podemos tener.
3: Compromiso con doblete Valentín. Bienvenido a la Liga Fútbol en este momento y hablar de las sensaciones que deja esta victoria del Deportivo Táchira y precisamente las sensaciones en lo personal por los dos goles del día de hoy.
4: Bueno, primero que nada, buenas noches, muchas gracias. Y bueno, nos vamos con sensaciones lindas. Hace dos fines de semana que no jugamos y bueno, sabíamos que era un partido duro. Necesitamos otros 3 puntos. Todavía tenemos chance en la acumulada y bueno, feliz por lo personal, por ayudar al equipo con 2 goles y bueno, feliz de seguir así con victoria.
3: Valentín, ¿cómo se manejó el compromiso en cuanto a la intensidad? Fueron 2 semanas sin actividad competitiva, hoy nuevamente se regresa en Pueblo Nuevo con las mismas ganas de ganar, se dio con 4 goles, pero precisamente hablar de eso, la intensidad durante todo el partido, porque Táchira siempre se vio atacando.
4: No, bueno, creo que era lo que buscamos, lo que trabajamos esta semana, tuvimos tiempo para trabajar lo que veníamos flaqueando y bueno, la verdad que nos vamos muy contentos en lo personal porque había gente que tenía que agarrar confianza, yo mismo también y bueno, en lo grupal, como te dije, necesitamos otros 3 puntos, todavía estamos ahí en la acumulada y bueno, nos aseguramos el segundo puesto también.
3: Al inicio del compromiso, como 9 único, venía siendo doble 9 con tu compañero Rodrigo Polero, ¿te hizo falta el día de hoy?
4: Sí, obviamente, pero bueno, yo trabajo, en lo personal trabajo todo el tiempo y bueno, sé que cuando me toque la oportunidad tengo que estar preparado y bueno, gracias al equipo que hoy también pude generar chance y bueno, convertir 2 goles.
3: Finalmente, ¿qué tiene hoy el Deportivo Táchira que lo hace convincente para lo que resta de temporada?
4: Bueno, creo que confianza.